0: palabra del Señor dice que Él viene a buscar una novia sin mancha, sin arruga, que es santa.
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Si Él me besara con los besos de su boca. El beso del Señor es la enseñanza, la palabra revelada y la profecía. Atrévase y dígale al amado, ven.

Después la fe, la certeza de lo que se espera, la convicción de lo que no se ve, porque por ella alcanzaron buen testimonio los antiguos. Por la fe entendemos haber sido constituido el universo por la palabra de Dios, de modo que lo que se ve fue hecho de lo que no se veía. Pero sin fe es imposible agradar a Dios, porque es necesario que el que se acerca a Dios crea que le hay y que es galardonador de los que le buscan. Así que la fe es por el oír, y el oír por la palabra de Dios.

Te aseguro que si le dices a este monte, quítate de allí y tírate al mar, creyendo, sin abrigar la menor duda de que lo que dices sucederá, lo obtendrás. Por esto te digo, cree que ya has recibido todo lo que estés pidiendo en oración y lo obtendrás. Y cuando estés orando, si tienes algo contra alguien, perdónalo, para que también tu Padre que está en el cielo te perdone a ti tus pecados.

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cerca ante el trono de la gracia es perdonado, es levantado, es libre. Aunque muchos te han dado la espalda, hay alguien que te levanta, que te perdona. Su nombre es Cristo Jesús.

Dígale al que está a su lado, hay razones para celebrar a Dios. Hay razones.

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1: Porque el Señor se goza en un pueblo alegre. Su misericordia es grande. Alábale que Él vive.

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1: Hay una promesa de parte de Dios en el Salmo 92:10 que dice: pero tú aumentarás mis fuerzas como las del búfalo, seré ungido con aceite fresco.

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1: Dele una bienvenida a Giovanni Olaya, Pescado Vivo.

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1: Ya son las 4 a.m., otro día más que no dormiré. No sé si es el insomnio o porque bebo mucho café. Agarro el cel para ver algunas notificaciones, pues con tanto estrés encima han mermado mis oraciones. 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Recuerdo, pregunté si Dios estaba de vacaciones y yo estuviera muerto si mataran todas las opiniones. 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Job fue mejor que yo y el día que nació maldijo. He sido fuerte, pero a veces no puedo más y me quiebro y deseo morirme como Elías debajo de aquel enebro. El mismo hombre que hizo descender fuego del cielo, quien diría que unos días estaría así triste y sin consuelo. Quien me dice de Jeremías que lloraba con llanto amargo, mas sin embargo clamó y Dios de él se hizo a cargo. Por eso aunque no lo entienda, yo solamente obedezco, porque si vinimos a ver, peores cosas merezco. Y no me da pena que digan qué persona tan confusa. No sé cómo Dios me usa en esta montaña rusa. Así como con David ha tenido mucha paciencia, a pesar de mi imprudencia no ha alejado su presencia. Aunque no puedo negar, estoy pagando mis consecuencias de su amor incondicional. Yo soy más que evidencia. Muchos me dicen no seas sincero, cuida de tu apariencia, debes tener varios filtros para que así pueda ser tendencia. Yo hago todo lo posible por ser buena referencia, pero si no soy bueno cuando estoy solo, entonces ¿cuál es la diferencia? Imagino deben decir que mucho se queja este, que tengo un padre celeste, pero eso espero que me conteste. Y estoy casi seguro que tú que me oyes también, a que nos vaya a contestarla, eso no lo sé muy bien. Porque con el pasar del tiempo entendí que no entendería ni su amor incomprensible y menos su soberanía. Que por más que yo le pida y ore con muchas ganas, solo si es su voluntad, a mi nene él me lo sana.

Hoy confieso cuán grande ha sido el peso de mi proceso, pero bienaventurado es aquel que en ti no haya tropiezo. Y como la viuda ante el juez puede que más insista, o como Juan el Bautista, ni siquiera yo me resisto. Hoy no tendré contestación, por eso la angustia me arropa, como no la tuvo Jesús cuando dijo, pasa de mí esta copa. Hay preguntas sin respuesta que dolerán hasta los huesos, pero bienaventurado es aquel que en ti no haya tropiezo.

me hago eco de aquel que clamó sin cesar, mas sin embargo, nunca vieron el milagro en su familiar enfermo de cáncer. Me hago eco de aquel preso que fue condenado injustamente y sus ojos nunca vieron la justicia divina. Yo me hago eco de aquellos padres que han tenido que sepultar a sus hijos con un millón de preguntas y hasta el sol de hoy ninguna ha sido contestada. Yo me hago eco de aquel que está en la silla de ruedas, del ciego, del sordo, del mudo, que aún siguen esperando su milagro, pero no llega. Me hago eco de aquel que le sirve el dueño del oro y la plata, mas sin embargo, la pobreza lo rodea. Hoy me hago eco de aquellas personas que tienen tantas preguntas, pero ninguna respuesta. Como dijo Jesús, y bienaventurado es aquel que no haya tropiezo en mí. Juan y Montes, el soprano.

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1: Quiero compartir contigo esta palabra que le he llamado al encuentro de sus misericordias. Al encuentro de sus misericordias. Y es muy, muy importante lo que nos dice este mensaje. Y en Salmo 79, es un salmo escrito por Asaf, el salmista Asaf. Y este mensaje es un mensaje de súplica, es un mensaje profundo de quebranto nacional. Es un salmo que, si usted lo lee, lo invito a leerlo, es un salmo que habla de un quebrantamiento nacional y espiritual. Y dice en el verso 8: no recuerdes contra nosotros las iniquidades de nuestros antepasados. Vengan pronto, diga conmigo, pronto. Vengan pronto tus misericordias a encontrarnos, porque estamos muy abatidos. Asaf reconoce, hermanos amados, que hay una herencia de pecado, pero él no se detiene allí, sino que implora que la misericordia de Dios llegue con prontitud, que salga a su encuentro. El pueblo está abrumado, el pueblo está sin fuerza, el pueblo está, según lo que dice aquí, abatido. ¿Qué es lo que es abatido? No tiene la capacidad de levantarse, no tiene la capacidad de batallar, no tiene la capacidad de tomar la espada, no tiene la capacidad de ponerse de pie, porque el dolor, el quebranto, han sido conquistados, han sido aplastados, literalmente aplastados por sus adversarios. Asaf hace esta súplica, este salmo de congoja. Esta oración debe tener una aplicación urgente para nuestra generación. Estamos viviendo en un tiempo marcado por crisis moral, espiritual, familiar. Yo vengo llegando de Estados Unidos, hermanos. Yo no sé si usted ha escuchado las noticias, pero los inmigrantes tienen miedo de salir a la calle. No quieren tomar un avión porque los pueden detener. Bueno, los que se quedaron en ese país y no tienen papeles. Aún los cristianos están y pasan por momentos de zozobra espiritual. Hay angustia. Estamos viviendo el tiempo, hermano, donde no hay un apego, no tienen un apego, hermanos amados, a las cosas de Dios, y cada uno hace lo que bien le parece. Asaf ora al Señor y le dice: no recuerdes contra nosotros las iniquidades de nuestros antepasados, sino que vengan pronto tus misericordias. Y qué importante es que esas misericordias nos alcancen. Qué importante que esas misericordias vengan a nuestra vida, a nuestra casa, a nuestro trabajo, a nuestro hogar. Las necesitamos. Necesitamos el favor de Dios. Dice la palabra del Señor que por la bondad de Jehová no hemos sido consumidos, porque nunca han decaído sus misericordias. Porque no decayeron sus misericordias. ¿Sabe? Vivimos en un tiempo. Vivimos en un tiempo donde no tenemos, hermano, urgencias, por así decir, las urgencias que habían antes. Las urgencias que antes había era: necesitamos a Dios. La gente decía: necesitamos a Dios. Hoy el hombre de este siglo no dice que necesita a Dios. Al contrario, lo rechaza. Busca su propia autosatisfacción. Pero el Señor tiene una palabra de esperanza. Mi pregunta es, hermanos amados, nosotros cómo vamos a pedir esa misericordia. Número uno, lo que dice ahí es: no recuerdes contra nosotros las iniquidades de nuestros antepasados. ¿Sabe? Asaf reconoce un legado de pecado generacional. Esto, hermano, no significa negar nuestras responsabilidades, sino que es una súplica de perdón, es una súplica de liberación. Termina con este ciclo de iniquidad. Hoy enfrentamos consecuencias sociales y espirituales, hermano, que son experiencias de generaciones anteriores, como la idolatría, la incredulidad, la injusticia, el secularismo. Todo es secular, hay un relativismo moral. Asaf dice: no recuerdes contra nosotros las iniquidades de nuestros antepasados. Escuchaba un testimonio y contaba cómo hay espíritus asignados a personas. Y esos espíritus asignados a personas no necesariamente están dentro de la persona, pero sí han sido asignados a esa persona para atormentar. Una de las cosas que debemos de pedirle al Señor es: Señor, corta toda ligadura, corta toda obra del enemigo, de modo que yo pueda decir: Señor, aquí está mi vida, Señor, me presento delante de ti sin ninguna carga. Estoy viviendo un tiempo difícil, pastor, estoy pasando un momento de prueba. ¿No será que hay algo asignado a tu vida? ¿No será que algo el enemigo está obstaculizando, está poniendo tropiezo en tu corazón? A tus pies está poniendo un tropiezo. El Señor nos ayude. Lo segundo que dice, lo que dice Asaf, dice: vengan pronto tus misericordias a encontrarnos. Esta palabra vengan denota urgencia. Dile, hermano que está al lado, dígale: hermano, es urgente que venga su misericordia, dígale. En hebreo, la palabra misericordia es rahamim, que significa vientre materno. Misericordia, vientre materno, es compasión entrañable, es una protección divina, es una ternura activa. ¿Qué está diciendo? Así como el vientre de la madre trae seguridad, así como el vientre de la mamá al pequeño, al niño, le proporciona el alimento, le proporciona la seguridad, la cobertura, de la misma manera, la misericordia del Señor la necesitamos sobre nosotros. Ven a encontrarnos. Que nos alcance a donde estemos implica un Dios que busca, que consuela y que restaura. Necesitamos esa misericordia sobre nuestras vidas. Yo anhelo más del Señor. Yo les decía a unos hermanos, les decía: cuando yo voy a dejar a mis hijos al colegio, les digo: hoy es una nueva misericordia. No es que Dios se las va a gastar todas, no, Dios tiene una nueva misericordia para tu vida, porque en Dios nuevas son sus misericordias cada mañana, y grande es su fidelidad. Hay una misericordia para ti hoy y mañana hay una nueva misericordia para ti. Alguien dele palmas al Señor por eso. Lo tercero que dice Asaf, dice: porque estamos muy abatidos. Literalmente esta palabra abatido significa aplastado. Estoy abatido, estoy aplastado, estoy quebrantado, estoy sin fuerzas. Estoy en un estado espiritual y emocional de postración. Y ese estado de abatimiento es muy normal en el tiempo que estamos viviendo hoy. Aquí tenemos hermanos médicos, enfermeras. Pregúntele a ellos cómo está la salud mental en este país. Terrible. ¿Cuánta gente quiere morir? ¿Cuánta gente se quita la vida? Está abatida, no tiene ganas de vivir. Está abatida. Por eso necesitamos que las misericordias vengan a nuestras vidas, a nuestro encuentro. Por eso necesitamos predicar el evangelio a aquellos que están afuera y a los que están adentro también. Pero necesitamos mostrarle alguna puerta, alguna salida. Hay cosas que no se quitan, hermano, con clonazepam. Necesitan la intervención de Dios. Necesitan la gracia de Dios. Necesitan el Espíritu del Señor. Necesitan el soplo de Dios sobre sus narices. Wow. No son las benzodiazepinas.

de restauración generacional. Joel capítulo 2 verso 25 dice: yo restituiré, les voy a devolver los años que comió la langosta, el pulgón, el saltón y la oruga, mi gran ejército que envié contra vosotros. Yo restituiré los años. ¿Quién los va a restituir? El Señor. Dios es el único que tiene poder para romper ciclos de maldición y restaurar nuestras generaciones. Lo que no hizo, hermano, el hombre, lo puede hacer Dios a través de su palabra. O restituiré, yo lo restituiré, voy a devolverte años de tu vida. Solo Dios te puede devolver el gozo. El gozo que nadie te lo puede dar, te lo puede dar el Señor. El Señor te quiere dar esa vida, el Señor te quiere dar de esa gracia, el Señor te quiere dar, hermano, el soplo del Espíritu Santo para que sea lleno del poder y la gracia y la bondad de Dios. Dios puede hacer en una generación, en esta generación, lo que no se logró en las generaciones pasadas, en la tercera, cuarta generación. Dios lo puede hacer en tu generación. Lo que no se pudo sanar en la primera generación, en la tuya Dios la va a sanar. En tu generación te va a restituir. En tu generación va a dar el pago a todos tus adversarios. Alguien dice amén. Vamos, dele palmas al Señor. Él lo va a hacer en esta generación, en tu generación. Usted no va a vivir, hermano, la siguiente generación con dolor. No porque lo diga el hermano Billy, es porque lo dice la Biblia. Te restituiré. Pero entre paréntesis, ¿cómo va a suceder eso? Con el Espíritu Santo. Y lo dice el libro de Joel. En aquellos días, en esos postreros días, derramaré. ¿De qué? De mi espíritu sobre algunos privilegiados. ¿Ah? Sobre toda carne. Y vuestros hijos y vuestras hijas y los ancianos y sobre los jóvenes y sobre los niños y sobre mis siervos y sobre mis siervas, sobre toda carne. Él quiere derramar. ¿De qué? De la restitución de los años. Él quiere derramar mediante el Espíritu Santo, porque cuando el Espíritu Santo del Señor llega a tocar tu vida, cuando el Espíritu de Dios vivifica tu espíritu que está muerto, ¡pum! Nueva vida. La Biblia dice que Adán era un alma viviente, pero un alma con vida, pero el postrer Adán, espíritu que da vida, es un espíritu vivificante. Y el espíritu del hombre que estaba muerto en delitos y pecados es vivificado por el Espíritu de Dios. Necesitamos ser vivificados por el Espíritu del Señor. Eso lo hace la llenura del Espíritu Santo. ¿Cuánto me dicen gloria a Dios? Diga conmigo, muévame su manito y diga: mi generación, mi descendencia logrará lo que mis antepasados no lograron. Soy libre de toda atadura, de toda herencia. No acepto la obra del enemigo. Solo acepto la obra de Dios. Amén. Gloria a Dios. Dele fuerte ese aplauso al Señor. Número 2. Misericordia y presencia manifiesta del Señor. Eso lo encontramos en Éxodo capítulo 33 verso 15. Dice: y Moisés respondió: si tu presencia no ha de ir con nosotros, no nos saques de aquí. Este verso debe ser uno de mis preferidos, porque se lo he dicho muchas veces al Señor.
Y yo le digo al

0: Señor, Señor, si tú vas conmigo, yo no tengo temor de los desafíos. A mí lo que me da temor es que Dios no esté en el asunto. Pero cuando Dios está en el asunto, yo no tengo temor. Hay gente que me dice a mí, pastor, usted es bien, es un hombre de fe. Yo le digo, no sé si tengo fe. Sí debo tener fe, obviamente, porque sin fe no se puede agradar a Dios. Pero sí debo tener fe, pero no sé si el nivel de fe que la gente piensa. Pero si hay algo que yo hago, yo le creo a él. Si él dijo que sí, me dice, sí, ya, no. ¿Qué cosa le va a hacer? ¿La va a dar vuelta? No, él dijo que sí. Si él dijo que no, ¿qué le voy a hacer? Él no, lo entiendo, está bien. No me complico. Usted no se complique con Dios. Cuando Dios dijo sí, es sí. Y si le dijo que no, ay, es que yo estoy buscando la voluntad permisiva de Dios. Ay, cáigame bien, hermano. ¿Cómo que la voluntad permisiva de Dios? ¿No? ¿Existe la voluntad perfecta de Dios? Ay, quiero que Dios me dé permiso para echarme una canita al aire. Esto es la voluntad permisiva. No, ¿cómo? Ese es su deseo. Esos son sus deseos. Hoy más que nunca necesitamos su presencia. Su presencia. Donde está su presencia hay dirección, hay seguridad y hay gloria. ¿Qué es lo que es gloria? Hermosura. Cuando yo contemplo la gloria del Señor, ¿a qué se refiere? Estoy viendo algo, estoy viendo la hermosura del Señor. Necesitamos del Señor. Necesitamos de esa gracia, hermano. Misericordia, ¿qué es lo que necesitamos? La presencia manifiesta de Dios. ¿Qué es lo que quiero yo? ¿Qué es lo que le pido al Señor siempre en mi oración? Derrama de tu espíritu, derrama de tu presencia, porque si tu presencia no va conmigo, no me muevo, no hago nada. ¿Qué es lo que dice Moisés? Si tu presencia no va, prefiero el desierto. Mire, yo tengo una frase, yo no sé si se la escuché a alguien o se me ocurrió a mí, pero yo digo, yo prefiero un desierto contigo que una Canaán sin él. La tierra de abundancia puede parecer hermosa, pero si el Señor no va conmigo, yo prefiero un desierto contigo. Pero el Señor, ¿qué es lo que quiere hacer? Te quiere decir, mira, yo voy a entrar contigo. Donde está su presencia, hay dirección, hay seguridad y hay gloria de Dios. Si tu presencia no va conmigo, no me saques. Pero si tu presencia va conmigo, usted va a conquistar lo que antes no podía conquistar. Aleluya. Número 3. Misericordia de sanidad interior. La necesitamos. Salmo 147:3, Él sana a los quebrantados de corazón y venda sus heridas. Muchos, abatidos emocionalmente, heridos por traumas, por abusos y por rechazo, su misericordia alcanza la herida más profunda y te traerá paz. Dice el Salmo 147, verso 4, Él cuenta el número de las estrellas y las llama a todas por sus nombres. El Señor traerá salud a tu vida. El Señor está trayendo salud a tu vida. El Señor está trayendo salud. Hay herencias que dañaron el corazón, el alma. Y muchas veces tú dices, es que no puedo vencer. y le has dicho con lágrimas al Señor, es que no puedo vencer. Mas el Señor te dice esta noche, yo estoy trayendo misericordia y sanaré tu interior, dice el Señor. Sanaré tu vida, no solamente en lo físico, sino también en lo espiritual. No podías vencer sobre adicciones. El Señor te dice, yo te traigo autoridad sobre toda adicción. No volverá a caer. No volverá a caer, porque la gloria del Señor estará sobre tu vida. Sanidad, sanidad, sanidad. Él sana a los quebrantados, el corazón quebrantado. Venda sus heridas. Es una misericordia de parte de Dios. Aleluya. Es una misericordia para tu vida. Recíbela en el nombre de Jesús. Oh Espíritu Santo. Estás aquí, estás aquí, estás aquí. Hay una hermana que no puede dejar de fumar. Es una mujer. Y el Señor te dice, yo conozco tu corazón y sé cuánto has orado y llorado. Y yo esta noche quito tu deseo, te dice el Señor. Recíbelo de parte del Señor. Recíbelo de parte del Señor. Hay una presencia de Dios aquí. Amén. Yo sé lo que le estoy diciendo. Hay presencia de Dios aquí. Hay gloria de Dios. Él está sanando el interior. Y me dice el Señor, hay una matriz, hay un útero que ha estado sangrando. Ha tenido sangramientos. El Señor me está diciendo, te sano en el nombre de Jesús, te sano. Miomas o quistes que estaban ahí, o desgarros en el útero, en el nombre de Jesús, están siendo sanos. Estaba muy asustada por lo que estaba viviendo, pero el Señor te dice, yo te traigo salud. Yo sé lo que le estoy diciendo. Cuando yo empiezo a temblar es porque el Señor sabe, yo sé que Él está aquí. Y Él está en medio de su pueblo. Hay cantos de liberación que están siendo cantados en el cielo en este momento. Número 4. Necesitamos una misericordia de un avivamiento espiritual. Habacuc capítulo 3 verso 2 dice, Señor, he oído tu palabra y he tenido miedo. Señor, aviva tu obra en medio de los tiempos. En medio de los tiempos hazla conocer. En la ira, acuérdate de la misericordia. En medio de un mundo frío y secular necesitamos el fuego del Espíritu renovado en nuestro corazón. El espíritu abatido se levantará cuando el Espíritu sople de nuevo sobre su vida. Es el Espíritu del Señor. Crea en mí, oh Dios, un corazón limpio y renueva un espíritu recto dentro de mí. Aviva el fuego, le dice Pablo a Timoteo, avívalo. El fuego del don de Dios, el fuego del regalo de Dios, de la impartición de Dios. Avívalo. ¿Y por qué lo necesitamos? Porque es una misericordia de Dios. Es una misericordia de su Espíritu. Yo lo necesito. Yo lo anhelo. Anhelo de su gracia. Anhelo su favor, su misericordia, su bondad. Yo sé que sin Él no nada puedo hacer. Pero con Él todo lo puedo en Cristo que me fortalece. Aleluya. Es un fuego insufrible. Es un fuego que va más allá de lo que nosotros podemos resistir. Nos quita la fuerza. Nos sentimos débiles ante esa presencia tan extraordinaria. Algunos tiemblan como hojas. Otros ríen, otros lloran, otros gritan, otros saltan. Porque ¿quién podrá permanecer quieto delante de su presencia? El mundo se ríe. Se ríe porque saltamos, se ríe porque brincamos, se ríe porque aplaudimos, se ríe porque lloramos. Pero si ellos supieran lo que se siente, si ellos supieran lo que se siente cuando su gloria llena y toca un cuerpo y toca una vida, nuestra vida comienza a derramarse delante de Él. ¿Te acuerdas cuando el Espíritu Santo te tocaba? ¿Hace cuánto que no lo siente así? ¿Hace cuánto que no corres al altar y te echas de guata? Porque no soportas esa presencia. ¿Cuándo fue la última vez que derramaste tus lágrimas delante del Señor para decirle: papito, papito, papito, te alabo? ¿Cuándo fue la última vez que te encerraste en tu pieza te pusiste la almohada en la boca porque querías gritar y querías gritar delante de su presencia? Es tan lindo sentir su presencia. Gente que me está mirando por la televisión o por las redes sociales y está sintiendo el Espíritu del Señor. Hay un hombre llamado José Miguel. Con un problema en sus pulmones. Señor te dice: yo estoy soplando, sobre tus pulmones. Se te ve como una mancha en tu pulmón y en tus radiografías. El Señor está limpiando. El Señor está limpiando. una mujer que está en la cárcel que me está mirando. Has estado con muchos dolores en tu estómago. Y el Señor te dice hoy día: yo te sano. Yo te sano y te traigo salud. Salud sobre su cuerpo. Y allí donde tú estás, donde nadie te puede ver, el Espíritu del Señor te está viendo. Y el Espíritu del Señor te está fortaleciendo. Número 5. Necesitamos esa misericordia de justicia para los oprimidos. Isaías 1:17. Aprended a hacer el bien, buscad la justicia, reprended al opresor, defended al huérfano, abogad por la viuda. En medio de la corrupción, de la pobreza, del abuso, debemos de clamar por la justicia verdadera. La misericordia de Dios defiende al que no puede defenderse. Por eso que yo estoy en batalla en contra de este gobierno, porque él le ha declarado la guerra a la vida con proyectos de aborto, de eutanasia. Y si yo me quedo callado, no se meta en eso, pastor, me meto. Porque alguien tiene que levantar la voz por los que no pueden alzar la voz. Pastor, no se mete en política. Y usted no se meta con el Dios que yo sirvo. No te metas con el Dios que yo alabo, porque el Dios que yo alabo dice la palabra del Señor que Él visita al vengador de la sangre, visita aquel que hace daño, al que del que derrama sangre inocente. Dice la palabra del Señor que Él lo va a visitar, y yo quiero una visitación del Espíritu Santo sobre mi tierra, y quiero que ese ángel de destructor se ha quitado de esta tierra. Por eso tenemos que alzar la voz. Hay que defender al huérfano, al que no se puede defender. Número 6, necesitamos misericordia de unidad y de perdón. Efesios 4:32. Sed más bien amables unos con otros, misericordiosos, perdonando unos a otros, así como también Dios os perdonó en Cristo. La iglesia necesita ser sanada, hermano, en sus relaciones, porque donde hay misericordia habrá reconciliación. ¿Cómo puede ser que no podamos encontrarnos, hermanos? Que no podamos amarnos. Podemos tener diferencias, quizás, claro que las vamos a tener. Pablo las tenía, doctrinales con Pedro. Se separó de Bernabé, apartó a Juan Marcos, pero volvieron a encontrarse. Aprendamos a amarnos. Aprendamos, hermano, a tolerarnos. Por último, necesitamos esta misericordia de una esperanza gloriosa. Lamentaciones 3:21, esto traigo a mi corazón y por esto tengo esperanza. Que las misericordias del Señor jamás terminan, pues nunca fallan sus bondades. Son nuevas cada mañana. Grande es tu fidelidad. En medio de tiempos oscuros, de corazones abatidos, este verso se convierte en una oración profética para nuestra generación. Le pedimos al Señor que no mire nuestras fallas pasadas, sino que nos alcance con misericordia. que nos lleve del abatimiento y nos haga instrumentos de restauración, porque hoy más que nunca necesitamos su misericordia. Y una cosa les puedo decir: Él está dispuesto a dárnosla, Él está dispuesto a otorgarnos esas gloriosas y maravillosas misericordias. Tenemos que recibirlas por la bondad de Jehová. No hemos sido consumidos, porque nunca han decaído sus misericordias.
1: Si este mensaje fue de bendición para tu vida, es un privilegio y es un gran honor saber que Dios ha hecho una obra poderosa en tu vida. Permíteme orar por ti. Señor, te damos gracias por esta bendición. Y te doy gracias porque cada uno de mis hermanos, mis hermanas, ha podido recibir una palabra de Dios. Que esta palabra traiga vida, traiga frutos, traiga la gracia, la multiplicación, la provisión de Dios sobre su vida. Que la paz de Dios, esa paz que sobrepasa todo entendimiento, venga sobre su vida. Gracias, Señor. Amén y amén.

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Dale gracias con tus labios. Aleluya. Gracias, Señor.

0: gracias, Señor. Levanta tus manos un momento al Señor y dile: yo te necesito, Señor.
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1: Quiero que abra su Biblia en el libro de Éxodo, capítulo 1. Verso 17, perdón, verso 1, verso 7. Dice ahí la palabra del Señor. Si tomamos asientos, ya nos quedamos ahí tranquilitos, es una palabra del Señor. Frente a ella también tenemos una actitud reverente. Pero los hijos de Israel fueron fecundos y aumentaron mucho y se multiplicaron y llegaron a ser poderosos en gran manera, y la tierra se llenó de ellos. Y se levantó sobre Egipto un nuevo rey que no había conocido a José, y dijo a su pueblo: he aquí, el pueblo de los hijos de Israel es más numeroso y fuerte que nosotros. Procedamos pues astutamente con él, no sea que se multiplique y en caso de guerra se una también con los que nos odian y pelee contra nosotros y se vaya de la tierra. No les convenía que se fueran. Entonces pusieron sobre ellos capataces para oprimirlos con duros trabajos, y edificaron para Faraón las ciudades de almacenaje Pitón y Ramsés. Pero cuanto más los oprimían, más se multiplicaban y más se extendían, de manera que los egipcios llegaron a temer a los hijos de Israel. Los egipcios pues obligaron a los hijos de Israel a trabajar duramente y les amargaron la vida con dura servidumbre en hacer barro. Imagínense. Dice que los amargaron, le amargaron la vida con dura servidumbre en hacer barro, y con el barro ladrillos, y en toda clase de trabajo del campo. Todos sus trabajos se los imponían con rigor. No conforme con esto, no quiero leerlo porque me puedo salir un poquito, pero si usted continúa leyendo en su casa, no conforme con esto, este nuevo faraón dice cómo controlo la población de ellos. ¿Cómo la controlo? Ok, llamo y les aviso que las parteras, cuando reciban al recién nacido, ¿verdad?, que puedan deshacerse de ellos. Si era hombre, que le dieran muerte, pero si era una mujer, si era una hija, que la dejaran con vida. Entonces él controlaba todo, todo. En el poder controlaba la economía, y la economía surgió a través del pueblo del Señor. O sea, mire lo valioso e importante que es usted. Bueno, algunos, po. Es que hay cosas que nos dicen, y yo no pretendo quedar bien con usted, yo lo amo con todo mi corazón, pero es lo que la Biblia dice. Pero nos cuesta, como, sí, está bien, pero Faraón no conocía el trabajo, la vida de José. Y eso para José venía a ser un impacto, porque ya él tenía un lugar, ya tenía una posición, ya tenía desde, no con Faraón, desde el propósito del padre, ya tenía un diseño para llegar a donde llegó, porque por su mano esos silos, esas bodegas de almacenaje se iban a llenar para los días de escasez. Te quiero decir a ti, iglesia, Dios tiene desde antes todo preparado para que funcione. para tu casa, y que desde tu casa esos silos, esas bodegas de almacenaje estén llenas, para que cuando uno de tus hijos diga: no sé qué hacer, yo sé qué hacer, aquí está la provisión, yo sé qué hacer, Dios me dijo, porque Dios tiene una palabra para nosotros desde antes. Entonces, el que haya un faraón nuevo, podría haber surgido una dificultad, pero ¿quién puede poner tropiezo a lo que Dios tiene, escúcheme bien, establecido? ¿Alguien me puede responder eso? ¿Quién puede? Entonces, Faraón dice: no solo en esto yo voy a tener el dominio, sino que yo también, mire, él estaba aquí, aquí, pero estaba su cabeza en otra parte. No, quiero que vayan a las mujeres hebreas, porque tengo que tener un control sobre eso. Y quiero que cuando nazca un niño le den muerte. Ese control era porque él sabía que esta prosperidad, esta estabilidad, esta seguridad estaban aquellos que adoraban a Dios. Por eso tú te haces tan buscado. Y quiero decirte, por una parte, quien te busca, y por otra parte, quien te protege. Pero las tinieblas también nos buscan para acallar nuestra voz, para avergonzarnos, para exponernos, para debilitarnos. Porque él es este que anda al acecho, y el que anda al acecho nunca descansa, siempre está mirando dónde está la debilidad, dónde está el tropiezo para acusarte, dónde está la culpa, la voy a ocupar, pero esto pasó 30 años atrás, voy a ocupar la culpa. Entonces, en ese acecho busca debilitarnos, pero también él sabe que nosotros no estamos solos, que está la palabra del Señor para nosotros, que está Cristo en nosotros, que está la palabra del Padre en nosotros, y que está el Espíritu Santo con nosotros, y que el Espíritu Santo también nos puede recordar, no la culpa, no la vergüenza, sino que el gran amor que nos perdonó todas aquellas iniquidades, y que el Padre ya no tiene memoria de ellas, por lo tanto ya no es la trampa del enemigo, sino que es la victoria de Cristo en nuestras vidas. Por lo tanto, así como se mueve él, también operan el reino de Dios. Entonces nos buscan, porque donde tú estás, en tu familia, eres la promesa de Dios. Bueno, algunos. Tú eres la promesa de Dios. Tú eres lo que a quien Dios ha usado y va a usar, va a seguir usando hasta el último día de tus años. Con poder, con gloria, con sabiduría, con inteligencia, con los frutos del Espíritu. Te va a usar el Señor. Entonces, este faraón nuevo nos conocía toda la historia, pero ¿cuál era el problema? Que él levanta este poder controlador a través del autoritarismo y de la opresión. Ahora, ¿qué similitud tiene con nosotros? Mucha, por no decir todo. Porque no solo el sistema es un sistema, ¿verdad?, que está pensado para, sino que operan, ¿verdad?, la resistencia del adversario contra la iglesia. Y quiero decirte nuevamente que tú eres esa iglesia preciosa del Señor, la que salió de su costado. la que esa sangre preciosa le dio la vida y inscribieron nuestros nombres en un libro de vida eterna, y somos la iglesia, el bastión de fe, el que reconcilia al hombre a través de Jesucristo el Señor para que vuelva al Padre. Somos los que anunciamos las buenas noticias, somos los que ponemos las manos sobre los enfermos y los enfermos se sanan, los sordos oyen, los paralíticos se ponen de pie y los que están en las cárceles salen en el nombre de Jesús. Si va a aplaudir para el Señor, denle un fuerte aplauso. Por lo tanto, también la forma de operar en contra de la iglesia será con opresión. Y quise buscar la definición de opresión. Opresión significa someter a una persona, a una nación o a un pueblo de manera que, ¿cómo opera? A través de la humillación o tiranización, a través de la tiranía, de la opresión, la opresión que oprime, que angustia. Por eso necesitamos tanto tener claridad con el Espíritu Santo, porque nosotros vivimos muchas veces esa opresión. ¿Qué voy a hacer? Mis hijos terminaron esta escolaridad, viene la universidad, ¿y qué voy a hacer? Mi esposa está en esto, ¿qué voy a hacer? ¿Cómo voy a vivir esta etapa? ¿Cómo voy a pagar esto? ¿Qué será de los días que vienen? A través de la opresión, donde se genera la angustia, y ya sabemos que esa angustia ha derivado en otros aspectos, ha afectado la salud mental. Y opera trayendo ansiedad, temores, pánico, angustias que paralizan, que no dejan salir de la casa, que no dejan emprender un proyecto para mañana, porque hablar de mañana para aquellos que están atravesando esto es una locura, hablar de un mañana si ni siquiera me puedo sostener en el hoy. Por eso cuando cantamos al Señor y decimos que Jesús, lo gritamos a las montañas, lo gritamos a los valles y se lo gritamos a las tinieblas, porque Él es quien calma la ansiedad del hombre y le dice: por nada estéis afanosos, echa toda vuestra ansiedad sobre mí, yo la llevaré. Y si alguno ha llegado cargado y trabajado, eche sobre mí su carga, yo lo voy a ayudar. Constantemente vemos al Señor con una invitación para la iglesia, porque Él prometió estar con nosotros, pero también bendecirnos y darnos días buenos. Entonces vemos que esta opresión se manifiesta a través de la humillación, a través de órdenes impuestas para, mire, el trabajo pesado no era para que el pueblo del Señor se sintiera rendido al terminar la jornada. El trabajo pesado era para poco a poco irlos aniquilando. Les servían, porque ese trabajo era trabajo. Con ellos pudo construir estas dos ciudades. Les servían, pero les interesaba nada su bienestar. Por eso cuando algún político le sirve una iglesia, viene, porque le sirven. Pero cuando tienen que sentarse con carácter frente a los distintos partidos políticos, se olvidan que en ese mensaje o en ese lugar no estamos de acuerdo con el aborto. La Biblia dice: 6 cosas aborrece Jehová y aún 7 abomina su alma, las manos derramadoras de sangre inocente. Le sirve la iglesia. Pero cuando tienen que firmar acuerdos, se olvidan, porque la iglesia para ellos no significa nada, solo un voto. Pero cuando hay que rechazar y tener el carácter para decir no, ahí vemos que sucumben frente a lo que es la influencia del poder. Les sirve, pero no está en ellos. No está en ellos el pensar en favor de un pueblo, menos de la iglesia. Así que no nos hagamos ilusiones. Ay, pastora, qué duro. No se las haga, porque puede mejorar ciertas cosas, pero es tan fuerte la corriente del mundo, de Egipto, de Faraón, del poder que opera a través del control, de la tiranía. Nosotros identificamos ciertos gobiernos con tiranía. ¿Quiere saber usted que hay tiranía también en lo oculto, en el partido político que sea? Bueno, pero volvamos acá. Entonces, aquí lo que acabamos de leer en la palabra del Señor nos habla de la condición que se encontraba el pueblo. Pero ¿sabe lo que hacía resonar el Espíritu Santo en mi corazón? Se multiplicaban, crecían, eran bendecidos. ¿Y sabe por qué? Yo quiero dejar esto en tu corazón esta mañana. Porque había una promesa. Pastora, estoy viviendo esto. ¿Hay una promesa? Pastora, mis hijos se han vuelto en contra del orden de la casa, de los principios de la casa, hasta la voz de su padre, la autoridad de su padre se han vuelto en contra. Hay una promesa, y esas promesas no fallarán, sino que se cumplirán en el tiempo perfecto de Dios en tu casa. El pueblo vivió esta opresión, vio el poder de Faraón. Le dice a las mujeres: no quiero que ellas tengan fuerza para dar a luz. Y las características de las mujeres hebreas eran distintas a las egipcias. Tenían fuerzas para tener sus hijos. El pueblo del Señor se multiplicaba. Habían pedido un tiempo para adorar a Dios. Faraón se opone a todo eso. Es todo lo que vemos hoy. Las escuelas han cerrado la oportunidad de poder comenzar jornadas orando, leyendo la Biblia. Hoy también se quiere, no sé si eso se llevó a cabo, pero que ya no se jurara más en el nombre de Dios. Perfecto, lo pueden sacar de un escrito. Lo pueden sacar de una simple repetición. Pero no lo pueden sacar porque Él es todo. Es una locura, pero así es el necio. Dice en su corazón: no hay Dios. Perfecto, que no lo lean, que no lo repitan, que no hagan un juramento. Pero Dios está en todo, porque Él es todo, ve todo y hace todo. Y tiene una iglesia llena del poder de Dios que está orando y clamando y pidiendo misericordia. Esta opresión fue a través de imponerles cargas pesadas, a través de los capataces. ¿Cómo operó esto? Dándoles duros trabajos y amargándoles la vida. Pero ahí es donde usted y yo tenemos que, mire, hay días que nos sentimos que el agua nos está ahogando. Pero somos el pueblo del Señor. Y el pueblo del Señor no se ahoga, porque puede decirle al mar: ábrete, que vamos a pasar. Y los únicos que se van a ahogar son los carros de Faraón que vienen tras nosotros. Ellos se van a ahogar. Yo y mi casa pasaremos en seco y llegaremos donde Dios dice que nosotros vamos a llegar. Se nos olvida. Esta opresión era real. El trabajo duro era real. Faraón piensa y dice: ¿cómo le estoy más dificultad? Pero quiero la misma producción. No quiero menos, porque si es menos, venía el azote. ¿Cómo hago para cargar sus almas? Lo voy a hacer por medio de estos capataces que constantemente se están burlando de ellos. Voy a poner a estos capataces, a estas entidades de las tinieblas que constantemente los estén amedrentando, que puede ser a través de un jefe, a través de un compañero, o a través también de alguien de tu familia, que constantemente te hostigue, te anule, te asuste, se burle, se ría. ¿Cómo lo hago? ¿Cómo hago para amargarlo? A través de estos capataces, aumentando el trabajo, llevándote a un sistema donde te ahogas y piensas que te vas a ahogar. Pero cuando leí esto, gracias al Señor, me llevó a una promesa. Es decir, ese tiempo que fue largo, no fueron 2 meses, no fueron 3 meses, fue largo, un periodo largo. Dios los pudo sostener porque preparó la llegada de a través de un líder, un hombre de Dios como fue Moisés. También sobre él, porque era niño, estaba la sentencia. Pero cuando está el propósito de Dios, no hay sentencia. Él transforma lo adverso, Él lo hace posible. Entonces, hermanos amados, ellos viven esta opresión que es la humillación, la tiranización, de manera de oprimirlos. Ellos ocupan estos capataces, aumentando el trabajo y trayendo a sus corazones amargura. Y si tú te encuentras con algo que te ha amargado, si tú te encuentras que todo ha aumentado, pero menos tu calidad de vida, todo aumentó: el trabajo, el estrés, las demandas, los requerimientos, los hijos crecen, que los hijos no son el problema, pero estoy hablando de las demandas de la vida. Todo crece, pero te ahoga en tu calidad de vida. No puedes disfrutar lo que tienes porque ya estás pensando en mañana. Por eso viene el Señor en cada oportunidad para decirte: yo estoy contigo, yo soy tu salida, los que me buscan no tendrán falta de ningún bien, todas las demás cosas os serán añadidas. ¿Acaso no has visto los lirios del campo, las aves de los cielos? Todos ellos los sustento yo. Por eso trae la palabra, para que tú no te olvides. Y frente a este cuadro hay una promesa. Quiero que la lea conmigo. Génesis 12, 2 y 3. Diga conmigo: frente a la opresión, resistiré, porque hay una promesa. Frente a la enfermedad, resistiré, porque hay una sangre que sana. Dice Génesis 12, 3, 2 y 3: haré de ti una nación grande. Está hablando a ellos. ¿Sabe cuántos entraron? ¿Cuántos entraron a Egipto? 70. Lo dice la Biblia. ¿Cuántos entraron? ¿Cuántos salieron? Alrededor de 2 a 3 millones. No pudo el edicto de Faraón ahogar a esos niños. No pudo callar la voz de quien Dios tenía preparado para traer libertad del Egipto que se había metido en su pueblo y del Egipto físico en el cual estaban hechos esclavos. No pudieron los 400 años apagar el poder de Dios, porque el día que salieron, salieron bajo la mano y las obras portentosas del Dios que es hoy, ayer y mañana. Frente a esta opresión del trabajo, de los capataces, de amargarle la vida, hay una promesa: haré de ti una nación grande y te bendeciré y engrandeceré tu nombre y serás bendición. bendeciré a los que te bendigan y al que te maldiga maldecirá. Y en ti serán benditas todas las familias de la tierra. Hay una promesa, iglesia. 70. En este trabajo, en este sistema, con este control, con esta tiranía, con este poder absoluto, no vamos a poder. Después Faraón se entera. Ellos estaban pidiendo un día para poder adorar a Dios y él los llama holgazanes y le dice a Moisés y Aarón: ustedes han venido a distraer el trabajo que ellos producen, y así va a ser nuestro adversario. Por eso tenemos que estar tan llenos del Espíritu Santo, tan llenos de Cristo, hacer amigos que te lleven a la presencia del Señor, que te edifiquen, que te levanten, que te sostengan, no solo con lo que quieres oír, sino con la palabra que forma, que cambia, que transforma, que corrige. Hacer buenas alianzas para que cuando uno caiga, el otro lo levante. Entonces Faraón dice: ¿por qué, Moisés, los vienes a distraer? Yo necesito que produzcan, yo necesito que se enfermen, yo necesito que estén amargados y que solo vean esta como su vida, sacar barro y hacer ladrillos, sacar barro y hacer ladrillos. Muchas veces el enemigo saca tanta ventaja cuando ignoramos sus acechanzas. Muchas veces en el matrimonio, cuestiones cíclicas, en la vida, lo mismo, pasó esto y vuelve a pasar, pasó esto y vuelve a pasar, pasó y vuelve a pasar, vuelve a repetirse una rueda. ¿Y dónde está el Espíritu Santo? Cada mensaje tiene que tener para nosotros un valor, porque en ese mensaje el Espíritu Santo te va a hablar, te va a mover, te va a redarguir, te va a enseñar, te va a exhortar, te va a guiar y te va a llevar a toda justicia. Tenemos que enseñar desde los más pequeños hasta los más ancianos, no olvidarnos que en algunas circunstancias van a ser difíciles, dolorosas. Ellos se propusieron amargarle la vida. ¿Con qué te amarga la vida? ¿Qué amargó tu matrimonio? ¿Qué amargó tu servicio? ¿Qué amargó tu actitud frente al trabajo, frente a la vida? Y lo que más le conviene a nuestro adversario es poner obstáculos en tu corazón para que se endurezca frente a la palabra, frente a la manifestación del Espíritu Santo. Yo sé que no es gritar, saltar, correr, yo sé que no. Pero hay manifestaciones que de las cuales no podemos dudar, donde opera el Espíritu Santo. Entonces le conviene que estemos esclavos del temor. Y el temor viene por distintas causas. Y eso es lo que hablamos. Y cuando lo hablas en tu casa, se genera no solo un ambiente, sino que damos poder a lo que mi corazón teme. Por eso la palabra del Señor dice: el día en que temo, dígalo fuerte, el día en que temo, yo en ti confío. Eso le da lugar a Dios para que pueda ser en medio de esa opresión, en medio de esa angustia, en medio mirando esos capataces que tienen una figura espiritual, que tú puedas decir: hay una promesa, el día en que temo, yo en ti confío. Eso encontrará a Dios en mi corazón, confianza, porque yo no me he apoyado en el brazo de Faraón, porque yo no he confiado en carros y en caballos, porque ellos tropezaron y cayeron, pero nosotros nos hemos vuelto a levantar y en el nombre del Señor hemos confiado. Esta promesa también es para nosotros. Porque el libro de Job habla que aunque tu inicio haya sido pequeño, el postrer estado será grande. Y grande en todo. Yo me recuerdo, hablaba hace unos días atrás, cómo ha sido nuestros días. Yo tengo 4 hijos. Y fue con ellos parte de estos días de vivir. Hasta Josué, creo. Y cuando miro esos días, la juventud a uno le da mucha fuerza y uno hay cosas que no ve con la madurez y que no les importa. Ay, ahí esto no importa. Cuando uno crece se va poniendo como más entre exigente, regodión, mañoso, por ahí va la cosa. Y quizás esa juventud nos ayudó para mirar las cosas como, bueno, va a pasar. Y Dios nos ayudó, nunca nos faltó. La gloria sea para el Señor. Nunca nos faltó como nunca te faltó a ti. Ah, pastora, yo comí pan con aceite y ajo harto tiempo. Ay, pero que era rico eso. Oh, y mi papi hacía en un plato aceite, sal, ajo y limón. Y la cuestión era untar ahí. Ahí no había temor a contagiarse, nada. Todos untaban. Y pasaba. Entonces yo recordaba eso. Y decía, wow, yo compré un pedacito de tela, así. Había un retazo. Ah, dije yo, voy a comprar este pedacito para que mi mami me haga una falda. Mi mami no es costurera, pero inventa. Y me hizo una falda. Si era una cuestión recta. Recta hasta aquí. O hasta abajo los tobillos, no, hasta aquí. Hasta aquí le puso un cierre. Era un color azul, de ese tiempo que me gusta. Azul con unas cositas. Ah, listo, ya. Y muchas cosas que no solo tienen que ver con lo externo. Y hoy día, gracias al Señor, ya no voy a buscar un retazo. Iba, buscaba un vestido para mi hija, la Cotita. Ella es mi hija mayor, que esta semana están de cumple mis niños, ella y Feli. Y sabe que yo encontraba un vestido bonito en la feria y yo, ingeniosa, seguramente lo aprendí pues de mi abuela, de mi mami, y compraba un cuello de broderie. Las que somos de esos años, broderie existe. Y compraba un cuello de broderie y se lo ponía. Entonces el vestido quedaba otra cosa, como Sara. Y pasábamos. Y así fuimos armando la vida. Y Dios usó a personas como nuestras familias para bendecirnos. Pero también hubo días donde nos sentimos oprimidos, cansados y ¿hasta cuándo? Y el ¿hasta cuándo? Es un reclamo. No veo nada, no se abre nada, todo sigue igual. Pero el favor y el Padre bueno que tenemos miraba nuestros años y decía, es un arrebato de niña. Se lo voy a pasar, pero va a tener que aprender. Dios nos ha bendecido. Nos sacó la manera de ver la vida. Porque eso puede generar en nosotros temores para el resto de los días. Yo me acuerdo que en una temporada se compraba el pan frío. No sé si alguien compró pan frío. Bueno, ¿por qué, pastor, el pan frío? Para los que no saben, el pan frío era más barato. ¿Qué significaba pan frío? Mire, Si está, son tan ingeniosos los chilenos. ¿Sabe qué? Era el pan de ayer. Pero para que uno no se sintiera mal, pan frío. Entonces, y lo llevamos súper contento porque salían 4 pancitos o 5 pancitos más. Y a veces aquí en Chile un almuerzo es un pan. Entonces, y pero no, pues hoy comemos quinoa. Dios ha sido bueno, porque hay una promesa que aunque el inicio haya sido pequeño, el postrer estado será grande. Y estábamos lejos y no conocíamos tanto a Dios. Había una iglesia en mi iglesia donde yo me congregaba, que era la iglesia de mis suegros. Había un hermano, era una iglesia no pequeña, más o menos grande. Y había un hermano que todos los cultos gritaba: ¡Cristo viene! Y habíamos algunos que tiritábamos por dentro. Va a venir y no he vivido nada todavía. Y sabe que yo decía: ¿cómo Dios va a destruir todo? Yo estoy criando. Yo amo a mis hijos. Los amo. Por eso me hubiese gustado tener 7 hijos en total. Todavía estaría con las guaguas y yo feliz. Amo a mis hijos. Entonces yo decía: ¿cómo yo tengo que criarlos? Porque el apego nuestro a lo que el mundo es, a veces cuesta sacarlo, porque nuestra mirada está ahí. Yo quiero verlos crecer, yo quiero ir a su universidad, yo quiero que tenga su vehículo, yo quiero disfrutar, cuando tenga ciertos años quiero viajar, ya crié, ahora quiero

como tengo contado mis días, es como Él quiere que yo los viva. Y lo que quiere darme cada día, lo quiero vivir. Entonces hubo un periodo así, pero después el Señor empezó. Y siempre, no después, lo dije mal, no después, empezó, nos ha hecho entender su rostro. Cuando ese hermano gritaba, yo decía, ¿por qué no le dicen? Que no lo diga. Porque la inseguridad. Hay muchas personas que aceptan a Jesús el domingo que pasó y vuelven a pasar este domingo porque hay inseguridades de su salvación. La inseguridad de que me habrá perdonado. ¿Será verdad que esa sangre limpia de todo pecado vuelvo a pasar para reconfirmar, para que Él me vuelva a ver? Había tanta inseguridad que yo entendí que lo que me molestaba no era el hermanito, sino lo que decía el hermanito, porque generaba a mí en cuestionamiento y mis deseos. Yo quiero vivir, yo quiero tener más guagua, yo quiero predicar el evangelio, yo quiero hacer esto, hasta que me di cuenta. Y entonces ese postrer estado no es solo como Job, voy a tener los hijos más bonitos, voy a aparecer en las páginas sociales, voy a ver de qué ropa me he visto hoy. No, el postrer estado grande es sacar las inseguridades, es sacar el apego al mundo, es volverte un hombre y una mujer lleno del Espíritu Santo para hacer la obra de Cristo. Ahí está tu real prosperidad, ahí está tu verdadera riqueza. Todas las demás cosas van a ser añadidas. Cuando dicen gloria a Dios, gloria a Dios, gloria a Dios. Por lo tanto, me di cuenta que mi inseguridad era la que me hacía temblar. Mis suegros se invitaron por primera vez, hicieron una actividad y invitaron a un pastor. Raúl se llamaba, no me acuerdo su apellido. Mis hijos, si están aquí, se acordarán. Raúl, de Costa Rica. Y vino, para nosotros era una fiesta. ¡Oh! Viene alguien de afuera. No como hoy día que nos damos el lujo de criticar. ¿Sabe que para nosotros, cuando invitaron a ese pastor Raúl, yo le puse a mi hija el vestido con el broderí? Yo me puse un vestido que compré café y le puse un broderí. Me quedó wow. Y a los chiquillos no sé qué les puse. Y sabe, dijeron, va a venir. Para nosotros era una emoción que un hombre de Dios viniera. Y hoy nos damos el lujo de decir, no me gusta. No, yo no comparto lo que ella hace. O no comparto lo que él dice. ¿Sabe que para nosotros fue? Y viene un regalo. Y viene y habla del Espíritu Santo. Y para nosotros, Espíritu Santo. ¿Sabe lo que yo había escuchado del Espíritu Santo? ¿Le cuento? Que era un semáforo. ¿Sí? Que tenía tres luces. El Espíritu Santo es un semáforo. Cuando te dice verde, pasa. Cuando te sale amarilla, ten precaución. Y cuando te sale rojo el Espíritu Santo, no lo hagas. Eso conocía. Y él habló del Espíritu Santo y dice en un silencio. Estaban todos ahí, estábamos todos sentados en bancas. Y él dice, hay gente aquí que no conoce al Espíritu Santo. Y todos nos miramos así, ¿cómo? ¿Qué está diciendo? ¿Qué locura es esa? Todos conocemos al Espíritu Santo. Y dice, no lo conocen. Porque por años el Espíritu Santo ha ido detrás de ustedes. Voy a ponerme como de ejemplo yo, Claudia. Y ejemplo real, Claudia, quiero decirte algo. No, Espíritu Santo, porque todavía no siento la luz roja ni la veo, así que puedo seguir. Y él grafica esto y dice, esta mañana, esta tarde, porque fue una tarde,

Nos pusimos lo mejor con mis niños. Los senté al lado en mi banca. Mi esposo estaba dirigiendo la alabanza. Y él dice, aquí hay varios de ustedes, líderes y otros que no conocen al Espíritu Santo. Yo los voy a invitar a pasar. Y todos nosotros mirándonos, a ver, ¿quién es el que no conoce al Espíritu Santo? Tenía que pasar. ¿Y sabe qué? Yo dije, yo no lo conozco como él dice. Y pasamos. Y dijo, vamos a hacer esta noche un acto profético. ¡Un acto profético! Nunca lo habíamos visto. ¿Sí? Ustedes, y empezó a orar por nosotros. Vamos a hacer algo. Vamos a dar un paso al costado. Para que el Espíritu Santo tome su lugar. Y nosotros llorando ahí. Sí, Señor, cuánto tiempo. Cuánto tiempo. No es solo venir y cantar y irme. No es solo ofrecerte un servicio como quiero. Quiero aprender a oír tu voz. Y si no sé, enséñame. Y ahora, dijo, van a dar un paso hacia atrás, porque le van a dar el lugar al Espíritu Santo. Y todos los que estábamos allí adelante, era nuestro primer acto profético. Nos creíamos ya así como, wow, qué locura estamos haciendo. Y dice, den un paso hacia atrás. Y dimos un paso hacia atrás. Dijo, eso es para decirle al Espíritu Santo que tome el primer lugar en sus corazones. A partir de ahí, el Cristo viene. Ya no me molestó más, porque comencé a tener convicción de Cristo. Comencé a saber que Él venía. Y yo soy, desde pequeña, conozco al Señor. Nunca Él ha dejado que yo me vaya. Y a partir de ahí, no me molestó ese grito. Y comenzó, ya yo estaba más grande con mi esposo, y comenzamos a ser tratados, transformados, enseñados, podados, reengendrados por un Dios bueno. Hay un tiempo donde vamos a vivir cosas, pero hay una promesa para ese tiempo, que Él no te dejará ni te desamparará, sino que te sostendrá con la diestra de su justicia. Y que el inicio puede ser pequeño. Cuando hablamos del postrer estado, hablamos de una salvación de la cual tenemos seguridad, que los apegos al mundo, a los tesoros del mundo, se cortaron en nuestra alma. Porque si vivimos, para Él vivimos. Porque nos interesa hacer la obra de Cristo, porque nos sentimos honrados de poder llevar este evangelio, que son buenas noticias de aquel que nos cambió la vida. La promesa, bendeciré, haré de ti una nación grande y te bendeciré y engrandeceré tu nombre y serás bendición. Génesis 48:4, y me dijo, he aquí, yo te haré fecundo y te multiplicaré y haré de ti multitud de pueblos y daré esta tierra a tu descendencia después de ti en posesión perpetua. Las cosas que Dios hace, las hace perfectas para siempre. No hay algo que no funcione. No se trata de funcionar, se trata del poder de la palabra de Él. No empieza algo y termina mal. En ti empezó una buena obra y no terminará mal. Tu adversario te quiere amargar, pero vas a salir de esa situación. Solo recuerda la promesa. El que comenzó la buena obra será fiel en terminarla.
se querrá venir el pasado, se querrán venir las voces de los acusadores, de los que buscan tu mal. Y como el adversario anda al acecho a través de muchas cosas que hoy están totalmente desatadas. Por eso el pueblo del Señor necesita la palabra, necesita un encuentro con Jesús cada día, necesita tener cultos racionales, sabiendo a quién lo entrega, a quién lo rinde. Y cuando sale de esas puertas, sigue siendo un hombre íntegro, recto y santo y puro. No se lava aquí solamente la ropa y pega en el pecho. El poder transformador de Dios está hoy aquí. No puedo terminar el mensaje. La multiplicación era parte del plan de Dios. Por eso, no es, ¿cómo se dice cuando es? No es pretencioso decir, nos vamos a multiplicar. La iglesia que está en el pasaje 4 y que hizo en el cobertizo la iglesia, vale que diga, nos vamos a multiplicar. Porque el plan de Dios es que el número de la iglesia crezca, y crezca por la difusión de la palabra. Se difunde la palabra, se difunde la palabra, y la palabra es viva, y la palabra es Cristo. Entonces suceden milagros, suceden obras portentosas, suceden cosas que para el sistema son imposibles. Pero Dios, Dios que ve a su pueblo, que ve la aflicción de su pueblo, que ve lo que lo oprimen, les vuelve a decir, yo tengo una promesa. Desde antes de cualquier faraón que hubiese, yo tengo una promesa. Yo te haré una nación grande.

Deuteronomio 1:10 dice: el Señor vuestro Dios os ha multiplicado. Por eso es una locura pretender que lugares se cierren. Hace un par de años atrás. ¿Hace cuánto fue la pandemia? 5 años ya. Hace 5 años atrás nos dijeron a mí y a mi esposo, indicando el lugar que era esto: este lugar se va a cerrar. Todos los que están se van a ir. Lloré, no solo por eso, pero eso me golpeó. Porque arreglemos los problemas nosotros. Dime, no me gusta esto, creo que esto no lo hicieron bien, arreglémoslo. Pero trasladar esto a hablar de la iglesia del Señor es una locura. Pero hay gente loca. Y nos dijeron: ese lugar se va a cerrar y todos los que están ahí lo van a vaciar. Y nosotros nos quedamos mirando. Yo nunca había visto a mi esposo con una cara tan demacrada. Yo no sé de dónde me compuse. Me compuse. Por dentro estaba hecha tira, pero por fuera me mantuve, no por orgullo, sino porque como después. Y miré a mi esposo y eso fue lo que yo nunca he podido borrar: ver su cara. Él tiene desplante. Él sabe enfrentar, pero hay gigantes que se levantan. Que a veces te demoras en buscar la piedra para lanzársela. Y eso, esa palabra fue y sabe que empecé a contar los días, no para que sucediera, pero de alguna manera me amargó. Y no vino un plan para rebatir esa palabra, para bloquearla, para destruirla, licuarla. Vamos a hacer lo contrario. Ah, esto es fuerza con fuerza. No, porque no es con carro, no es con caballo. Todo siguió igual. Y solo porque Él está aquí, el Señor, usted ha permanecido. Pero amedrentan y castigan palabras. Pero hay una promesa. Hay una promesa. Dios es el que multiplica. El Señor, que el Señor, el Dios de vuestros padres, multiplique 1000 veces más de lo que sois y os bendiga tal como lo ha prometido. Él te multiplique. Este pueblo se hizo tenía un valor incalculable para ellos, porque ellos producían la fuerza económica. Ellos hacían lo que nadie quería hacer. Ellos tenían que ir al Nilo, sacar el barro del Nilo, que significa, fíjese que yo busqué hasta lo que significa el Nilo. El Nilo significa barro.
significa turbio. Sacaban ese barro y le dicen: y ahora Aarón y Moisés, ustedes vienen a perturbar el trabajo, yo no necesito eso. Porque venía la voz de Dios: yo los voy a sacar, queda poco, yo los voy a sacar, queda poco. Viene la palabra del Señor por distintos ministros: el Señor te va a bendecir, amén, el Señor te va a bendecir. Siguen imponiendo las cargas, pero Dios se encarga, porque a Dios nadie le puede poner límites, nadie le puede decir: no entres aquí, no digas esto. Él puede llegar aún a tu sueño y hablarte por la noche y remecerte y despertarte de esa amargura. Y Faraón le dice: han venido ustedes a perturbar el trabajo porque eran convenientes. Yo necesito que el sistema los agobie. Yo necesito que aprendan las costumbres de Egipto, para que los matrimonios tengan conflictos, para que no sepan qué hacer con sus hijos, para que envejezcan cansados. Es todo lo que hoy día vivimos y oímos. Que aprendan las conductas, el pueblo de Egipto, que si hay algún fracaso, abandónalo. Que aprendan las costumbres. Necesito llenarlos de esas costumbres. Necesito que piensen que esto no es tan malo. Necesito poco a poco irles dando, porque de una van a identificarlo, pero poco a poco no. Necesito que trabajen, y necesito ahora, va a venir otro trabajo más pesado. Necesito la misma producción, pero no con este material. No va a haber paja. Y necesito que el ladrillo siga siendo firme, consistente, pero sin paja. Tenían que ir al Nilo. Barro significa turbiedad. Necesito que ellos se vivan esto, que me produzcan. Necesito amargarlos. Pero Moisés y Aarón les recordaban la promesa: ya viene, Dios los va a libertar. Sí, son muchos años, pero Dios los va a libertar. Y nada de lo tuyo quedará aquí. Saldremos con todo, con hijos, con bienes, con vacas, con ganado. Ni una pezuña quedará para Faraón. Y Faraón no podrá decir que es humano, porque aún Dios hizo que su corazón se endureciera para que yo manifestara mi gloria, mi poder. Aunque el sistema se ponga peor, aunque venga la crueldad y la persecución, Dios está

Por eso la palabra que el Señor levantaba en su voz y lo que venía a decir la Rosita: Dios está en control de todo. Pastores, ¿cómo seguirán nuestros días? Tal cual se lo dijo, póngase de pie por favor, al pueblo de Israel: no solo te bendeciré y serás una nación grande, sino que tu descendencia haré perpetuo para ellos las promesas. O sea, para tus hijos y tus hijos y los hijos de tus hijos hay perpetuidad en la palabra, para que ellos también la reciban, la vivan. Solo encárgate de cada mañana o cada cierto tiempo hablarla, decirla, creerla, ponerla delante de tus ojos y vivir esa palabra. Y todas estas bendiciones vendrán sobre ti y te alcanzarán si obedeces al Señor tu Dios. Bendito serás en la ciudad y bendito serás en el campo. Faraón le dice: y aún los campos quiero que los trabajen, quiero que me produzcan, porque son de bendición. Y esto es lo que Dios piensa de ti: bendito serás en la ciudad donde esté y esté el sistema de oprimirte, de afligirte, en ese lugar serás bendito. Bendito serás en la ciudad, bendito serás en el campo, bendito el fruto de tu vientre, el producto de tu suelo, el fruto de tu ganado, el aumento de tus vacas y las crías de tus ovejas. Bendita será tu canasta y tu artesa. Bendito serás cuando entres y bendito serás cuando salgas. El Señor hará que los enemigos que se levanten contra ti sean derrotados delante de ti. Saldrán contra ti por un camino y huirán delante de ti por siete caminos. El Señor mandará que la bendición sea contigo en tus graneros y en todo aquello en que pongas tu mano, y te bendecirá en la tierra que el Señor tu Dios te da. Te establecerá el Señor como pueblo santo para sí, como te juró, si guardas los mandamientos del Señor tu Dios y andas en sus caminos. Entonces verán todos los pueblos de la tierra que sobre ti. Entonces verán todos los pueblos de la tierra. Tus enemigos, los que te oprimen. Todos los pueblos de la tierra verán sobre ti que el nombre del Señor es invocado y te temerán. Y el Señor te hará abundar en bienes, en el fruto de tu vientre, en el fruto de tu ganado y en el producto de tu suelo, en la tierra que el Señor juró a tus padres que te daría. Abrirá el Señor para ti su buen tesoro, los cielos para dar lluvia a tu tierra a su tiempo y para bendecir toda la obra de tu mano. Y tú prestarás a muchos, pero no tomarás prestado. Y te pondrá el Señor a la cabeza y no al final. Solo estarás encima y nunca estarás debajo, si escuchas los mandamientos del Señor tu Dios que te ordenó hoy, para que los guardes cuidadosamente. No te desvíes de ninguna de las palabras que te ordenó hoy, ni a la derecha ni a la izquierda, para ir tras otros dioses a servirle. Eran las promesas para un pueblo que vivió la opresión a través de enfermedades, de angustias, de trabajos, de ensañamiento. Ellos fueron castigados, vulnerados sus derechos. Si hubiese que buscar ahí, los derechos eran vulnerados, sus derechos eran una fuente de riqueza. Un hijo de Dios es la luz del mundo. Un hijo de Dios es la sal de la tierra. Un hijo de Dios es una fuente de bendición. En medio de la cautividad, de la esclavitud, la gloria del Señor resplandeció. Moisés atiende a las quejas del pueblo, porque siempre hay gente que se queja. En algún momento todos nos hemos quejado. Y el Señor le dice: mañana ve a Faraón.
Yo no sé cuántos de ustedes tienen que ir a Faraón, espiritualmente hablando, y decir: hay una promesa. Hay una promesa escrita. Hay una promesa sobre mi casa. Hay una promesa para mis hijos. Hay una promesa para los hijos de mis hijos. Hay una promesa para mi esposa, para mi madre. Hay una promesa para mí. Hay una promesa para mis días. Hay una promesa para mi mañana. Porque Jeremías 29:11 dice: yo sé bien los planes que tengo acerca de vosotros, planes de bienestar y no de calamidad, para daros un futuro y una esperanza. Hay una promesa. En medio de la opresión se multiplicaron. En medio de la opresión, sin paja pudieron construir de calidad el trabajo, porque todo lo que tomaban sus manos prosperaba, era bueno. Y si a alguien le sirve, hace muchos años atrás, un hombre de Dios llamado Pablo Lai dijo: con paja comprarán oro. Con paja comprarán oro. Es decir, lo poco que veas, o algo material que lo puedo encontrar en cualquier campo, lo puedo recoger sin un costo, con lo poco. Pero en un hombre y una mujer de fe que tiene la promesa, se puede salir de la esclavitud y se puede declarar días de libertad, días de sanidad, días de gozo. Comer tu pan con gozo, acostarte saludable, hablarle al sistema que te oprime con amargura, con las enfermedades, con la inseguridad del mañana, con el tormento del pasado, hablarle a Faraón y decirle: tengo una promesa. Y esa promesa dice que Él me bendecirá y bendecirá a mi simiente. ¿Quién puede anular esa promesa? Nadie. Nadie. Está escrito que serás bendito tú y toda tu casa. Que no estarás desamparado, ni tu descendencia mendigará pan. Hay una promesa para que la alces en tu voz esta noche o esta mañana o mañana, y digas: en medio de esta opresión más me multiplico, tengo fuerzas, el gozo del Señor es mi fortaleza, haré todo lo que viniera a mi mano, y aunque el sistema me cargue, mi adversario me cargue pensando que me va a ahogar, lo que está en mi mano se va a multiplicar y va a alcanzar para todo lo de mi casa. Va a alcanzar para todo lo de mi casa. Va a alcanzar lo poco, aunque me quite, aunque me quieran robar en esto, aunque sea una injusticia. Dios hará el milagro porque en mi mano se multiplicará. Porque dice en la promesa, está escrito en la promesa, que Él me bendecirá a mí y a toda mi descendencia.

0: Levante sus manos al Señor. No sé si alguien tiene una promesa. Quizás hay alguien que no podía tener hijos y tuvo un hijo. Y le dijo al Señor, yo lo dedicaré para ti. Quizás eso no ha sucedido. Dios cumple, pero nosotros también tenemos que cumplir. Pero quizás alguien tiene una promesa aquí, para la casa, para tu matrimonio. Pastora, eso se destruyó. Si ya se destruyó, y usted, yo no voy a orar para que ella vuelva o él vuelva, pero si está reciente o un par de tiempo, hay promesas que Dios puede restaurar todas las cosas. Si ves a tus hijos lejos de ti, lejos del hogar, y tienes temor en ciertas cosas de ellos, hay una promesa. Cree tú, pero cree. Cree y háblale a ese monte, le dijo Jesús, sin dudar, y dile que se eche acá. Cree. Cree que aunque ellos estén lejos, en algún lugar donde estén, oirán hablar al Espíritu de Dios, y la oración con la cual tú los cercas, tú los bendices y tú los proteges, no queda en la nada, sino que Dios se ocupa de cuidar de ellos. Hay una promesa para que tú días por venir sean mejores. Hay una promesa que dice, yo te juro que serás feliz. Hay una promesa que dice la Biblia, que aún hasta vuestra vejez yo seré el mismo. Yo os cargaré, yo os libraré, yo os sostendré. Hay una promesa, que no te faltará nada. Y aunque hayan impuesto más carga y trabajo, Dios está en control de todo.
1: Si este mensaje fue de bendición para tu vida, es un privilegio y es un gran honor saber que Dios ha hecho una obra poderosa en tu vida. Permíteme orar por ti. Señor, te damos gracias por esta bendición. Y te doy gracias porque cada uno de mis hermanos, mis hermanas, ha podido recibir una palabra de Dios. Que esta palabra traiga vida, traiga frutos, traiga la gracia, la multiplicación, la provisión de Dios sobre su vida. Que la paz de Dios, esa paz que sobrepasa todo entendimiento, venga sobre su vida. Gracias, Señor. Amén y amén.

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1: Cuando te quedas en el lugar donde Dios ya te sacó. La Biblia dice en el libro de Éxodo, capítulo 14, verso 12, ¿no es esto lo que te hablamos de Egipto? Diciendo, déjanos servir a los egipcios, porque mejor nos fuera servir a los egipcios que morir nosotros en el desierto. ¿Sabe? Puedes salir de un lugar, pero seguir atado por dentro. Israel fue libre, pero su mente seguía esclava. No puedes avanzar si sigues pensando como antes. La libertad también es una decisión diaria. Entonces todo mi mensaje es, no vivas en el lugar del que Dios ya te liberó. Mi nombre es Felipe Bunster y esta fue la reflexión en menos de un minuto por Inicia Radio e iniciaradio.cl.
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1: Cuando te distraes, pierdes dirección. La Biblia dice en el libro de Hebreos, capítulo 12, verso 2, puestos los ojos en Jesús, el autor y consumador de la fe. ¿Sabe? La distracción es una estrategia silenciosa. No necesitas caer, solamente necesitas desenfocarte. Cuando pierdes el enfoque, pierdes dirección. Por eso, Jesús siempre debe ser el centro de nuestra vida y no algo secundario. Entonces, todo mi mensaje es, lo que te distrae hoy, te va a desviar el día de mañana. Mi nombre es Felipe Bunster y esta fue la reflexión en menos de un minuto por Inicia Radio e iniciaradio.cl.
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1: Desarrollando la mente de Cristo. Debemos de desarrollar en nosotros la mente de Cristo. Voy a correr un poquitito, porque dice 1 Corintios capítulo 2, verso 16, porque ¿quién ha conocido la mente del Señor para que le instruya? Mas nosotros tenemos, diga conmigo, nosotros tenemos. Mas nosotros tenemos la mente de Cristo. Es una declaración que el apóstol Pablo le está haciendo a la iglesia de Corinto. En un mundo lleno de confusión, de ideología humana y de pensamientos contrarios a Dios, nosotros los creyentes estamos llamados a pensar, a discernir y a actuar con una mentalidad distinta. A eso se le llama tener la mente de Cristo. La mente, obviamente que la mente, me salió verso sin mayor esfuerzo, si lo hubiese querido no hubiese salido. El cerebro no es la mente. Y la Biblia nos enseña, hermanos amados, que nosotros debemos de llevar al Señor todo nuestro ser. Y la Biblia, cuando habla del ser, está hablando de tres áreas: espíritu, alma y cuerpo. Espíritu, alma y cuerpo. Que todo vuestro ser, espíritu, alma y cuerpo, sean guardados irreprensible para el Señor. Pero aquí dice que tenemos la mente. La palabra mente en el griego es la palabra nous, que quiere decir intelecto, mente. Puede ser divina o humana, en pensamiento, sentimiento o voluntad. Pensamiento, sentimiento o voluntad. Significa entendimiento, mente o el pensar. La palabra del Señor dice que como es el pensamiento del hombre, tal es él. Así como usted piensa, así usted es. Por ejemplo, si usted es morboso, usted tiene un pensamiento morboso, así usted se va a manifestar. Entre paréntesis, que está endemoniado. Eso es así, porque es un demonio que toma la mente. Si usted tiene pensamientos de bienestar, entonces ese pensamiento le lleva a usted a comportarse de una manera correcta. Si usted tiene a Cristo en su mente, todo lo que usted haga va a estar alineado con el propósito de Dios. Deuteronomio capítulo 6, dentro de las leyes que aparecen en la Biblia, en el Antiguo Testamento, dice: amarás al Señor tu Dios, a Jehová tu Dios, con todo tu corazón. Aquí la palabra corazón tiene que ver con el espíritu, con todo tu espíritu, con toda tu alma y con toda tu fuerza, que es el cuerpo. Y ahí tenemos espíritu, alma y cuerpo. Cuando le preguntan a Jesús y le dicen: ¿qué dices tú con respecto a esto? ¿Cuál es el primer mandamiento? Respondiendo, él dijo: amarás al Señor tu Dios con todo tu corazón, igual que en Deuteronomio, con toda tu alma, igual que en Deuteronomio, con toda tu fuerza, igual que en Deuteronomio, pero dice, y con toda tu mente. Amarás al Señor con todo tu corazón, con tu espíritu, con tu alma, con tu cuerpo y con tu mente. Porque ahora usted va a tener no la mente de hombre, hermano, sino que la mente de Cristo. Fuimos hechos, recuerde cómo fuimos hechos. ¿Para qué fuimos hechos? A ver, alguien que me ayude. Para la alabanza de su gloria. Para alabanza de su gloria. Por lo tanto, Por lo tanto, si usted fue hecho para la alabanza de su gloria, usted debe tener la mente de aquel que lo creó. Sí, sí se entiende, ¿verdad? ¿Qué quiero que tenga mi mente? Que tenga mis pensamientos. Cuando Adán y Eva están en el huerto, en Edén, y pecan, ellos se esconden. ¿Verdad que sí? ¿Se recuerda? Sí. ¿Qué es lo que hace Adán y Eva? Se esconden. ¿De quién se esconden? Diga conmigo, de su Dios. Diga conmigo, de su creador. Diga conmigo, de su maestro. Entonces viene Dios y le llama a Adán y le dice: Adán, Adán. Y él sale de su escondite. Y él le dice: es que tuve miedo y me escondí porque estaba desnudo. ¿Va conmigo? ¿Se recuerda lo que le dice Dios a Adán? ¿Quién te enseñó que estaba desnudo? ¿Quién te enseñó que estaba desnudo? Es que me vi, me percibí, me auto percibí desnudo. Quiero recordarle que Adán y Eva no usaban vestiduras como las que usted usa. Ellos eran vestidos de luz. Y cuando vino el pecado, ¿qué se les apagó? Se les apagó la luz. Entonces vieron que estaban desnudos. Ellos miran su desnudez. Pero Dios le dice: ¿quién te enseñó? Alguien metió eso en tu cabeza. Hay gente que muchas veces el enemigo le mete cosas en la cabeza. ¿Por qué? Porque empiezan a escuchar lo que no deben de escuchar. El Salmo 26, verso 2 dice: examíname, Señor, prueba, escudriña mi mente y mi corazón. El salmista pide ser escudriñado en su mente y en su espíritu, en su corazón. Pruébame, pero escudriñame primero. Escudriña mi corazón. Escudriña lo que hay en él. Revísalo, analízalo. ¿Por qué? Porque quiero tener tu pensamiento. Yo no quiero ser enseñado por la serpiente. Yo quiero ser enseñado por ti. Yo quiero recibir la enseñanza que viene de parte del Señor. Voy rápido porque esto lo dije en la mañana. Isaías 21:4 dice: desvaría mi mente. ¿Qué es lo que desvaría? La mente. El espanto me sobrecoge. El anochecer que anhelaba se me convirtió en terror. Esta es la descripción de una crisis de pánico. Desvaría mi mente. Espanto me sobrecoge. El anochecer que anhelaba se me convirtió en terror. Cuando hablamos de esta palabra desvaría, es la palabra ta'a, que significa vacilar. Significa remolonear o desviarse, errar, tambalear, vagabundo. Mi mente está como vagabunda. Mi mente desvaría. ¿Por qué? Porque no tengo el amparo del Señor. No tengo el amparo de su presencia. Mi mente desvaría, pero cuando tengo mi mente sujeta a Cristo, entonces, hermano, nada me mueve, nada me atormenta, nada me saca del propósito. ¿Alguien me está entendiendo? ¿Cómo puedo ser libre de toda opresión del enemigo? Llevando mi mente cautiva a la obediencia de Cristo Jesús. Mire, yo decía esto en la mañana. ¿Conoce la historia del rico y Lázaro? El rico va al Seol, Lázaro va al lugar, al seno de Abraham, para ser consolado. ¿Dónde enterraron a Lázaro y al rico? En la tierra. Diga conmigo, en la tierra. Ok. Usted no va a decir, ah, no sé, capaz que sea el cementerio Canaán, no sé. Porque el recuerdo, no. En la tierra, diga conmigo, en la tierra. ¿Qué pusieron en la tierra? El cuerpo. Diga conmigo, el cuerpo. El cerebro, ¿dónde lo pusieron? Estaba en el cuerpo. Por lo tanto, ¿dónde quedó? En la tierra. Amén. El espíritu, ¿a dónde volvió? Al Padre. Diga conmigo, vuelve al Padre. El alma, a cualquiera de los dos lugares, o al seno de Abraham o al Seol. ¿Y la mente? Con el alma. Ahí está, porque él reconoce. Y él dice, ah, ahí está Abraham. Y está Lázaro. Y le dice a Abraham, padre Abraham, padre hermano, le dice, padre, era un hijo. Padre Abraham le dice, dile a Lázaro que unte su dedo en agua y que lo ponga en mi lengua porque estoy ardiendo en esta llama. La mente estaba con el rico. Y se le abrió la mente y miraba. ¿Por qué? Porque ahí están las intenciones, la voluntad, los deseos. Entonces la mente no es un órgano. La mente, hermano, es una puerta que abre, hermano, es una puerta del cuerpo, del alma, del espíritu, y que nos conecta, ya sea con Dios o nos conecta con las tinieblas. Eso es tremendo. Marcos 8:33 dice, mas él volviéndose y mirando a sus discípulos, reprendió a Pedro. Yo dije en la mañana, Pedro era un apóstol. Y lo reprendió. Y le dijo, quítate delante de mí, Pedro. Ah, no dijo eso, ¿verdad? Quítate de delante de mí, Satanás, hermano. ¿Por qué? Porque Satanás significa adversario. El diablo, que el Señor lo reprenda, es un adversario, es un Satanás. ¿Judas era un Satanás? Si es un adversario, ¿Judas era un Satanás? Era un Satanás. ¿Y Pedro? ¿Pedro era un Satanás? ¿Qué es lo que era? Pero era un Satanás, hombre. Si Jesús le dijo Satanás, no le dijo Jacobo. Jesús le dice a Pedro que lo que está en él, que la mente que está en él, que el pensamiento que está en él, es un adversario y se convierte en un Satanás. ¿Por qué? Porque tal es el pensamiento del hombre, tal es él. Entonces, de lo que usted piensa, como usted piensa, la forma en que usted se desarrolla, es como usted es. Ay, qué fuerte, hermano. Porque entonces el anciano puede ser un Satanás. El diácono puede ser un Satanás. El líder. El Señor nos ayude. ¿Y qué, a qué se oponía Pedro? ¿A qué, ¿por qué le dice me eres tropiezo? Pedro le dice, no, tú no vas a ir a la muerte, ¿cómo se te ocurre tú? No, y yo a la muerte voy a ir por ti, yo, y se manda un speech, hermano, no. Apártate, Satanás. Le está hablando a la mente de Pedro. Jesús ama a Pedro. De hecho, después le dice, Pedro, ¿me amas? Pedro, Jesús ama a Pedro y Pedro ama a Jesús, pero muchas veces por no tener la mente se volvió Satanás. Cuando vino el Espíritu Santo sobre la mente, sobre el pensamiento de Pedro, entonces su vida cambió. Entonces él está dispuesto y entiende que el mensaje de Cristo aún es necesario dar la vida por él. Tenemos que aprender a caminar conforme a la palabra del Señor y tener la mente del Señor. Lucas 24:45. Entonces les abrió la mente. Diga conmigo, estaba cerrada. ¿Qué estaba cerrada? La mente. Entonces les abrió la mente para que comprendieran las Escrituras. Es interesante ver que Cristo puede abrir lo que nadie puede abrir. ¿Y para qué lo va a abrir? Para exponer su palabra en nosotros. Esta palabra abrir es la palabra dianoigo, que significa abrir completamente, como primogénito, algo primero, figurativamente es exponer o abrir, dianoigo. ¿Qué es lo que necesita usted para tener la mente de Cristo? Su palabra. Es que el Alex estuvo en el primer culto, hermano. ¿O no? ¿No estuviste en el primer culto? Ah, no. Venías escuchándolo. ¿Qué es lo que necesito para que tener la mente de Cristo? La palabra. Ahora la pregunta es, ¿usted lee la palabra? Amén, amén. Sonó así, hermano. Escucha la palabra. ¿Lee la palabra? Ay, pastor, es que tengo los ojos tan malos, pastor. Ya ni veo, pastor, con esto. Hay Biblia audible. Hay audiolibros. Si usted no tiene, lupa, ¿verdad? Ame la palabra. Porque al amar la palabra te va a llevar a tener la mente de Cristo. Si tienes la mente de Cristo, usted, hermano, no va a caer, no va a pecar. Porque el que tiene la mente de Cristo ya no peca. ¿Nos hará falta la mente de Cristo? Ah, que nos hace falta, hermanos. Oiga, que nos hace falta. La mente de Cristo no anda gritoneando al marido.
2: Habla, padre.
1: Mire cómo se defienden las hermanas, hermano. Y viceversa también. Ya, para que quede tranquila. Y viceversa también. Romanos 12:2 dice: y no os adaptéis, no se amalgame a este mundo, sino transformaos, metanoia, cambio de mente, mediante la renovación de vuestra mente, para que verifiquéis cuál es la voluntad de Dios, lo que es bueno, aceptable y perfecto. ¿Cuántos quieren hacer lo bueno, lo agradable y lo perfecto? tiene que tener la mente de Dios. ¿Cómo tengo la mente de Dios? En su palabra. El Espíritu Santo nos renueva. Pero aquí dice, para hacer lo que es bueno, agradable y perfecto, tengo que renovar, transformarme mediante la renovación de mi mente. La mente tiene que ser renovada, y cuando la mente está renovada, voy a hacer lo bueno, lo aceptable y lo perfecto. De lo contrario, voy a andar como ciego, hermano, dando tumbos. Esta palabra renovación es la palabra nakainosis. Es renovación de vuestro entendimiento. Es el ajuste de la visión moral. Le ponen los lentes ahí, hermano, y espiritual, del pensamiento a la mente de Dios, que tiene como propósito llevar a cabo un efecto transformador sobre la vida. Diga conmigo, me van a ajustar la visión para ver como Él ve, para pensar como Él piensa. ¿Cuántos me están entendiendo? Levánteme la mano y digan, yo estoy creyendo que el Espíritu del Señor está sobre mí, que me unge, que me limpia, que me enseña. Den un aplauso al Señor. Hebreos 10, 16 dice, este es el pacto que haré con ellos después de aquellos días, dice el Señor, pondré mis leyes en su corazón. Dijimos que el corazón era el espíritu. Y en su mente las escribiré. Las voy a escribir en su mente, no en su cerebro, en su mente. En su mente. Entonces, después de esta introducción, llevo esta introducción de 35 minutos. Quiero hablarte de esto. La mente de Cristo es espiritual y no carnal. Romanos capítulo 8, verso 6 dice, porque la mente puesta en la carne es muerte, pero la mente puesta en el Espíritu es vida y paz. Porque el ocuparse de la carne es muerte, pero el ocuparse del Espíritu es vida y paz. ¿Sabe? Tener la mente de Cristo implica rechazar pensamientos egoístas, sensuales, mundanos, perversos. Hay que rechazarlo. Van a venir. Van a venir, hermano. Sí, hermano, a Jesús se le presentó el diablo. Salud. Se le presentó el diablo. Le hizo tres propuestas. Van a venir pensamientos. Van a venir pensamientos. Hermano, va a venir el enemigo y te va a decir, mira la compañera de trabajo. Te dejó caer el pañuelo. Mira, te dijo a qué hora sale. O tu compañero de trabajo, hermana, que le dice, qué linda, usted es la más linda de toda la oficina. Y tu viejo no te dice linda ni por si acaso, sino que te dice, vieja, gorda, mona y cualquier animal que le hayan asignado. Tener la mente de Cristo implica rechazar todos estos pensamientos. El que tiene la mente del Señor vive con un enfoque espiritual, buscando lo eterno y no lo pasajero. El que tiene la mente de Cristo no busca las cosas de aquí de la tierra. Tiene su mirada en las cosas de arriba. ¿Dónde está Jesús? ¿Dónde está el Señor? A la diestra del Padre. Pensar como Cristo es vivir desde el Espíritu, no desde la carne. Yo vivo y vivo para el Señor. Vivo para Él. Mi casa, mis hijos, mi familia, mi esposa son para el Señor y del Señor. ¿Cuántos dicen amén? Gloria al Señor. Número dos, la mente de Cristo discierne lo espiritual. 1 Corintios 2, 14 y 15. Pero el hombre natural no acepta las cosas del Espíritu de Dios, porque para él son necedad y no las puede entender, porque se disciernen espiritualmente. En cambio, el que es espiritual juzga todas las cosas, pero él no es juzgado por nadie. El que tiene la mente de Cristo, hermano amado, tiene algo llamado discernimiento. Ve lo que otros no ven. Entiende los tiempos. Reconoce lo que es Dios y lo que es del enemigo. Puede diferenciar: esto viene de Dios, está clarito. Esto no viene de Dios, está clarito. No que usted va, hermano, y le dan devuelto 3,000 pesos de más. Y usted dice: gloria a Dios. El Señor sabía que me hacían falta 3 luquitas. Hermano, usted se ríe, hermano, pero hay gente, hermano, que le dan de más. Gracias, Señor. ¿Cómo hacer eso, hermano? Señor, nos ayude. Usted, hermano, tiene que tener el discernimiento. Y para eso necesita la mente de Cristo. Estuve con los hermanos y yo le decía: para hacer un negocio, tiene que estar conectado con Cristo. Hay gente que hace negocio, escuche esto. Hay gente que emprende un negocio, o tiene un negocio, tiene una empresa, o tiene un emprendimiento para ganar dinero y para sustentarse, para poder criar a sus hijos, para poder sostener a su esposa, para pagar las deudas. ¿Y eso está bien o está mal? No todos contestan. ¿Cuántos dicen que está bien? Levántame la mano que dice que está bien. ¿Cuántos dicen que está mal? Nadie, ¿verdad? Porque todos piensan que está bien. El problema es que se olvidan de Dios. Y la Biblia dice que es Dios el que le da la facultad al hombre para hacer riquezas. Yo le digo a todos los jóvenes, los hermanos, ¿cuántos profesionales de universidad tenemos aquí? Levántame la mano. Son profesionales universitarios. Ok, tu profesión es la excusa de Dios. Tu profesión es la excusa para manifestar su gloria en tu vida. Y yo les contaba una historia. Hay una cadena de hamburguesas, de comida rápida en Estados Unidos, pero particularmente ellos están ubicados en California. Esta empresa se llama In-N-Out. In-N-Out. Entra y sale. En todos sus vasos, sus canastitas que tienen, en las papas fritas, en todo, hay versículos bíblicos. Juan 3:16, Romanos 6:23, Salmo 23:1. En todo, y en todo honran a Dios. Hay otra cadena que se llama Chick-fil-A. Son pollitos crispy, sándwich de pollo crispy. Crujiente, que uno da un mordisco, hermano, y te explotan los sabores en la boca. Ganan millones de dólares y cierran el domingo porque es el día del Señor. Para ellos, para mí el día del Señor son todos los días. Pero ellos cierran el domingo porque le dan toda la libertad a sus empleados para ir a la iglesia. Son millonarios. Entonces el problema con nuestras empresas, con las empresas, que no le damos el valor agregado. ¿Por qué? Porque no estamos pensando como piensa el Señor. ¿Por qué voy a estudiar medicina? Ah, porque es una profesión buena y porque... No, voy a estudiar medicina porque a Dios le place que yo pueda estudiar y poder bendecir a otros. ¿Por qué voy a ser arquitecto? ¿Por qué? Porque es una forma en que yo voy a ganar dinero. Porque a Dios le place. ¿Por qué yo voy a estudiar abogacía? Porque Dios me va a usar en el derecho y en la rectitud. Porque voy a tener un comportamiento correcto. Porque voy a ser un hombre de paz, un hombre de verdad, un hombre o una mujer que va a tener una visión correcta. ¿Por qué voy a estudiar enfermería? Porque sé que a través de mis manos Dios va a usarme para poder sanar, para poder liberar. Porque tengo... La enfermera es el primer contacto que tiene un paciente. Tener la mente de Cristo es meter en todo lo que hago a Cristo en mi vida. Soy un empresario y presento mi propuesta. Presento mi propuesta, mi En mi tiempo eran una, se hacían licitaciones, no, todavía se hacen. Antiguamente se escribía el castellano de la siguiente manera: en el día de nuestro Señor, por ejemplo, hoy día, ¿cómo estamos? 15. En el día de nuestro Señor, 15 de junio del 2025, se mencionaba a Dios. Los que tenemos más de 35, los que tenemos más años, se recordarán que en las escuelas se oraba y se leía la Biblia. No escuchábamos la palabra bullying. Jugábamos como niños pero no escuchábamos eso. Sacaron la Biblia de las escuelas, sacaron la oración de las escuelas, y ¿qué es lo que le vino? Vino el pensamiento de las tinieblas. Pero mientras se pusieron bajo el amparo del Señor, Dios los guardaba. ¿Estás incluyendo a Dios en todas las áreas de tu vida? ¿Incluyes a Dios en tus proyectos? La mente de Cristo distingue lo verdadero, aunque el mundo lo llame locura. Es una locura lo que usted está haciendo. Póngame a Dios primero. Todo el que pone a Dios primero, Dios lo levanta. Dios levanta del muladar, dice la Biblia, que Dios levanta. ¿Sabe lo que es el muladar? El estiercolero. en la fosa séptica. De allí lo levanta el Señor, del muladar. Porque si usted pone a Cristo primero, si usted pone a Dios primero, Dios lo va a poner de primero a usted. Hermano, pastor, lo que usted quiere que diezmen y ofrenden. No, hermano, hermano, yo lo que quiero es que usted ponga a Dios primero. Yo quiero que usted sea bendecido. ¿Estás poniendo a Dios en tu vida, en tu casa, en tu negocio? Yo no estoy diciendo que le ponga frutos giré, almacén Ebenezer. Yo no estoy diciendo eso. Si quiere, hágalo. Lo que estoy diciendo es que involucres a Dios, que tengas la mente correcta. Que es lo que hace Adán, saca a Dios y es enseñado por las tinieblas. Wow. La mente de Cristo es humilde y servicial. Filipenses 2:5. Haya pues en vosotros esta actitud que hubo también en Cristo Jesús, el cual, aunque existía en forma de Dios, no consideró el ser igual a Dios como algo a que aferrarse, sino que se despojó a sí mismo, tomando forma de siervo, haciéndose semejante a los hombres. Cristo no se aferró a su posición, sino que se humilló para servir. Tener su mente, amados hermanos, es abandonar el orgullo y asumir una actitud de siervo, de servidor, de hijo. El Señor nos ayude. La Biblia dice: ténganos los hombres por servidores. Dígale al hermano que está al lado, dígale: hermano, no sé si te lo había dicho, pero estoy para servirte. Estoy para servirte, dígale. La mente de Cristo, el que tiene la mente de Cristo, no busca ser servido, busca servir. Porque el que sirve, sirve. Muy bien, ese es el rema. El que sirve, sirve. La mente de Cristo es obediente hasta la muerte. El mismo Filipenses 2, pero el verso 8: y hallándose en forma de hombre, se humilló a sí mismo, haciéndose obediente hasta la muerte, y muerte de cruz. Cristo no pensó en su conveniencia, sino que pensó en la voluntad del Padre. Quien tiene la mente de Cristo aprende a obedecer, aunque me cueste. Hermano Jorge, puedes pasar. Hermano Jorge. Aunque me cueste, te voy a servir. Aunque los demás no lo hagan, yo lo voy a hacer, Señor. Aunque los demás me critiquen, yo lo voy a servirte, Señor, hasta la muerte, Señor. Pensar como Cristo es obedecer, aunque lo que estoy haciendo hoy día no lo entiendas, aunque lo que estás haciendo parezca una locura. Es mejor obedecer a Dios antes que a los hombres. El que tiene la mente de Cristo resiste la tentación con la palabra. Mateo 4:3-4: acercándose el tentador, le dijo: si eres hijo de Dios, mire este desventurado, di que estas piedras se conviertan en pan. Pero él respondiendo dijo: escrito está, no solo de pan vivirá el hombre, sino de toda palabra que sale de la boca de Dios. Escuche esto, por favor. Jesús no razonó con el diablo. Jesús no se va a decir, no, pero es que tengo una cosa que decirte. No, es que mire, lo que tú estás diciendo de mí no es lo correcto. Hermano, diga conmigo, con el diablo no se razona. No hay que andar razonando con el diablo. No hay que andar razonando con el diablo. Jesús no pierde su tiempo, sino que le dice: escrito está. La mente de Cristo está anclada a la verdad y responde con la palabra. No responde con emociones. No estoy aquí hablando emocionalmente. Estoy hablando la palabra. Conoceréis la verdad y la verdad te hará libre. Si tú no conoces a Jesús, esta es una mañana para que lo conozcas. Si usted estás alejado del Señor y no tienes la mente de Cristo, hoy puede ser un día extraordinario para que tú le digas al Señor: Señor, aquí estoy. Quiero dejar la forma de pensamiento humano. Sé que van a venir pruebas y sé que van a venir pensamientos y sé que van a venir tentaciones. Lo sé, Señor, pero mientras más Cristo en mí, eso va a ser cada vez más lejano.
3: Si este mensaje fue de bendición para tu vida, es un privilegio y es un gran honor saber que Dios ha hecho una obra poderosa en tu vida. Permíteme orar por ti. Señor, te damos gracias por esta bendición. Y te doy gracias porque cada uno de mis hermanos, mis hermanas, ha podido recibir una palabra de Dios. Que esta palabra traiga vida, traiga frutos, traiga la gracia, la multiplicación, la provisión de Dios sobre su vida. Que la paz de Dios, esa paz que sobrepasa todo entendimiento, venga sobre su vida. Gracias, Señor. Amén.

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1: A esta hora, Inicia Radio te acompaña. 8:59.
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2: Bendiciones, bendiciones para todos mis hermanos. Que Dios les bendiga en esta hermosa mañana. Una mañana fría, una mañana con harta nieblina, una mañana bien heladita, ¿ya? Y bueno, acá estamos en otro lugar. Estamos acá en el espacio, como dijo Feñita, que en el estudio de Nuevos Comienzos Televisivos de la Casa Central, así que bendecido tiempo, ya bendecido tiempo, ya de aquí nos vamos al canal 9, 11 y 13, ya de aquí. No, siempre.
3: Siempre que sea llevando la palabra del
2: sí,
3: Señor.
2: Sí, exactamente, no. Siempre, sí, no, exactamente, no. Llevando la poderosa palabra del Señor. Le damos gracias al Señor por esta mañana, una mañana, como decíamos, heladita, pero bien rica, había harto taco para venir para acá, para la Casa Central, pero lo importante es que Dios este día nos dio la fuerza, nos dio el vigor, nos dio el soplo de vida para poder estar acá en este lugar que nos apasiona y que nos gusta estar junto a nuestro padre espiritual, a nuestra pastora, pastora Alex Burgos y pastora Jenny Pereira. Bueno, que ayer estuvieron, bueno, sábado y domingo estuvieron de aniversario de matrimonio, cumplieron
3: 29 años de matrimonio.
2: 29 añitos de felicidad, 29 añitos de servir al Señor. Ellos se conocieron cuando el pastor tenía 21, se casaron, él tenía...
3: El pastor tenía 18, la pastora tenía 15 cuando se conocieron.
2: ¿No? Sí, pero se casaron cuando ella tenía 18 y el pastor 21 años. Sí. Así que de ahí que ya están sirviendo al Señor, ya tenían, Dios los tenía apartados. Y de esa relación, de ese amor, nacieron tres hermosos hijos.
3: Sí.
2: Ya que ahí nació Palomita Belén, ya nació la Pachita y nació el Alecito, el Ale Junior. Ahí que ya Palomita ya hizo
3: vida familiar
2: y ya hizo abuelo a nuestro pastor.
3: Sí.
2: Que está ahí ya Samuelito, que ayer ahí andaba gateando el gordo ahí y pegando su grito y todo el asunto. Así que tiempos maravillosos, tiempos hermosos que estamos viviendo. Gracias porque tenemos padre.
3: Amén.
2: Gracias porque tenemos madre. Gracias porque tenemos casa. Gracias porque tenemos techo. Gracias porque tenemos cobertura que nos cubre en todo tiempo. Así que hemos vivido hermosos tiempos como iglesia. Creo que cada iglesia vive tiempos diferentes. Lo importante es que en nuestros cultos esté la presencia del Señor. Lo importante es que esté Él.
3: Así es.
2: Eso es lo importante de poder reunirnos, de alabar el nombre del Señor, santificar su nombre, de poder estar ahí juntos como hermanos, recibiendo la poderosa palabra del Señor. Eso es importante, reunirnos. Pero lo más importante es que en cada reunión, en cada lugar donde nosotros nos podemos juntar como hermanos, su presencia, la presencia del Espíritu Santo, la presencia de Cristo, la presencia del Padre, la hermosa Trinidad pueda estar presente en cada reunión para que sea diferente, para que nuestras vidas puedan ser transformadas bajo el poder de esta unción poderosa que es el Espíritu de Dios.
3: Oye, iniciamos el segundo semestre del año.
2: Sí.
3: Hoy es primero de junio.
2: Primero de junio ya.
3: Iniciamos el segundo semestre del año. Los más contentos son los estudiantes, pues.
2: Sí, y los profesores también, que también salen juntamente con ellos.
3: Los más tristes los papás.
2: Los más tristes los papás, que vamos a tener que estar ahí.
3: Oye, no. El mes de donde los niños tienen sus vacaciones de invierno, su merecido descanso después de todos los días levantarse temprano,
2: sí,
3: ir constantemente a sus clases, ya. Así que iniciamos segundo semestre del año y esperamos que este segundo semestre sea tan bendecido como lo ha sido el primero, que la presencia del Señor nos acompañe en este segundo semestre, que podamos tener en las respectivas casas ministeriales su presencia, su palabra, la llenura de Él. Y hacemos invitación a nuestros hermanos que están ahí en las redes sociales, que se puedan comunicar con nosotros, que nos puedan llamar al 442-467000, viste, sí, que vale, sí, aprenderse
2: eso.
3: Y que se puedan comunicar con nosotros a través del Facebook, puedan ahí estar mandando sus saluditos, sus cariños, sus mensajes, puedan compartir con nosotros. Es, ayer nosotros tuvimos una jornada bien bonita en ambos cultos, ¿cierto? Su presencia se manifestó ahí en ambos cultos, y que cada uno de los que vivió, que de los que fue parte, que nos pueda comentar, ¿cierto? Sí. Que cómo lo vivió, qué sintió él, qué es lo que el Señor avivó, ¿verdad? Porque era aviva el fuego del don de Dios.
2: Amén, sí.
3: ¿Cómo amaneció hoy?
2: ¿Avivado?
3: ¿Cuál fue el rema para hoy? ¿Despertó más animoso? ¿Despertó confiando más, creyendo más? ¿Despertó más seguro? Porque de repente la falta de fuego produce inseguridad. Y la existencia de este te da seguridad. Entonces, que nos puedan estar compartiendo nuestros hermanos de la iglesia y que vivimos ayer esta preciosa ministración, que cierto, la impartición, la activación que se realizó, que nos puedan estar comentando cómo lo vivieron, cómo sintieron y cómo están hoy. Yo, oye, me siento renovada con harta fuerza. Ayer le decía a los hermanos, y cierto, nosotros nos dimos un descansito en la mañana ayer con la familia, con los hijos, pero lo único que queríamos era llegar a la casa, a la casa a compartir con nuestros hermanos, a congregarnos, a alabar el nombre, todos juntos, todos juntitos, y poder ver qué era lo que el Señor tenía para cada uno de nosotros. Y el Señor es misericordioso y Él da conforme a su misericordia. Y yo me desperté hoy día muy alegre, muy contenta, no exenta del frío. Debo reconocer que yo soy muy friolenta. Me gusta así esta temporada a mí. Me gusta más que la temporada de verano. Pero sí, pues yo soy muy friolenta. Ando más abrigada que hija única, pero así lo paso. Y que nos puedan estar ahí compartiendo, que puedan estar enviando sus saluditos. Yo hoy día me quiero dar otra licencia. Mira, cada vez que no está el pastor me doy esa licencia. Es que hoy día está de cumpleaños mi cuñada, Cecilia, la esposa de José. Hoy ella está de cumpleaños y está de a poquito congregándose con nosotros en la casa. Ayer ella fue al culto, fue parte ahí de la palabra y bendecimos su vida. Y en este día yo le pido al Señor que la bendiga, que le dé un año lleno de su presencia, que se pueda reencantar con el congregarse. Sí. Que ella pueda reencantarse nuevamente de ser parte de una congregación, de ser parte de una iglesia, y que encuentre en esta familia media loca, que es bendiciendo vida, ¿cierto? Que le gusta harto alabar, exaltar, de repente hasta altas horas.
2: Sí.
3: Ella encuentre amor, cariño y amistad, hermandad en medio de nuestra congregación.
2: Que lo pueda ver como una nueva temporada. Lo que pasa es que para poder poner en contexto a nuestros hermanos, tu cuñada, ella viene de una realidad muy diferente a la de nosotros en cuanto a Dios el mismo. Eclesiásticamente ella viene de otra forma de congregarse, de otra forma de adorar al Señor, ya a lo mejor, no sé si más estructurada, pero de otra forma, donde nosotros somos más libertad, más con instrumentos, ya con instrumentos que nos llevan ministros de alabanza y todo eso que de repente puede ser, a lo mejor la palabra no es chocante, pero debe ser como muy diferente sentirte en un lugar.
3: Es muy distinto.
2: Yo una vez fui para allá y claro, es su forma y uno respeta esa forma, pero como que uno está acostumbrado como a la pachanga, así como al júbilo.
3: Cuando el cambio se hace, yo creo que más joven, no estoy diciendo que ella es vieja, sino que cuando se hace es más fácil. Cuando ya es adulto cuesta un poquito más, pero confío con todo mi corazón en el Señor, que Él producirá ese encantamiento, ¿cierto?
2: Sí,
3: ese amor por la casa. Y así como Felipe un día llegó, José un día llegó y son parte, ¿cierto?, del servicio de la casa. Sí. Ella también un día, junto con Daniela, Matías y el hoy se me fue el nombre.
2: El niño.
3: puedan ser el Julián puedan ser también parte del servicio de la casa.
2: Así
3: que contento, una nueva mañana, un nuevo inicio, un nuevo despertar, agradecido del Señor porque Él nos da vida, porque Él nos da salud y porque Él permite estas cosas bonitas de poder congregarnos en este espacio que es más cerca de ti. Y bendecimos la vida de nuestros pastores que, claro, pues el aniversario lo vivieron sábado y domingo.
2: Sí.
3: Pero que es tiempo de también de congregar, de asistir, de estar ahí con la iglesia. Y hoy día bendecimos su vida y que sea un día para ellos, un día donde puedan amarse, puedan disfrutarse, puedan compartir, puedan recordar, yo creo que sus días, y que tengan una tarde, una mañana, una tarde llena de la presencia del Señor y con harto amor para ellos.
2: Sí, mira. Sí, que ahí ellos estén juntitos, que puedan disfrutar. Ahora, si tú me preguntas a mí cómo desperté el día de hoy, con fuego, con pasión, con ganas de prácticamente conquistar el mundo y el infinito y más allá, ¿ya? Y, sí, lo que pasa es que lo que se está impartiendo y lo que se... Mira, yo creo que ayer se impartió algo, se impartió y se encendió algo.
3: Amén.
2: Que se venía dando ya hace mucho tiempo ya. De antes de la casa del profeta. Por eso yo siempre digo, cuando nosotros tenemos congresos o vamos a congresos, no solamente para ir como de espectador y de ir a tomar una palabra y que quede ahí como en el tintero, la idea es poder empezar a aplicar, y cada congreso y cada palabra que sea depositada en nuestras vasijas, en nuestras vidas, empezar a caminar en pos a ella para que esa palabra profética o esa palabra de parte de Dios pueda nutrirse y pueda llegar a poder concretarse. Amén. Y porque a la larga todas esas palabras que nos da el Señor de para nuestras vidas son para ponerlas a disposición de la obra del Señor y para poder bendecir a otros. A muchos se les puede impartir que vas a ser pastor, que vas a ser evangelista, que vas a ser profeta, que vas a ser maestro, a futuro a lo mejor un apóstol. Pero a la larga que esas palabras no queden solamente ahí como en el tintero, que sí, porque una de las palabras que decía el apóstol Juan Castillo decía que tenemos mucha palabra, hay mucha palabra sembrada en nuestras vidas, ¿ya? Pero ya era tiempo que esas palabras pudieran ir cumpliéndose. Amén. Para que no se fueran desvaneciendo y no se fueran enfriando y nuestras vidas se fruten, porque uno dice, ¿para qué tanta palabra? ¿Por qué Dios me da tantas directrices o me entrega tanta profecía si a la larga no se cumplen? Y el problema no es el que da la palabra, el problema no es la palabra en sí, no es la semilla, el problema no es el sembrador, el problema somos nosotros que no creemos muchas veces a lo que Dios cree de nosotros. Claro. Nos sentimos muchas veces inferiores a lo que Dios, a los planes de Dios que tiene para nuestras vidas, ya que son planes para bien, ya planes para poder bendecir a otros. Muchas veces no vemos la magnitud de lo que Dios nos entrega. ¿Por qué? Porque vemos esta vasija. Vemos esta vasija con muchos errores, con muchas dificultades, ¿cachai? A lo mejor con que no somos a lo mejor tan eruditos, que no somos tan, no sé, nos sentimos muy inferiores, ¿ya? Pero a la larga Dios nos ve terminado. Dios nos ve, si nos da algo es por algo, es porque Él dice, sí, es capaz de poder llevar este mensaje, de poder llevar esto que yo estoy depositando en Él. Por eso ayer el pastor decía que nos suceden tantas cosas en la vida, ¿para qué? Para darnos, y Dios nos va probando, nos va poniendo ahí cosas para que nosotros vayamos aprendiendo y para que a la larga Dios pueda darse cuenta, sí, ahora está maduro, ahora Él puede, está capacitado, ya tiene la plataforma adecuada para poder depositar y poder trabajar y poder cumplir el llamamiento y poder cumplir la palabra que fue depositada un día en nuestras vidas. A lo mejor el que está escuchando ahí, a lo mejor te dijeron que ibas a ser un pastor y no has visto cumplida esta palabra. A lo mejor te dijeron que ibas a ser un evangelista, no se ha visto cumplida. A lo mejor maestro, profeta, apóstol, y no has visto cumplida esa palabra. Es porque Dios está primeramente preparando la plataforma. Te has visto a lo mejor en dificultades, en problemas. Es porque Dios está preparando tu vida y está preparando también un liderazgo en ti. ¿Para qué? Para que cuando ya tomes esta palabra, cuando ya se cumpla el propósito de Dios en esta tierra, en tu vida, vida, por el llamamiento, no cualquier cosa te derribe. Por eso Dios va formando carácter en nuestra vida, va formando un liderazgo, va formando músculos espirituales. ¿Para qué? Para que cuando ya estemos en el ministerio, con el ungimiento, con el llamamiento, aleluya, podamos ir avanzando en victoria, y los que estén a lo mejor al lado de nosotros, los que tengamos a cargo, poder impartirles de algo que ya hemos vivido, de algo que ya hemos superado, de algo que ya hemos aprendido, y de eso aprendido y de eso superado, poderle impartirles a otro para que no les cueste tanto. Yo creo que estamos viviendo tiempos gloriosos, estamos viviendo tiempos hermosos como congregación, como hermanos, y creo que cada casa ministerial del Centro Internacional, que cada casa hija, yo creo que están viviendo realidades diferentes, realidades de su presencia, realidades de sanidad, realidades de gloria, realidades de gente restaurada. ¿Por qué? Porque Cristo está juntando lo suyo, Cristo está preparando la novia, los pastores que están a cargo de las iglesias están preparando la novia, están preparándola, la están ataviando, están poniendo ropas, están sacando ropas antiguas, están poniendo ropas nuevas, están limpiando, nos están instruyendo, ¿para qué? Para la venida del Señor. Por eso es importante, por eso es importante la casa, por eso es importante la cobertura. Así que le damos gracias al Señor, y como decía mi esposa, que nos puedan llamar al
3: 442-46-7000. Ese es el número de la radio. Si usted quiere ser parte, mandar algún saludito, algún mensaje, compartir de lo que hemos vivido este fin de semana, lo puede hacer a través de ese número, 442-46-7000. Mira, yo me estaba recordando mientras tú hablabas, me recordaba parte de lo que habían sido las enseñanzas cuando el pastor empezó con el tema del fuego de Dios.
2: ¿Ya?
3: Y el día miércoles que él enseñó, que partió, ¿verdad?, esta enseñanza, a mí me quedó súper grabado. Espérame, déjame que se me movió acá. Me quedó súper grabado lo que decía en Proverbios. Y lo estaba buscando ahora acá. Y decía, sin leña se apaga el fuego, y donde no hay chismoso, cesa la contienda. Y el pastor nos enseñaba, decía, cuando alguien mira hacia el lado por los ojos en el hombre, produce que le quiten la leña. Porque él decía, no estás mirando al Señor, sino que estás mirando al hombre, estás viendo su caminar, estás viendo sus errores, estás viendo sus fallas, o estás viendo lo que hace para ser visto, lo que hace para mostrarse, y eso produce que nos quiten la leña. Y decía, y al que permanece con los ojos en Cristo, le aumentan la leña para que éste siga ardiendo.
2: Amén, qué importante.
3: Entonces es súper, súper importante que tú y yo mantengamos ese fuego encendido, y ese fuego lo vamos a mantener encendido, conectados 100% con el Señor. Porque en Jeremías 23:29 dice, no es mi palabra como fuego, dice Jehová.
2: Amén.
3: Entonces, para mantener encendido esto que el Señor está haciendo nuevamente arder en cada uno de nosotros, es menester nuestro.
2: Amén.
3: Mira, eso es, una cosa es lo que el Señor pone en el corazón del pastor de la iglesia hacer con cada una de las ovejas que le han sido entregadas para la administración, ¿verdad? Pero es menester de la oveja, es menester tuyo, es menester mío, que nosotros podamos seguir avivando ese fuego.
2: Amén.
3: Que podamos seguir encendiendo esas llamas, que podamos seguir manteniendo encendido y avivando el fuego del don de Dios que debe habitar en cada uno de nosotros. Y eso lo vamos a mantener encendido, no mirando a nuestro hermano, no mirando lo que él hace o deja de hacer, sino que vamos a mantener ese fuego encendido poniendo nuestros ojos en Cristo.
2: Amén.
3: Poniendo nuestra mirada en Él, en sus obras, en cómo caminó, en cómo vivió, en cómo buscó, en cómo se entregó, en cómo Él permaneció asido. Asido al Señor. Y de esa misma manera nosotros debemos permanecer asidos hacia el Señor, compenetrados con la palabra, día y noche, en todo momento compenetrados con la palabra, porque a través de eso nosotros vamos a estar firmes en el Señor, vamos a estar fervorosos en el Señor, En la medida que nos apartamos del Señor, porque no es el Señor el que se aparta de nosotros, sino que somos nosotros los que nos apartamos de Él, en la medida que nos apartamos, vamos produciendo que ese fuego que debe estar encendido comience a apagarse.
2: Amén. Una de las, también de las, de otras versiones, dice, por falta de leña se apaga el fuego. ¿Ya? Es importante tener leña. Es importante tener leña porque al tener leña tiene fuego. También en otras versiones dice, el fuego se apaga porque faltó leña. ¿Ya? Y hay otras más. Pero la idea es, amada iglesia, para estar encendido debemos, debemos tener leña. ¿Qué puede hacer un tipo de leña? La oración.
3: Así es.
2: La búsqueda, la intercesión, la consagración, el congregarte, el, como decíamos al principio, el tener casa ministerial, porque hay palabras, como decía nuestro profeta Alex en días anteriores, hay palabras que se dan solamente en techo, en casa. Y ahí cuando se te va adiestrando, se te van dando las capacidades, se te va instruyendo, se te va capacitando. ¿Para qué? Para que siempre ese fuego esté ardiendo en nuestra vida, para que, y esa leña que nos van introduciendo, como es como una parrilla, vas introduciendo leña, para que esto vaya expandiéndose, para que esto vaya en aumento. Entre más leña tú le pones, más fuego hay en tu vida. También vas quemando. Con el fuego vas quemando cosas que no agradan al Señor. La leña va quemando, ese fuego va quemando a lo mejor la murmuración, va quemando la mentira, va quemando el pecado, aleluya. Y eso hace que tu vida sea un poco más llevadera, que tu vida sea santa. Debemos ser santos, debemos ser personas que no pequemos a diario. Debemos ser personas que le tengamos, que huyamos del pecado, que no haya pecado en nuestra vida, que la murmuración ya no esté en nuestros labios, que la murmuración no esté en nuestros labios, que la mentira ya no esté en nuestros labios, porque servimos a un Dios poderoso, servimos a un Dios santo, servimos a un Dios que no mintió nunca, servimos a un Dios que no anda, que nunca anduvo en murmuración. Y yo creo que si somos hijos de este Dios santo, de este Dios poderoso, no deben haber palabras, malas palabras, no deben haber dobles sentidos en nuestras palabras, no deben haber pensamientos erróneos en nuestra mente, porque nuestra mente es de Cristo. Debemos parecernos cada vez a Cristo, de esa pasión que Cristo tenía, a Él debemos parecernos. ¿Para qué? Para que podamos, aleluya, encender a otros. Amén. Él caminaba y Él encendía.
3: Así es.
2: Él encendía, era un hombre de Dios encendido en las cosas. Uno puede decir, no, pero es que vino como Dios. No, vino como hombre. Se hizo carne, vino como hombre. Padeció las mismas tentaciones. Por amor a mí, por amor a ti, por amor a todos los que están escuchando. Así que en esta mañana que queremos decirte, leña. Tienes que tener leña. Anda la oración, anda la búsqueda. Empieza a dejar todas las cosas que te atan a este mundo. Empieza a cambiar prioridades. Muchas veces las prioridades nos van apagando. Muchas veces las prioridades nos van apartando de este fuego del Señor. ¿Cómo cuál, amor? El pastor también lo decía la semana pasada. Dios nos bendice, nos da un carro. ¿Qué hacemos? Ya no vamos a la iglesia, nos vamos un fin de semana a la playa y empezamos a cambiar las prioridades.
3: O porque se te averió, ya no puedo ir.
2: Claro.
3: Cuando siempre habíamos ido en micro. O
2: caminando, o tomabas un Uber, o tomabas una aplicación y te ibas. Ya, yo creo que las prioridades, que cuando las cambiamos, ese fuego se va apagando en nuestras vidas. Y la idea es que en esta mañana pueda ser encendido. Y encendido a través de la palabra del Señor.
3: Y que reciba el consejo de Pablo, si Pablo nos aconseja. El apóstol Pablo en 2 Timoteo 1:6 nos aconseja y dice, por lo cual te aconsejo que avives el fuego del don de Dios que está en ti por la imposición de mi mano. O sea, Pablo te dice, hermano, te aconsejo. Mira, dame un consejo bueno. ¿Sabes cuál es el consejo que te doy? Aviva el fuego del don de Dios que está en ti. Y ese don ayer nos enseñó el pastor, siento, es del griego 54:83, que es carisma. Entonces dice, es un regalo, facultad milagrosa, habilidades especiales dadas por el Espíritu Santo a las personas. Entonces, aviva el fuego del don de Dios que está en ti. Aviva las facultades especiales que el Espíritu Santo Amén. Te regaló. Aviva es eso que el Señor te entregó, pero avívalo no para ser visto, sino que avívalo para la unificación de la iglesia.
2: Amén.
3: No para la división de esta, sino que para la unificación de la iglesia, para que el pueblo de Dios esté unido en un mismo sentir. Mira, si el Pentecostés se produjo porque estaban todos unánimes juntos.
2: Juntos.
3: Y nada impide que nosotros tengamos ese tipo de avivamiento si tenemos unidad. Entonces, el que se avive tu fuego, el que se avive mi fuego, del don de Dios que está en cada uno de nosotros, que sea para la unificación de la iglesia, para que podamos estar unánimes en un mismo sentir, en un mismo amor, en un mismo vivir, y que estas habilidades especiales que el Señor entregó, porque cada uno de nosotros sí. tiene algo distinto, cada uno de nosotros tiene ese qué sé yo, dicen por ahí, esa cosita especial,
2: qué sé yo, viste.
3: Que el Espíritu produce.
2: Amén.
3: El Espíritu produce esas cositas que van por ahí, avivarlas, encenderlas, ¿para qué? Para que esto sirva para el crecimiento de la iglesia, sirva para la unificación de la iglesia, sirva para que aquel que quizás, como tú siempre dices, quizás no es tan erudito, pueda comenzar a hacerlo a través de compartir con el que tiene más conocimiento.
2: Exacto.
3: Que aquel que quizás aquellos que nos falta un poquito más de entendimiento, podamos, a través de aquellos que los tienen, podamos aprender y podamos ir creciendo los unos con los otros, tomaditos de la mano.
2: Amén.
3: Para avanzar más firme, para avanzar más seguro, para avanzar en unidad. Y en Romanos 12:6 dice, de manera que teniendo diferentes dones, según la gracia que nos es dada, y si es de profecía, déjame buscarlo para leerlo, porque yo tomo como
2: apuntito. ¿Ese está en?
3: Romanos 12:6.
2: Yo lo tengo acá.
3: Tú léelo entonces.
2: Dice, y hay diversidad de operaciones, pero es el mismo Dios el que hace todas las cosas en todos. Pero a cada uno se les da la manifestación del Espíritu para que en bien común, pues a uno le es dada la palabra de sabiduría por el Espíritu, a otro la palabra de conocimiento según el mismo Espíritu, a otro fe por el mismo Espíritu, a otros dones de sanidad por el mismo Espíritu, a otro poder de milagros, a otro profecía, a otro discernimiento de espíritus, a otro diversidad de clases de lenguas y a otro interpretación de lenguas. Pero todas estas cosas las hace uno y el mismo Espíritu, distribuyendo individualmente a cada uno según su voluntad.
3: Mira, la BL 95 dice, y tenemos capacidades diferentes según el don que hemos recibido. Entonces, ¿te acuerdas que tú le preguntabas al papito si el Señor manifestaba ciertas características en algunos más que en otros?
2: Sí.
3: Y él nos enseñó y nos decía, sí, porque si tú no estás llamado a tener el don de sanidad, no lo va a reflejar en ti, pero va a reflejar otro don. Entonces, mi hermano puede tener quizás el don de sanidad que a lo mejor tú no tienes, ¿verdad?
2: Amén.
3: Pero como somos todos un cuerpo, como estamos todos unificados en Cristo, lo que no tengo yo lo tienes tú.
2: Amén.
3: Y lo que no tienes tú lo tengo yo.
2: Amén.
3: Y así
2: es.
3: Sucesivamente. Y cuando trabajamos como cuerpo, porque mi mano no se va hacia un lado, sino va con el cuerpo.
2: Así es.
3: Los pies míos no van hacia un lado, sino llevan el cuerpo. Y lo mismo debe ser con el cuerpo de Cristo. Las funciones de la mano no son las mismas funciones de los pies. Y las funciones de los pies no es la misma función que el corazón. Pero todo el cuerpo unificado producen un vivir.
2: Amén.
3: Producen un moverse. Y así mismo debe ser con los hermanos de la congregación. Estar todos unificados. Que el don que tiene mi hermano sea de utilidad de igual manera que el que tengo yo.
2: Amén. Y ayer el pastor ponía ejemplos. ¿Cómo saber si tengo el espíritu el espíritu de sanidad? Hay que empezar a orar por los enfermos.
3: Sí.
2: ¿Ya? Aquí, y él ponía este ejemplo, a ver, ¿cuántos enfermos hay acá? Ya los que tienen el don de sanidad, vengan a orar por los enfermos. Y decía eso. Y allá, y había otros más, ya los que están profetizando, dónde están acá, todos los que, y somos un cuerpo. O sea, cuando ya tenemos claro el don que tenemos y que está para el servicio.
3: Amén.
2: Como decías tú, para el servicio de la iglesia, ¿ya? Yo creo que estos dones que son tan hermosos, que son dones enviados por el Señor para nuestras vidas, yo creo que muchas veces se echan como a perder un poquitito esto. No el don, sino porque nuestras vidas empiezan a creer que es por nosotros.
3: Ah, sí.
2: Que es por nosotros. Por nosotros pusimos las manos y por nosotros fueron sanados. Tengo una revelación tan elocuente que por mí Dios está profetizando. Yo creo que debemos ser, cada vez que Dios nos dé un regalo, cada vez que Dios nos dé algo, cada vez que Dios nos use, siempre la gloria. Amén. Siempre, siempre, amado hermano, siempre la gloria es para Dios. Siempre la gloria es para Dios. Que nunca entre, que estos regalos que nos ha dado el Señor, que nunca entre en nosotros la vanagloria, que nunca entre en nosotros la arrogancia, que nunca entre en nosotros esas cosas que echan a perder todo lo hermoso que el Señor tiene planeado para nuestras vidas a través de estos dones que están a la disposición y que muchas veces la gente, tanto interna como la gente que está en la calle, los necesita. Necesita que estos dones se puedan manifestar. ¿Para qué? Porque imagínate, un evangelista que esté predicando, nosotros que vamos a predicar los días martes ahí al metro, en Metro San Pablo con Teniente Cruz, cuán hermoso sería que pusiéramos, oráramos por los enfermos.
3: Amén.
2: Y que los enfermos sean sanados, que hubieran palabras de profecía, que hubiera un discernimiento de espíritu para saber cuál es la realidad de ellos, que haya, no sé, el profecía para poder decirle a la persona, mira, esto me está mostrándome el Señor para ti, esto es el plan maravilloso que tiene el Señor para tu vida. Creo que esto es para la disposición del pueblo de Dios, para la disposición de aquellos que todavía no conocen al Señor y que necesitan ver. Yo creo que la gente que no conoce a Cristo necesita ver. Yo creo que cuando tú vas a la calle, yo el día martes, cuando fui a acompañar a mis hermanos que ya llevan un harto tiempo predicando, harto tiempo con frío, con calor, con lluvia, con todo, uno va analizando un poquitito la atmósfera y va analizando un poquitito el estado de las personas. Ahí cuando Dios te da un poquitito de discernimiento y vas discerniendo un poquitito el estado de las personas. Y yo creo que las personas en este tiempo sí están receptivas, pero a una palabra del cielo.
3: Amén.
2: A una palabra del cielo. A una palabra que Dios te pueda dar esa palabra para poder decir, este es el mensaje que voy a predicar. ¿Por qué? Porque esta es la necesidad del mundo, predicar de Cristo, porque Cristo es el que transforma las vidas del ser humano. Y más Cristo, más todos estos dones que están a la disposición nuestra, que somos sus hijos, cuán más poderosos serían nuestros mensajes en la calle, cuán hermoso sería ver cuando estuviéramos ahí en la calle predicando y que pasara la gente con muletas, que pasara la gente con sillas de ruedas y poder decirle, en el nombre de Jesús, sé sano, no tengo plata ni oro, pero más lo que tengo te doy. ¿Y qué? Estamos impartiendo fuego y ese fuego pueda quemar aquella enfermedad, cáncer, sida, cómo se llame la enfermedad, y esa persona pueda ser restaurada al instante. Porque hubo fuego, porque hubo poder, porque hubo estos dones que están para el servicio de la iglesia y que la gente del mundo pueda darse cuenta que servimos a un Dios poderoso. Amén. No un Dios de historia, no que la gente vea que en la Biblia se hacían milagros, que en la Biblia se resucitaban los muertos, que en la Biblia se paraban los paralíticos. Poder decirle a la gente que aún ese poder no ha cambiado, sigue siendo el mismo poder, sigue siendo el mismo Dios, sigue teniendo la misma connotación, sigue teniendo el mismo señorío nuestro Dios. ¿Y qué tenemos que hacer? Llevar todos estos dones a la calle para que la gente pueda ser impactada por la palabra, impactada por el poder creativo, por el poder, aleluya, de los milagros, de tantas sanidades que van a empezar a darse en la calle, y la gente va a ver, sí, es real, sí, es real este fuego, sí, es real este poder.
3: Amén. Mira, la BLS lo parafrasea mucho mejor y lo hace más, más entendible a todos. Dice, Dios nos ha dado a todos diferentes capacidades.
2: Amén.
3: Según lo que Él quiso darle a cada uno. Por eso, si Dios nos autoriza para hablar en su nombre, hagámoslo como corresponde a un seguidor de Cristo. Mira, te está diciendo que no es algo que tú tenías porque sí, sino que dice, según Él quiso darnos a cada uno. O sea, es el Señor el que otorgó ese regalo para ti, ese regalo para mí, ese regalo para aquellos que están oyendo. Y manifiéstelo. Pero ¿de qué forma? Manifiéstelo como corresponde a un seguidor de Cristo.
2: Amén.
3: ¿Y cómo le corresponde al seguidor de Cristo hacerlo? Conforme Cristo lo hizo.
2: Amén.
3: Conforme a Él lo desarrolló, conforme a Él se movió, conforme a Él anduvo, y Él siempre anduvo en la palabra. Entonces, como seguidores de Cristo, nosotros lo que debemos hacer es la manifestación de aquellos regalos que el Espíritu ha dado sobre nosotros, poder manifestarlo con amor, poder manifestarlo con la palabra y poder manifestarlo, mira, de la misma manera que alguien que tuvo ese don nos manifestó a nosotros, el poder conocer la palabra del Señor. El
2: Amén.
3: Poder conocer a Cristo y de la forma que, nos predicaron un día y nos mostraron este camino precioso que es el Evangelio, poder a través de estos dones también nosotros poder entregar a otros esta misma vida feliz de que vivimos con Cristo. Esta vida donde no importa la dificultad, no importa el problema que se presente por delante, sabemos que hay uno más grande.
2: Sí.
3: O sea, sabemos que hay uno que tiene más poder que todas esas cosas y que si a Él le plació que lo viviésemos, es porque algo vamos a aprender. Si a Él le plació que lo tuviésemos ahí, quizás padeciendo por un tiempo momentáneo, es porque algo quiere enseñarnos o a algo nos quiere trasladar el Señor.
2: Sí, yo creo que estos dones son tan maravillosos, ¿verdad? Son tan maravillosos. Creo que los que más abundan en nuestras congregaciones, yo creo que es la profecía.
3: Amén.
2: Ya yo creo que son los diversos géneros de lenguas. Ya, yo creo que también está bien dado en nuestras congregaciones, pero yo creo que faltan otros. Yo creo que faltan más los milagros, que faltan más las sanidades, ya, palabra de ciencia, ya, y eso ir potenciándolo, decirle al Señor, mira, me gustaría. Si dentro de tu voluntad o dentro de los propósitos me gustaría a lo mejor tener alguno de este don, pídaselo.
3: ¿Sí?
2: Pídaselo al Señor. Señor, mira, ¿sabes qué? Yo estoy como trabajando en esta área. ¿Qué don tú crees que me serviría a mí? Si tú me preguntas, yo creo que el evangelista debería seguir los milagros y las sanidades.
3: Necesario sería.
2: Necesario sería.
3: Sí, porque
2: necesario
3: el evangelista está yendo a aquel que... no tiene como conocimiento el Señor, porque aquel que ya entró a la congregación, aquel que ya es parte de un pueblo, sería muy raro que estuviera como Tomás, po, esperando a ver para poder creer.
2: Claro.
3: Si ya entró, debe estar creyendo que el Señor lo hará, aunque no lo vea.
2: Claro.
3: Pero al de la calle, al que está en la calle, puede necesitar más ver para poder creer.
2: Amén, mira, tenemos un llamado telefónico. Amén, ¿quién nos habla? Buenos días.
4: Buenos días, mis hermanos, que Dios les bendiga.
3: ¿Cómo
2: bendiciones.
3: Oh, ¿cómo bendiciones amanecieron hoy?
4: Para usted.
2: Amén, igual para ustedes, mi hermana.
4: Estábamos descansando, el Espíritu Santo me despertó justo a las 9 para poder comunicarme, porque el día lunes, después de un domingo muy, muy, ¿cómo se llama?, trajeteado, pero muy bendecido, no tenemos mucho ánimo de despertar temprano.
3: Es que este es el único día que ustedes descansan,
4: sabe.
3: Pues.
4: Sí,
3: pues el único día que ustedes tienen un poquito más de tiempo.
4: Sí, porque el día domingo es un día muy largo, muy trabajado, muy trajeteado. Entonces, el lunes despertamos tarde, pero bueno, está el compromiso de poder estar con ustedes ahí, escuchando palabras que bendice tanto mi vida. y lo que estaban hablando al respecto ustedes. Yo cuando conocí al Señor, años después descubrí que Dios usaba mucho a mí en la sanidad.
2: Amén.
4: Y el asunto es que al principio, cuando lloraba por los enfermos, ocurría algo así como adverso. Porque lloraba por los enfermos y se ponían peores. Se ponían peores y yo...
2: Se morían.
4: No, tanto como morirse, no. Pero se ponían mal. Pero después se sanaban.
2: Amén.
4: Entonces, como que eso me asustó un poquitito. Y claro, ya después yo me fui dando cuenta y empecé a visitar enfermos, iba a orar por ellos, incluso iba hasta los hospitales cuando tenía personas conocidas y yo iba a orar por ellos. Pero después me di cuenta de que eso como que se fue apagando un poquito en mí, y anoche cuando el pastor nos ministraba yo me acordaba de todo eso y me sentí... Estás tocada porque hace tanto bendecir a la gente, sobre todo cuando está pasando un tiempo de enfermedad, de dolor, y se despertó nuevamente eso en mí. Bueno, amén. Y ahora estoy empezando a orar para que Dios vuelva a usarme en esa área, porque hay mucha necesidad,
3: amén.
4: Hay mucha
3: amén.
4: Gente enferma.

0: Saludos desde Santiago Centro. Miren, nosotros en un ratito más también vamos a Santiago Centro.
1: Mish, podríamos juntarnos a tomar
0: un cafecito.
1: Un cafecito.
0: Que invite él. No estaría malo, pastor. Un cafecito en el Santiago Centro, ¿cierto?
1: Sí.
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0: Eso. Pastor Alex Santibáñez, ahí está, en Santiago Centro. A ver si nos conectamos en la mañana.
1: Sí, sí, sí.
0: Toma un cafecito para conversar. Camelia Florencia, nuestra hermana Camelia, dice, Dios les bendice, Iglesia, Sexta Región, Chile.
1: Ella, fiel auditora.
0: Sí, la hermana Cindy Aguín, que el viernes no pudimos conectarnos con ella porque hubo un problema con las redes, pero aquí está nuevamente nuestra hermana Cindy. Dice, bendecido inicio de semana, gracias por el consejo de la palabra, saludos desde Iowa, bendiciones a Iowa. Amén. Jonathan Cortés de Boston dice, Dios les bendiga grandemente, hermanos, qué bendición poder escucharle esta mañana.
1: Amén, Jonathan.
0: Amén, a Jonas. La hermana Rosita Díaz, mira, nuestra líder de intercesión.
1: Sí.
0: Decide, muy bendecidos hermanos, muy lindo testimonio de nuestra hermana Ángela. También sentí que el Señor está despertando los dones dormidos. Dios nos quita, Dios no quita lo que un día por gracia nos dio. Sí,
1: amén.
0: Eso nos enseñó
1: eso,
0: ayer,
1: verdad,
0: el pastor. Y damos gracias al Señor por eso.
1: Sí, sí, sí, sí.
0: Irrevocables son los dones, dijo el pastor ayer. Rosa Gutiérrez dice, buenos días, hermanito, que Dios los bendiga, para usted también, Rosita. Mira lo que dice el pastor Alex Santibáñez, los espero.
1: Bien.
0: Estamos listos, estamos dados,
1: como dicen los jóvenes, estamos dados.
0: Como dicen los jóvenes, estamos dados. Lili Jorquera, bendiciones, hermano, bendiciones para usted, hermana Lili. Oye, una bonita mañana.
1: Sí, bonita mañana.
0: Una bonita mañana, una buena forma de comenzar la semana.
1: Con fuego.
0: Con fuego, encendido, más que prendidos. Y el consejo, aviva el fuego del don de Dios que está en ti. Yo debo avivar el fuego del don de Dios que está en mí. Y usted que nos está escuchando ahí, como los hermanos en su camita, otros que están en su trabajo, otros que van camino al trabajo.
1: Otros que ya llevan horas ya trabajando.
0: Sí, otros que están camino a la universidad o en alguna ventana de la universidad. A los que están en los colegios, a lo mejor están en recreo y están ahí con sus audífonos escuchando.
1: Otros que están también esperando a lo mejor una respuesta de trabajo.
0: Sí, o otros que a lo mejor están pololeando, regaloneando. El consejo de esta mañana es, aviva el fuego del don de Dios.
1: Que está.
0: No dice, aviva el fuego que a lo mejor un día va a estar. No, dice, aviva el fuego del don de Dios que está. La palabra ya está dicha, la promesa ya fue. Está. No es algo que va a llegar, está. Aviva el fuego del don de Dios que está en ti. Y como dice nuestro pastor siempre, no esperes el aceite para comenzar a ejercer, sino que comienza a hacer la obra previo a que el aceite sea derramado sobre tu cabeza.
1: ¿Qué tenemos en esta semana, hermana Elizabeth?
0: Hermano Mauricio. Esta semana tenemos lunes discipulado en nuestra casa congregacional.
1: Ya.
0: En los dos niveles.
1: Sí.
0: ¿Cierto? Martes tenemos evangelismo.
1: Sí, martes evangelismo.
0: En el metro Pudahuel.
1: A las 8 de la noche, metro San Pablo con Teniente Cruz.
0: Sí, al que quiera hacer, al que es parte de Bendición de Vida y quiera ir ahí a acompañar a los hermanos de evangelismo que ya llevan tiempo haciendo la obra, le invitamos a las 20 horas en el metro Pudahuel. Ahí va a estar la cita con los hermanos que fielmente comparten la palabra del Señor y que tienen hermosos pies.
1: Amén.
0: La palabra dice, hermosos son los pies
1: de los que anuncian,
0: de los que anuncian la paz. El miércoles, ahí también hay ensayo de adoradores.
1: Sí, el martes, sí.
0: Y el miércoles nos volvemos a reunir.
1: Sí.
0: El miércoles hacemos fiesta en nuestra casa en Estados Unidos, 1248, comuna de Cerro Navia, sector poniente de la capital.
1: El día jueves tenemos culto de oración.
0: Culto de oración, sí, a las 20 horas, culto de oración. Lo esperamos a todos ahí. El viernes está danza y corro.
1: Ensayo.

0: Corros, sábado
1: libre.
0: Libre.
1: Que no hay jóvenes, pero nuestro pastor tiene una invitación a Molina, así que ahí, el que esté atento ahí con sus oídos, acompañe a su pastor, es una bendición andar con él.
0: Acompañemos.
1: Es una honra poder acompañar a nuestro padre donde él puede moverse. Mira, si usted dice, yo quisiera ir con el pastor cuando viaje al extranjero, bueno, pero no puedo porque los medios no me dan. Hoy es el tiempo.
0: Sí.
1: Porque Molina no es tan lejos.
0: Sí.
1: Y no se necesita tanto. Así que los invitamos a que nuestro pastor sea parte de lo que él va a hacer el día sábado en Molina. Y el domingo tenemos nuestros dos cultos, 11:30 y 18:30 horas. No sea parte de
0: viene lo
1: que
0: viene un programón.
1: En Radio Inicia. Porque viene el locutor estrella.
0: No, locutores. Miles de seguidores.
1: Como ese no hay. Así que no sea parte, Dios le bendiga. Este es su programa más cerca de usted. Bendiciones.
0: Nos vemos mañana. Bendiciones. Sí,
1: a todos, bendiciones.
0: Chao, chao, chao.
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Hola mis hermanos, ¿cómo están? Que el Señor les bendiga. Es un gusto poder saludarles en esta mañana de junio, primero de junio, donde hoy día comenzamos como congregación un tiempo especial en la búsqueda del Señor. Y son estos 21 días de oración, de ayuno, de búsqueda de su presencia, los cuales culminan con una gran actividad, un gran evento que se llama Por Amor a Ti. Y me ha correspondido esta mañana dar inicio a una de las acciones que se han dispuesto para ayudarte a conectarte con la presencia del Señor, que son los Selá. Estos estarán siendo transmitidos cada mañana y cada tarde por la radio. Y la idea es que usted pueda ser parte de estos tiempos y encontrarse y buscar al Señor de una forma intencionada. Lo que el Señor ha puesto en el corazón de nuestros pastores es volcarnos a encontrarnos con el Señor. Así que bienvenido a este Selá. ¿Qué es un Selá? Un Selá es un párele, es un descanso, es un espacio de reflexión donde en distintas jornadas y todos los días estaremos estudiando y comentando la palabra del Señor. Así que si tiene la posibilidad ahí de conectarse, dejar lo que está haciendo y poder entregar estos minutitos para escuchar una reflexión de la palabra del Señor. Y la palabra del Señor nos insta, y en esta primera semana que tiene por nombre Acercándonos al Señor, acercándonos al altar del Señor. ¿Sabe cuántas veces y cuántas personas dejan de acercarse a Dios a causa de las aflicciones, del trabajo y de lo cotidiano? Y perdemos la posibilidad de vivir en una vinculación directa con el Dios que ha creado los cielos y la tierra y que ha dado su vida por cada uno de nosotros. Y para entender este contexto, quiero llevarte a Primera de Reyes 18:30. Este versículo se encuentra en un contexto donde el pueblo de Israel estaba sufriendo los embates de una sequía, una gran sequía. Una sequía que había traído complicaciones no solo al pueblo de Israel, sino que a las familias, a las personas. Esta sequía representa muchas veces las sequías que tenemos de búsqueda del Señor, de lo bueno, de las dádivas del Señor, porque vivimos lejanos a su presencia. Y el pueblo de Israel se encontraba en escasez de lluvia, lo que provocaba una serie de situaciones para el pueblo de Israel y para cada uno de los habitantes de esa tierra. Y comienzan a generarse ciertas situaciones, y una de ellas es la que sucede en Primera de Reyes 18:30. Un profeta de Dios, un hombre con autoridad de Dios llamado Elías, dice el texto: entonces Elías dijo a todo el pueblo, acercaos a mí, y todo el pueblo se acercó a él y reparó el altar del Señor que había sido derribado. En medio de la sequía, en medio de las complicaciones, en medio de la aflicción, una sequía trae consecuencias no solo espirituales, sino que también físicas, económicas. Puede que esté viviendo una sequía económica, una sequía emocional, donde no hay de dónde sacar provisión. ¿Sabe lo que hace este profeta? Guiado por Dios, lo primero que le dice al pueblo: acercaos a mí, acercaos. Y todo el pueblo se acercó y reparó el altar que había sido derribado. Lo primero que debemos hacer en este periodo de búsqueda del Señor es reparar el altar, pero para eso debes acercarte a la presencia del Señor. Yo no sé cómo está tu altar, no sé cómo está tu búsqueda del Señor, no sé cómo están los tiempos en su presencia, pero hoy el llamado al iniciar este periodo es: acercaos al Señor. Sabes, te puedes acercar con confianza. No importa cómo esté tu vida, no importa las situaciones que puedas estar viviendo. Seguramente tú estás un poco alejado de Dios por las situaciones cotidianas. Hermano, si yo voy a la iglesia, no se trata solo de ir a la iglesia. Hermano, es que yo adoro, no se trata solo de adorar.
Se trata de vivir metido en la presencia del Señor, que es el llamado que Dios te está haciendo este día. Acercaos, acerca a tu familia, acerca a tu casa, acerca a tu corazón a la presencia del Señor. Y sabe, cuando se acercaron, fue el inicio, el comienzo de lo que Dios haría y que era restaurar todas las cosas. Puede que estés lejos del Señor, puede que estés lejos de tu propósito, puede que estés lejos de tu destino, puede que estés lejos de las dádivas del Señor. Yo vengo de parte de Dios con un llamado a tu vida, con un llamado a tu familia, con un llamado profético a través de la palabra profética más segura, que es la palabra, que es la Biblia, para decirte: acércate, acércate. Y juntos construyamos, juntos reconstruyamos el altar que un día se edificó para adorar al Señor. Esto significa volver a la oración, esto significa volver a la presencia del Señor. En el verso siguiente, en Elías, en Primera de Reyes 18:31, entonces, una vez que se acercaron, una vez que cada uno dejó lo que tenía que hacer, una vez que cada uno cambió sus prioridades, seguramente algunos estaban en su trabajo, seguramente estaban observando. Ya la situación había sido tan grave que solo eran observadores. Lo primero que hace el profeta es los llama y los junta. Y una vez que los junta, dice la Biblia en el 18:30, comenzaron a reparar el altar que había sido derribado. Una de las cosas que el enemigo quiere hacer en nuestras vidas es que nuestros altares a Dios, nuestro lugar de oración, nuestro lugar de adoración, nuestro lugar de encuentro, sea derribado. Tal vez ya no estás orando como antes. Tal vez no estás buscando al Señor como ayer. Tal vez te cuesta levantar tus manos. Tal vez se te hace difícil el poder conectarte con el Señor. Este llamado profético es para decirte: acércate. Cuando nos acercamos, hacemos fuerza. Cuando nos acercamos, estamos en comunión, porque dice su palabra que podemos acercarnos confiadamente al trono de la gracia. No importa lo que hayas estado viviendo, este es el día en el que Dios declara sobre tu vida y te llama. Y yo declaro proféticamente sobre tu vida, sobre tu casa: acércate. Y acercarse tiene que ver con una actitud. Acercarse tiene que ver muchas veces con dejar el estado de comodidad. El acercarse tiene que ver con buscar al Señor y decirle: Señor, yo lo voy a hacer. Mira, voy a dejar un poco lo cotidiano y me voy a acercar a tu presencia. Sabes, la invitación es que nos acerquemos a edificar el altar. Dice el verso 31: luego tomó 12 piedras conforme al número de las tribus de los hijos de Jacob, a quien había venido palabra del Señor diciendo: Israel será su nombre. Y luego comienza a edificar el altar.

¿Sabe lo que va a marcar la diferencia? Es la cercanía que te atrevas a tener. Dios está con sus brazos disponibles. Las misericordias y el bien del Señor están disponibles. El problema no está en el Señor, el problema está en nosotros que vivimos y miramos su gloria desde lejos. Pero esta mañana, este día, el Señor te quiere acercar a su presencia. Es por eso que tu corazón está ahí lleno de su gloria. Es por eso que las lágrimas en tu rostro no las puedes contener. Es porque es la voz de Dios diciéndote: acércate, hijo mío, acércate, hija mía, acude a mí, amado. En aquel tiempo el Señor usó a Elías para convocar. Hoy el Señor nos usa como congregación para cada mañana, para cada tarde, para cada noche, para a través de diferentes programas, el instarte a acercarte al Señor. No importa cuán lejos hayas estado, el hijo pródigo vivió lejos del padre. El hijo pródigo se apartó de su casa, pero llega un momento en cuando el Señor interviene y eres volcado nuevamente a la casa y a la presencia del Señor. Vuélvete, así te dice el Señor. Acércate a la presencia del Señor y verás su gloria. Si has estado lejos, o si tal vez crees que has estado cerca, pero aún puedes acercarte más, yo te invito este día ahí donde estás a cerrar tus ojitos si puedes y decirle conmigo: Señor, quiero acercarme a ti. ¿Qué le parece si oramos un minutito? Y usted le dice: Señor, la verdad es que he estado alejado de ti. Vuelvo a repetir, no tiene que ver con que venga a la iglesia, no tiene que ver con que usted sea parte de discipulado. Esto es una relación personal en la cual Dios quiere habitar contigo. Señor amado, gracias por esta mañana. Dios amado, declaramos un tiempo de cercanía, declaramos un tiempo donde todo Dios confluye para que podamos acercarnos a tu altar y edificar lo que estaba destruido. El pueblo de Israel tuvo que edificar, Dios, un altar físico, piedra con piedra. Hoy día edificamos un altar espiritual donde nos unimos, Dios, donde nos acercamos a tu presencia para poder con alegría, Dios, poder ingresar a estos tiempos que has preparado para nosotros, sabiendo que tenemos libertad a través de tu sangre para volvernos a tu presencia, y que los brazos están extendidos para tomarnos, Dios, y guiarnos en el nombre de Jesús. Si has estado lejano, vuélvete al Señor. ¿Cómo lo hago? Pon en tu corazón y dile: Señor, permíteme volver a tu presencia, volver a mi llamado, volver al ministerio, volver a casa, Dios amado. Y tú que has estado lejos del Señor, tú que has estado viviendo lejanías del Señor, yo vengo a decirte: es tiempo de volver a la presencia del Señor. El altar te está esperando. Y luego de todo esto, que primero se juntaron, edificaron el altar, hicieron distintas cosas que el Espíritu Santo lo guió, ¿sabe? La lluvia volvió al pueblo y la bendición cayó sobre esa tierra. 7 años no llovía y comenzó a llover, comenzó a declararse lo nuevo de Dios, comenzó la gracia de Dios a volver a inundar toda la casa todo el tiempo. Yo declaro sobre tu vida que te acercas al Señor y que comienzas a edificar, y que Dios trae restitución y restauración de todo lo que parecía perdido. Que el Señor te bendiga. No dejes de conectarte en cada instante a la radio. Estaremos a los canales, a las redes, a la congregación. Estaremos hablando y guiándonos los unos a los otros a poder encontrarnos con el Señor. Que el Señor te bendiga. Que tu casa sea llena de la gloria del Señor. Y es tiempo de volvernos al Señor. Un abrazo, mi hermano. Que Dios te bendiga.

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1: Y si usted sabe que es dichoso, le voy a pedir que testifique conmigo esta mañana.

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decir amén. Amén. Amén. ¿Alguien puede decir aleluya? Oh, aleluya. Oh, te amamos, Señor. Te amamos.

Eso. Eso está bien, ¿eh? Aleluya. Recibe la gloria. ¿Cuántos pueden sentir la unción que está en este lugar? ¿De veras? ¿Cuántos sienten la unción que está aquí?

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1: Hemos venido.

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4: A esta hora, Inicia Radio te acompaña. 12 horas con 59 minutos.
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2: El salmista solía decir: en su presencia hay plenitud de gozo. Aleluya. Vamos a declararlo en el nombre de Jesús, con júbilo, con gozo.

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1: ¿Qué tal? ¿Cómo están ustedes? Muy, pero muy buenas tardes. Bienvenidas y bienvenidos a su programa La Tribuna en este primer programa de junio. Un mes muy importante, para mí al menos. Está de cumpleaños mi hija, mi hermano, mi nieta. Son todos de junio. Pero además, para ya la opinión pública en general y el público futbolero, el planeta fútbol, como dicen por ahí nuestros amigos Sabandas, no estábamos acordando eso. Comienza el mundial en 10 días más. Ojo, atención, cuidado. El 11 de junio hasta el 19 de julio, este mundial. A mí me encantó la frase que dijo González Iñárritu, el director mexicano. Dijo: ¿quién hizo la curatoría de este mundial? Que es maravilloso, lo encontré, porque la curatoría es un concepto de arte, ¿verdad? La curatoría para hacer una exposición, no sé, de Picasso, por ejemplo. Hay curadores, ¿verdad? Que eligen, estos son los cuadros que vamos a instalar en esta exposición, por esto. Tienen un sentido, una exposición de los grandes pintores y todo. Pero la curatoría, claro, ahora se extrapola en otros ámbitos y uno dice, claro, la curatoría tiene que ver con países que uno dice, ¿por qué están dentro de un mundial? Y no está Chile, por ejemplo. No, nosotros estamos fuera de la ecuación, fuera de la pantalla, fuera de la foto, hace largo rato. Pero claro, Cabo Verde, ¿cuál es el otro?
2: Costa Marfil, bueno, Costa Marfil había estado en un mundial.
1: Sí. Con Didier Drogba.
2: Sí, claro.
1: Pero países o islitas chicas, qué sé yo, por ahí. Entonces, la curatoría es rarita y el mundial es rarito en tres países. Bueno, todo tiene que ver con un tema económico político, ¿eh? Efectivamente, el tema político es muy importante porque amplías tu universo de votantes, es decir, de votantes que voten por ti. Claro. En los próximos congresos de FIFA, donde se define el poder de esta transnacional bastante corruptiva, como ha sido la FIFA en los últimos mil años.
2: Claro,
1: don Sergio Gilbert.
2: Así es.
1: ¿Cómo estás?
2: Bien, muchas gracias.
1: ¿Todo bien?
2: También expectante por el inicio del mundial. Un mundial siempre es un mundial.
1: Sí.
2: Aún con las consideraciones que tú das y que son válidas, y que en muchos países se está discutiendo esto, sobre la verdadera importancia que va a tener, o el verdadero efecto que va a tener la gente el mundial. Es un mundial con 48 países, un mundial con tres sedes.
1: Sí.
2: Tres sedes, y en el próximo va a ser con 5 sedes, con 6 sedes. Entonces ya uno empieza a tomar cierta distancia sobre cómo se está organizando esto. Y ya está el subsiguiente mundial, que va a ser en Arabia Saudita.
1: Sí.
2: Entonces ahí, y la idea es seguir ampliando el número de participantes. Tú no puedes.
1: Igual no vamos a entrar, ¿eh?
2: No, claro. Ahora,
1: 10 países para Sudamérica, 10 cubos y va a ser 11.
2: Ahora, cuando se realizó el Mundial Sub-20 en Chile el año pasado, me acuerdo que un personero de la FIFA, que era de competiciones justamente de la FIFA, que dio una conferencia de prensa, y le preguntamos, ¿por qué esta obsesión de la FIFA de abrir, no, o sea, el
1: número de.
2: El número de, y no afectaba, que no afectaba la competitividad? Y ya tienen absolutamente todos la respuesta inmediata de no, nosotros queremos que mucha gente se integre al mundial y que ojalá muchos países tengan la opción de participar en un torneo como este. Tenemos, porque la idea de la FIFA es que esto sea una fiesta para el mundo. No,
1: claro.
2: Entonces,
1: prefabricadas todas.
2: Claro, entonces ya tiene la respuesta a eso. No hay posibilidad de debate, por lo menos con la gente de la FIFA, que está hoy en la FIFA y que obviamente defiende esta idea, pero vamos a ver qué es lo que pasa. Inevitablemente uno apuesta que va a haber partidos muy malos y que va a haber partidos muy desiguales.
1: Sí.
2: O sea, es poco común, aunque pasa, que haya goleadas en los mundiales. ¿Ah?
1: Ha habido goleadas, Pero la más grande fue un 11-1, me parece, ¿no? Claro. Hungría sobre El Salvador.
2: Exactamente.
1: En España 82.
2: España 82, claro.
1: Hay un 9-0 de Yugoslavia contra Zaire.
2: Exacto, en 74.
1: En Alemania 74.
2: Claro, entonces hay antecedentes de goleadas, sin duda. Bueno, el 7-1 que Alemania-Brasil en el Mundial de...
1: Ni más ni menos, ¿ah?
2: No, hay, pero se entiende o se prevé que va en mucha cantidad o mayor proporción de goleadas. Y eso, claro, la FIFA se defiende a decir, bueno, es que la alegría del fútbol son los goles y queremos que haya goles. Pero es que no, cuando se da esa posibilidad, es tan penca como cuando son puros 0-0, digamos. ¿Sí? Mm. Eso es cierto, tiene que haber
1: un concepto de... ¿Te acuerdas tú los griegos? Los antiguos griegos, la Grecia clásica, ¿verdad? ¿Sí? El teatro griego, el concepto de, digamos, de drama. ¿Cómo nace el concepto de drama? En la lucha de opuestos, una lucha de oposiciones, de fuerzas, digamos, relativamente equivalentes, que se contraponen entre sí, que pelean, ¿verdad? Que bra, y nace una... Bueno, ese drama tal vez va a estar ausente en muchos de los partidos que tú dices, porque las primeras fases de los mundiales, Sergio, además, mundiales normales, ¿eh? 20 equipos, por ejemplo, ya
2: 24, o sea, para que sean
1: eso, la última 24.
2: 24.
1: Habitualmente las primeras fases son con calculador en mano.
2: Claro.
1: O sea, lo importante es avanzar a octavos de final y a partir de ahí, que son partidos partidos únicos, muere, digamos, claro, metafóricamente hablando, por cierto. Ahí se desarrolla y ahí se enarbolan toda el potencial de cada uno de los equipos, porque si tú lo pierdes y te vas para tu casa. Pero la primera fase puede ser una cuestión bien, bien... A ver... Rarita.
2: Poco atractiva.
1: Súper coloquialmente. Podemos ver goleadas, podemos ver o partidos de baja calidad técnica. Mira, Italia, por ejemplo, en el Mundial de España 82, no ganó un solo partido en primera fase. Los italianos siempre bien calculadores. No ganó ninguno, empató los tres. Y pasó a penitas a segunda fase y terminó siendo campeón. Con esa final frente a Alemania, ¿te acuerdas el 3-1?
2: Sí, claro.
1: Que lo ganó al minuto 80 y al 3-0. Breiner descontó.
2: Al final, claro.
1: Al final, el 3-1 fue decorativo, el gol de Breiner. Pero me refiero a que las primeras fases son partidos de mucho, mucho cálculo. De mucha, estratégicamente nos conviene. Y ojo, en los cruces también. En los cruces. Se dice, hoy de los mundiales uno puede estar hablando 40 horas, que por ejemplo, Alemania, en el mundial del 74, el grupo lo compartían Chile, Australia y las dos Alemanias. A nosotros nos tocan, si hubiese habido tres Alemanias, nos tocan las tres Alemanias.
2: Eso dijo Juan Goyi, que era el presidente cuando después el sorteo. Dijo, por suerte no es tres Alemanias.
1: Claro, nos tocaron las tres Alemanias.
2: Ahora, las dos Alemanias. Yo creo que tienes que hacer una aclaración, porque había dos Alemanias porque efectivamente estaba dividida Alemania entre Alemania Oriental y Occidental. Democrática y bueno, federal.
1: Y federal, claro. Era el gran símbolo de la Guerra Fría.
2: Exactamente,
1: por la división política y geográfica de Alemania. Entonces, la Alemania federal, que termina siendo campeón, con Franz Beckenbauer y Gerd Müller, por ejemplo, grandes jugadores extraordinarios. Paul Breiner también estaba.
2: Sepp Maier,
1: no, si tenía un equipo maravilloso. Pero se enfrenta a la Alemania, que era como el pariente pobre.
2: Claro.
1: Dentro de los alemanes, y curiosamente la Alemania Oriental, es decir, la Alemania Democrática, les gana la Alemania de Franz Beckenbauer. Y uno dice, ¿por qué? Porque los alemanes federales no querían cruzarse en semifinales con Holanda. Entonces calcularon, perdemos este partido, total estamos clasificados, salimos segundo en el grupo y no nos tocan los holandeses.
2: Claro, no, es que ahí, una aclaración, ahí no había esa inmediatamente la semifinal, tú pasabas como una liguilla.
1: Era un triangular.
2: Un triangular, claro.
1: Un triangular.
2: Y así evitaron a Brasil y Holanda.
1: Exactamente, porque en el otro grupo fue Brasil, Holanda y Argentina.
2: Sí, no me acuerdo, pero sí, estaban Brasil y Holanda.
1: No, porque Holanda le hizo 4 a los argentinos, le hizo con una la mejor actuación de Cruyff que yo vi en mi vida fue ese 4-0 frente a los argentinos. Y en el otro grupo fue la Alemania Democrática, Suecia, la Alemania Federal. Y me faltan otros tres más. Bueno, por ahí
2: estuvo
1: Polonia, clasificó Polonia.
2: Era mucho más fácil el camino que eligió.
1: Pero tú dices, pero es verdad, se dejaron perder. Puede ser. Alemania Federal, la Alemania, Después hizo un gran tongo en España 82, empatando con Austria 0-0 para eliminar a Argelia. Un equipo argelino que en el debut
2: no,
1: le había...
2: Para hacer la aclaración. Lo que pasa es que Alemania Federal, bueno, ya era Alemania. No, era Alemania Federal.
1: Que el 89 cae el muro de Berlín.
2: Tienes toda la razón. El 82, Alemania sorpresivamente pierde el primer partido con Argelia.
1: Con Argelia, claro.
2: En la primera fecha le gana Argelia a Alemania.
1: Austria le gana a Chile.
2: Sí. En la segunda fecha le gana Austria a Argelia.
1: Alemania no golea.
2: Alemania golea a Chile.
1: Sí.
2: Y entonces en la última fase se definía entre Argelia y Alemania, uno de los dos tenía que pasar.
1: Exactamente.
2: Austria se había clasificado ya.
1: Ya.
2: Estaba clasificado. Entró clasificado al último partido. Y Alemania tenía que ganarle a Austria.
1: Ah, y le ganó 1-0.
2: Claro. Y Argelia le gana a Chile, pero le gana, y por diferencia de goles. Porque había, no me acuerdo cuánto perdió Argelia con Austria. Por esa diferencia de goles. Además, Alemania le había sacado.
1: Claro, con los goles que nos hizo a nosotros.
2: Entonces, por diferencia. Y el gol lo hizo el tanque Rubic.
1: Sí.
2: A partir de ese día, sí. A partir de eso, la FIFA cambió y definió que a partir del mundial siguiente, o sea, México 86, la última fecha de la fase de grupos se jugara a la misma hora.
1: Claro.
2: Ese fue el efecto que tuvo ese, porque el abucheo que hubo esa tarde, creo que era Carlos Tartiere, a los alemanes y a los austriacos fue espantoso. O sea,
1: ¿tú sabes que no cruzaron la mitad de la cancha?
2: No, claro, ya hizo el gol Rubic y listo.
1: Claro.
2: Hasta luego.
1: O sea, yo recuerdo haber leído una crónica de que el árbitro en algún momento tuvo que hablar con los capitanes. Sí. A decirle, oye, ¿qué están haciendo? Jueguen fútbol, ¿qué están tocando para atrás? Y el otro equipo no atacaba. No, si fue un escándalo, los alemanes, pues, amigo mío, estamos hablando de una potencia mundial y que hacen trampa y hacen trampa sin ningún pudor. Sin ningún pudor. Entonces los mundiales, bueno, se presta. Bueno, todo esto a propósito que a lo mejor. ¿Cuento la noticia todavía, no?
2: No, vamos a tener
1: una sorpresa mundial.
2: digamos que.
1: Sí. ¿Lo decimos o no lo decimos?
2: Un pedazo de Chile en el mundial va a haber. Algo de Chile va a haber.
1: Ya, lo dejamos hasta ahí nomás. Bueno, no entremos a la competencia de la Chile en Premier League. Yeah. A propósito de este Colo-Colo que se arranca 10 puntos sobre sus más cercanos perseguidores, que cumplieron actuaciones muy meritorias en Copa Libertadores, me refiero a Coquimbo y a la Católica, y que este fin de semana, Sergio, coincidentemente jugaron con los escoltas de Colo-Colo hasta ese momento, que eran Huachipato y Limache. Y ambos ganaron como visita y ganaron bien. La Católica le hizo 3 a Huachipato, Limache perdió contra Coquimbo, que le hizo 3 a Limache también, y ahora la pelea se circunscribe, porque hay 10 puntos de distancia entre el Colo-Colo de Fernando Ortiz, la Católica y Coquimbo, que están en segundo lugar. Colo-Colo tiene 32.
2: Coquimbo era un punto abajo, ¿no?
1: Están igualados. Entonces, creo que son 32 contra 22 o 33 contra 23, por ahí. Pero lo concreto es que Colo-Colo le sacó una ventaja de 10 puntos. Yo creo que la pelea por el título, sé que faltan 16 partidos, creo, ¿no? 17, por ahí.
2: O sea, queda la última fecha de la primera rueda, claro. Y toda la segunda rueda.
1: 17 partidos.
2: 16,
1: perdón, tienes razón. Son 30 equipos, son 15 fechas.
2: Son 15 fechas por rueda.
1: Y
2: 16 equipos.
1: Colo-Colo tiene 10 puntos de ventaja. Es una ventaja decisiva. Hemos visto remontadas por 10 puntos. El Colo-Colo de Diego Caña se la farreó de manera escandalosa contra la Católica de Juan Antonio Pizzi, que hubo un momento en que tenían 10 puntos de distancia y la Cato empezó desde atrás, en lugar de desde atrás pica el indio, desde atrás la franja pica y sobrepasó y fue campeón. El año antepasado, Almirón, el Colo-Colo de Almirón, tenía 10 puntos más abajo de la U, tenía partidos pendientes, yo sé. Pero en algún momento hubo una distancia entre la U de Álvarez y el Colo-Colo de Almirón. Y Almirón con Colo-Colo ganaron todos sus partidos pendientes, llegaron, alcanzaron la U, la sobrepasaron y fueron campeones. O sea, se puede dar. Es una ventaja importante, pero no es decisiva.
2: Exacto. O sea, claro, es una ventaja que uno mira ahora y dice, claro, no. Por eso cuando se hacen este tipo de predicciones, no, este campeonato ya está listo. No. Antes quizá, mira, cuando nosotros éramos unos mozuelos, y cuando era
1: con dos chicos alguna vez,
2: claro, ¿no? Sí, claro.
1: Ya ni me acuerdo.
2: Cuando era con dos puntos, Puede que sí, porque había muy poca diferencia. O sea, empatar te da un punto, dos. No, ahora es más fácil. Antes no era más difícil, pero ahora es más fácil porque hay mucha diferencia entre ganar, o sea, dos puntos de diferencia entre ganar y empatar.
1: Claro.
2: O sea, un empate, cuando estás en fases decisivas de cualquier cosa,
1: es terrible.
2: Es malo. Es malo.
1: Exactamente.
2: Porque tú, o sea, si estás peleando punto a punto para no descender, o punto a punto para ser campeón, empatar ya empieza a ser malo. Cuando nosotros éramos chicos, empatar era bueno, podía ser, porque se mantenía, claro. Entonces tú vas a la otra. Ya. Pero ahora están. Entonces en dos partidos.
1: Se pueden alcanzar. No.
2: Se pueden empezar a reducir mucho.
1: Sí.
2: Entonces ahí uno dice, entonces. Claro, acá el tema es ver si se mantiene cierto rendimiento, si se mantiene. Ahora, es muy difícil también, o sea, es muy difícil que se descuenten 10 puntos y es muy difícil mantenerse también 10 puntos adelante. O sea, no.
1: Sí.
2: No, para los dos es difícil. Claro, no. Uno no puede. O sea, uno entiende, por ejemplo, que ninguno va a ganar todos los partidos, ni el que está arriba ni el que está abajo. O sea, es muy difícil que gane. Esa vez que terminaron, por ejemplo, la última, Colo Colo empató un par de partidos. De hecho, le empató a la U. Lo que pasa es que ese fue un punto de inflexión, porque le empata justamente al equipo que te está sobrepasando. Mantuviste en ese momento una distancia. Claro, empezó a descontar por otro lado. Pero igual es una situación. De hecho, le empata el último partido con Copiapó, lo empata.
1: Colo-Colo, con un empate, exactamente, allá en el Luis Valenzuela Hermosilla.
2: Exactamente.
1: Vamos con la voz de Fernando Ortiz, después del triunfo de Colo-Colo 4-2 sobre Deportes La Serena. Conforme, obviamente, con el triunfo, el estratego de Colo-Colo.
3: Sí, me gustó cada reacción que tuvimos, no solo en la ventaja primera, sino cuando nos empataron, de querer insistir en sacar un marcador que no es fácil en esta cancha, el rival juega muy bien. Eso es a rescatar y a resaltar, se los dije a los chicos terminando el partido, y han sacado un resultado muy importante para seguir en carrera.
1: ¿Qué pasó, Fernando Ortiz, con el cambio de sistema? Ya Colo Colo nos está acostumbrando a arrancar el partido con tres hombres en el fondo, después pasa a línea de cuatro, sube a Arturo Vidal como volante central, había jugado de libero en los primeros minutos, el primer tiempo. Es una situación que ya se está haciendo recurrente dentro del libreto de este Colo-Colo.
3: Ellos saben que en el momento que si nosotros decidimos modificar el sistema, lo tienen ya en su cabeza, trabajado y pensado en cada semana. Es algo que hacemos hincapié cada trabajo diario, donde enfrentamos el rival y vamos viendo qué es lo que podemos sacar a provecho en cada situación. Buenísimo, Javi venía de lesiones que no le permitían quizás terminar, o pudo terminar, terminó bien. Entró Max también está bien, así que de a poquito se están poniendo todos.
1: Sí, yo, fíjate que ayer con el Fantasma Figueroa tuvimos un pequeño debate en el Círculo Central, estaba de invitado, un pequeño, no un debate, fue uno, en el sentido de que él decía, a mí me gusta más Vidal de volante, porque permite no solamente que él defiende bien, maneja muy bien el puesto, sabe correr la cancha, pero se incorpora en ataque. El gol de Pastrana es una pared con Vidal,
2: sí, claro.
1: En el área de La Serena. O sea, él ataca bien el espacio, sin balón, recibió de Pastrán, habilitó a Pastrán, se la devolvió, por eso hicieron una pared, y el argentino chileno definió muy bien. Así es que yo no sé si a ti lo prefieres de último, porque los dos puestos, los dos puestos, siendo un jugador tan consistente como Vidal rinde.
2: Sí, lo que pasa es que si tú juegas con una línea de tres, es esencial tener un buen libero, esencial.
1: Sí.
2: Que entienda el puesto, que lo maneje.
1: Chano Carrillo.
2: Claro, por ejemplo.
1: Chano Carrillo el
2: bueno,
1: Colo-Colo 91.
2: El día Figueroa, o sea, vámonos más allá. Tiene que ser un tipo que maneje el puesto, claro. Tú no lo puedes poner, como pasó con la Católica, a correr en contra de un delantero. Eso es una falla de la defensa, no una falla de Vidal. Él no está para eso. Entonces, si tú tienes una línea de tres, necesitas un libro como ha sido. O sea, el otro día, claro, a uno le queda esto de cuando lo movió de volante, y fue esencial. Pero los minutos anteriores de él fueron muy buenos. O sea, todos los cruces, la mayoría de los cruces eran de él.
1: Sí.
2: Y él no solamente gana la pelota, sino que además distribuye, ¿sabe?
1: Se puede equivocar.
2: Se puede equivocar. Sí. Pero, claro, Pero si tú tienes la capacidad de convencerlo a él de que ya, en los pocos minutos que vas a tener, porque además está siempre pocos minutos en esa función. O sea, Ortiz es sabio en eso, nunca lo pone los 90 minutos jugando volante. Él prefiere otro tipo de volante.
1: Entonces, pero estaba Alarcón, ojo.
2: No estaba Alarcón.
1: Por lo tanto Colo-Colo jugó sin el 6 clásico.
2: Claro,
1: porque incluso, por el medio estaban
2: es que Ormeño
1: Madrid no, con Felipe Méndez.
2: Claro, ellos dos más, incluso Álvaro Madrid estaba un poco más atrás. Y claro, él no es de la misma cuerda de Alarcón. Entonces claro, por eso uno vio la progresión de hace el 1-0, le empatan a Colo-Colo, hace el 2-1, le empatan a Colo-Colo. Entonces, hizo ese cambio, ese movimiento, y claro, le resultó porque claro, entró pero, después Sergio, con línea de 4.
1: Hay un detalle ahí en eso, en ese dibujo táctico. Si yo voy a jugar con 3 hombres en el fondo, con línea de 3, con un líbero y 2 centrales, yo tengo que tener 2 buenos volantes laterales, y Colo-Colo un equipo absolutamente descompensado en eso. O sea, Ulloa, que no siendo un gran jugador, es un jugador que está creciendo y de pronto tiene buenos partidos, otras veces no tanto. O sea, el sector izquierdo de Colo-Colo en el aspecto de desdoblamiento de funciones es mucho más potente, porque además le cubre muy bien la espalda al uruguayo Sosa, a por el sector derecho, porque el chico Jason Rojas ya no da. O sea, él se proyecta y lo que hace en campo rival y sobre todo en el último cuarto de cancha es habitualmente inoficioso. No tiene la habilidad ni el talento para hacer un centro, para tratar de llegar a línea de fondo. No es un hombre muy hábil, no es un hombre muy veloz. Él es un 2 y es además un central. Entonces yo ahí es donde veo la descompensación que tiene Colo-Colo en este dibujo. Porque uno tiene que adecuarse al plantel de jugadores ahí para instalar un esquema y no al revés. Entonces yo creo que por ahí Colo-Colo, o sea, te lo firmo ahora ya. El primer refuerzo que va a ir Colo-Colo va a ser un hombre, un carrilero por la derecha. Ya sea un puntero o bien un hombre que sea un volante lateral.
2: Sí, bueno, ya está sonando uno. Gargios.
1: ¿Quién, perdón?
2: Jan Gargios
1: de Palestino. Chico Palestino.
2: Claro, que Palestino cada vez que le pregunta por jugadores, claro.
1: Súper precio.
2: Entonces ahí de repente. Pero Gargios sería un jugador que podría dar. Porque Matías Fernández ya no dio.
1: Qué raro, ¿eh?
2: O sea, no dio. Uno no puede ser tan crítico que ha jugado poco. Ahora,
1: Ortiz, claro, porque ha jugado poco.
2: Porque ha jugado poco, entonces Ortiz es el que tiene que decirlo por qué. O sea, me imagino porque lo ve y no dice, yo prefiero a Jason Rojas, incluso así.
1: Claro.
2: Jason Rojas, claro, es un central que devino en lateral, pero cuando devino en lateral también era un lateral más contenido. Acuérdate que él fue el lateral cuando Colo-Colo estaba peleando el descenso. Entonces era un jugador que Colo-Colo necesitaba un jugador que no fuera tan explosivo, sino que fuera más
1: defensivo.
2: Más claro, muy defensivo. Tuviera más. O sea, Solari era el que tenía que ir por la derecha, y se descubrió a Solari en ese.
1: Sí, pues, y me acuerdo. De hecho, le dio el gol del triunfo frente a la
2: Cosa. Y de hecho la dupla Jason Rojas-Solari llamaba la atención porque no era una dupla que llegaba al ataque, era uno contenía y el otro, pum, el pelotazo va para adelante. Entonces, en esa instancia servía a Jason Rojas. En esta Así instancia, es. Que si tú quieres tenerlo más de proyección, porque él no sabe centrar, no sabe tomar decisiones cuando llega a línea de fondo. Ese es el problema de él, pero no.
1: Oye, me dicen que fonéticamente el apellido es Gargues.
2: Gargues,
1: no es Gargues. Así que ofrecemos la disculpa a la familia Gargues.
2: Gargues, a Ian Gargues.
1: Ian Gargues.
2: Y sí. A mí me gusta más de lateral que de central.
1: Sí. A mí también.
2: En el sub-20 Córdoba lo puso de central. Anduvo bien, no anduvo mal. No anduvo mal, pero yo lo prefiero de la tele.
1: 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Vamos y volvemos porque estamos contactando un importante entrevistado que en algún momento, o a lo mejor todavía, quiere ser el nuevo presidente de la Asociación Nacional de Fútbol Profesional.

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2: Estamos de vuelta en la tribuna, como siempre, a través de Inicia Radio 90.1 FM, acá en la capital, y su extensa cadena de 15 emisoras entre Copiapó y Punta Arenas, prácticamente abarcando todo el territorio nacional. Estamos en Temuco con nuestra nueva señal, en la Quinta Región, en Viña, en San Antonio, en San Felipe, Quinta Región Costa, Quinta Región Cordillera, Quinta Región con Viña, Valparaíso, Reñaca, Concón y todo ese hermoso paraje, ¿verdad?, que nos ofrece esa zona tan, tan hermosa de nuestro país. Son las 13 horas con 32 minutos, estamos haciendo el contacto con el entrevistado y vamos a hablar de Universidad de Chile, pero no de los temas judiciales, porque ya la U se pasó, ¿ah? ¿Eh? O sea, yo uno las noticias de la Universidad de Chile ahora uno las busca en la sección policial o económica de los medios de comunicación. Ya el tema deportivo, porque además no está jugando bien, le ganó a Deportes Concepción, no con mucha autoridad, un partido que era parejo, que le costó a la U, importante la expulsión de Carrasco, el jugador de Deportes Concepción, y luego Eduardo Vargas marca el doblete. ¿Te pareció un partido de la U? ¿Cómo lo calificaría?
3: Un partido típico de Gago. Ya, o sea, ya estoy viendo como tendencia ya en lo de en esta U de Gago, no solamente en Gago, sino que tiene una tendencia. No sé si quieres que vayamos.
2: Sí, vamos primero con nuestro entrevistado, después vamos a seguir con el análisis y los audios que tenemos preparados para la Universidad de Chile, ese duelo con la U de Conce que hizo debutar a Fernando Díaz. Mal debut para Fernando, un partido complicado. Lo mismo que Ivo Basay en la primera B. Fue a jugar a Calama, debutó en Calama, el puntero de la B, un equipo de Rangers que sigue último, que no ha ganado un solo partido. Para Ivo fue evidentemente un debut muy complejo. Pero nos vamos a centrar en la Quinta Región. Estábamos hablando de la Quinta Región y Limache, un equipo que en la primera rueda yo creo que nos gustó a la mayoría de la gente, digamos a la afición en general, a la afición futbolística. Lamentablemente en las últimas fechas se ha ido quedando, algunos problemillas por ahí internos, la salida de Pinares, que dicen que se va a ir a Unión Española. Bueno, todo esto complotado como para que el equipo limachino, que partió muy bien, se vaya quedando en la tabla de posiciones. Estamos con su presidente, César Villegas. César, que además por ahí dijo, yo quiero ser el futuro presidente del fútbol chileno. ¿Está por ahí, César? Lo tenemos. ¿Cómo estás, César? Bienvenido a la cadena de Inicia Radio y su programa deportivo La Tribuna. ¿Cómo estás?
4: Hola, buenas tardes, Marco. Bien, gracias a Dios.
2: Qué bueno. ¿Cómo quedaste después de la derrota ante Coquimbo?
4: Uf, un partido nos dolió bastante porque manejábamos bien el partido, ganábamos 1-0 hasta la expulsión y de ahí ya condiciona todo. Estuvimos prácticamente 70 minutos con un jugador menos. Aún así no renunciamos al ataque, fuimos en busca del segundo gol y lamentablemente después nos dieron vuelta el resultado y aún así volvimos nuevamente a empatarlo y tuvimos la opción, pero esto es así, nos dolió bastante y tenemos que seguir trabajando para tratar de cerrar con Deportes Concepción, poder ganar y quedar dentro de los 3-4 primeros lugares.
2: César, acá la información que nos llega, bueno, más allá de que el plantel corto que tiene Limache y que evidentemente es un factor que analizar en un torneo largo aliento de 30 fechas, hay situaciones dentro del vestuario que al menos trascendido, ¿verdad?, que ha habido problemas interpersonales dentro de ese camarín. La situación de César Pinares, ¿definitivamente ya está fuera del club? ¿Tuvo problemas con el entrenador, con Víctor Rivero?
4: No, para nada. César, llegamos a un mutuo acuerdo de las partes porque él viajaba todos los días, el desgaste, quería estar con su familia, entonces no era lo mismo que el año pasado, porque el año pasado él vivía acá, pero este año quiso viajar todos los días y ese desgaste le pasó la cuenta. Un camarín quebrado para nada, tenemos un lindo camarín, nos ha golpeado mucho, sí, el no contar con Ramón Martínez, que era para nosotros un pilar fundamental en el medio, el equipo lo ha sentido, así que ahora esperar que termine esto para poder reforzarnos de buena manera.
3: Hola, buenas tardes, César. Se le habla a Sergio Gilbert. César, en los equipos como Limache siempre está la posibilidad, y el reglamento da la posibilidad, de que a mitad de temporada empiecen a desmantelar el plantel. Hay un jugador que está en la mira de todos los equipos grandes, y estuvo a principio de año también, que es Popín Castro, que ahora a principio de año se le liga a Colo Colo, ahora dicen que es la U. Y ahí uno echa de menos, o por lo menos le gustaría que esto no pasara, porque primero que no hubiese este reglamento, porque en el fondo atenta contra los equipos como Limache, que son cortos y que además les quitan los jugadores, los equipos grandes. Primero, ¿está todavía la posibilidad, ustedes están abiertos a la posibilidad de transferir a mitad de, cuando termine la primera rueda, a Popín Castro? Yo hablé con él a principio de año, le hice una entrevista para otro medio, un medio escrito, y él me decía que para él era muy difícil porque él sentía una suerte de lealtad con Limache, porque me contó su historia, de cómo lo vieron y todo eso, tenía mucha afinidad con su familia, con su padre, con su fallecido padre, con Víctor Rivero, que también es de la familia, entonces que él le costaba mucho y que siempre le iba a preguntar a ustedes qué es lo que hace, qué es lo que es mejor para él y para el club. ¿Está la posibilidad real de que el Popín sea transferido o ustedes le dicen no, dejémoslo hasta fin de año, estamos peleando arriba, estamos con una posibilidad cierta, tal como tuvieron el año pasado, la posibilidad cierta de acceder a un cupo internacional, que sería
1: espectacular
3: para Limache, cuál es la decisión que ya tienen ustedes sobre ese aspecto puntual?
4: Hola, buenas tardes. Mira, la verdad, hay como tres aristas que tomar. La primera es el tema del reglamento, que debiesen ser que los tres cupos, las tres incorporaciones que pueden hacer cada club en el segundo semestre, no debiesen ser jugadores de la misma división. Porque como dices tú, sale a desnivelar un poco la balanza con los clubes grandes, que tienen una billetera más grande que la nuestra, y también más tentador para un jugador como Daniel Castro, no sé, ir a la U Colo Colo. Pero por el lado nuestro, no, Daniel, si llegase una oferta del extranjero que sea muy favorable para él, como en lo personal y como para la institución, ahí se analizaría, pero para el medio local no. Voy a pasar una pequeña propaganda. Nosotros empezamos hace poco y el domingo sale, es un podcast que se llama El Presidente del Pueblo y los Tres Ministros. Y el primer invitado es Daniel. Y ahí justamente habla del por qué no se iría sin el consentimiento o sin el mutuo acuerdo de ambos. Porque Daniel prácticamente es como hijo putativo, ya llevamos 10 años trabajando juntos, es un proceso largo. Y Daniel es como Limache, es la cara de Limache de todo lo que hemos trascendido a lo largo de esta década.
2: César, ¿vas a hacer tú el podcast?
4: Sí, el podcast se llama El Presidente del Pueblo, no es por un tema de campaña política, y también se aclara ahí, no es por la campaña de la NFP, porque la gente no es la que vota, sino que votan los 32 consejeros o presidentes. Vale. Y los tres ministros, porque son tres amigos que contamos historia. Yo empiezo contando historia cuando vivía en una población vulnerable, y gracias a Dios, gracias al sacrificio también de mi padre, que está en el cielo y yo siento que siempre estará al lado mío, pudimos ir creciendo como persona en la parte profesional, y hoy día lograr tener el holding que tenemos, que es uno de los más importantes de la quinta región.
2: César, está claro que, y tú lo has dicho públicamente, que te gustaría hacer sentarte en la testera de la NFP, de la Liga, en este caso, no de la Federación, pues se van a separar en algún momento, tú quieres apuntar primero a la Liga, a ser presidente. Pero hay un par de situaciones que a mí me llaman la atención dentro de esta campaña o candidatura que tú ya has expuesto a través de los medios. Una, que ustedes tienen dos clubes que son Limache y San Luis. Y eso, tú sabes que está y va a ser sancionado a partir de la promulgación de la próxima ley de sociedad anónima. Y es sancionado por la FIFA, en definitiva. Ustedes tienen en Limache, propiedad de Limache y de San Luis. ¿Cómo resuelves eso un candidato que dice que yo quiero llegar a la NFP a cambiar las cosas y sin embargo estoy envuelto en esto de la multipropiedad?
4: A ver, Marco, nosotros, yo siempre he sido muy transparente y siempre he dicho que nosotros hemos tenido dos clubes, San Luis con Deportes Limache. No cumplimos hoy en día, en la actualidad no cumplimos el tema de la multipropiedad porque están en categorías distintas. Y antes que estuviera esta ley, que el único perjudicado por ser transparente somos nosotros, porque hay varios que tienen uno o dos clubes, dos o tres clubes. Entonces, antes de esto nosotros decíamos, si sube San Luis y se topan en la misma categoría de Limache, uno o los dos tenemos que vender. O al revés, si baja Limache, también se topan los dos clubes en la misma categoría y cumplíamos la multipropiedad, también uno o los dos tenemos. Hoy por hoy, que ya la ley está promulgada, pero falta que salga en el diario oficial todo, y de ahí tenemos tres meses, nosotros ya venimos trabajando y tenemos alternativas, tanto para comprar Limache o como para comprar San Luis. En este periodo, uno o dos meses, vamos a tener que decidir cuál de los dos clubes nos vamos a quedar y qué club lo vamos a vender con ciertas condiciones para que siga el legado y siga lo mismo que venimos haciendo, tanto en San Luis como en Limache.
2: César, sácanos de una duda. Nos llegó el trascendido de que el brasileño Regis Márquez estaría muy interesado en San Luis de Quillota. Regis Márquez es un representante futbolista. De hecho, fue el que trajo a Lucas Romero en la Universidad de Chile. Eso también transgrede la norma que se va a implementar dentro de un año y medio, en el sentido de que representantes de futbolistas no pueden ser dueños de clubes. ¿Qué pasa con esa situación?
4: Hemos tenido negociaciones, conversaciones con Rey, con dos empresas de inversiones argentinas, una española. Entonces tenemos que ir analizando, pero por ejemplo en el caso de Rey, representante de jugadores, y hoy día en el fútbol chileno hay varios clubes que con esta nueva ley se tienen que transparentar, que van a salir, que son representantes de jugadores, son dueños de clubes, de instituciones.
2: Sí, insisto, César, tú estás, no sé si en campaña activo, pero lo has manifestado, quiero ser presidente de la NFP. ¿Qué va a pasar con alguien que tiene esa aspiración y que sin embargo puede venderle su club a un representante futbolista? ¿No atenta eso contra tu candidatura e incluso contra tu propio discurso de transparentar, de hacer las cosas distintas a las que viene haciendo Pablo Milad?
4: Por supuesto, ¿no? A ver, cuando se venda Limache, sea Rey Market, Juanito Pérez, el que sea, hay que analizar que cumpla con los requisitos, con la normativa vigente. No quiero transgredir ninguna regla. Y con respecto al tema de la campaña de la NFP, hay que ir viendo paso a paso. Esta última semana he tenido algunos cuestionamientos que ya dan para el análisis y seguir con esto o no. Hace dos semanas atrás se me notificó que el directorio de la NFP presentó un escrito y donde un abogado los va a representar a ellos para que apelen en la segunda sala la decisión que tomó la primera con respecto a Deportes Limache por un tema de no presentarse el técnico a declarar, situación que la primera sala lo había ganado 6-0. Entonces, primera vez que veo que un consejo presidente vaya en contra de la primera sala y quiera poner un abogado que tenga que gastar tiempo para que esa resolución quede obsoleta y nos sancione. Entonces, ya se empiezan a ver cosas que a mi gusto ya no son de gestión, sino que son personales.
2: César, tú sabes que estás nadando en una piscina con tiburones. O sea,
4: sí, sin duda, pero es así, lo que pasa, lo más importante es que si van a atacar, que ataque la persona, la gestión de la persona, no el club, porque el club hay jugadores, los jugadores tienen familia, y también está jugando con los simpatizantes, y ellos se merecen el mayor respeto. No tiene por qué una candidatura mía perjudicar a una institución como el Deporte Limache, que nos ha costado bastante estar donde estamos.
3: Pero César, tú eres, o ha sido usted... crítico de la gestión Milad, o sea, te separan el consejo. Nosotros cuando hace muchos años podíamos asistir a los consejos y mirábamos a todos y sabíamos, por eso le pregunto de la interna del consejo ahora, porque no se puede entrar, los periodistas no entran. ¿Usted se ha erigido como un opositor de él? ¿Usted se considera una alternativa real en contra del continuismo?
4: Yo siempre he dicho, a lo mejor hoy día la cara visible de esta paupérrima gestión es Pablo Milad, pero con eso también está su directorio, están los gerentes que lo acompañan, sin fines. Este es el directorio estadísticamente más malo de la historia del fútbol chileno. No, yo eso no lo voy a avalar, y siempre he dicho que las gestiones de este directorio o los últimos 6-7 años han sido horribles. Muchas cosas por mejorar. Por ejemplo, yo el otro día escuchaba la entrevista donde le preguntaran a Lorenzo Antillo, sí, vamos a cambiar esto, pero ¿cómo lo vamos a cambiar? ¿Con qué gestión? ¿Cómo lo vas a cambiar? Está el fútbol formativo. ¿Cómo vas a cambiar que hay clubes que viajan los niños sin tener alimentación, sin viajar, parten a las 5 de la mañana, que hay que darle? Nosotros como San Luis, como Limache, eso nos dedicamos muy fuerte al formativo, porque es algo social y deportivo lo que me importa a mí. Pero ahí tú dices, no, ¿sabes qué? La voy a cambiar con esta y esta gestión, que hay bastante gestión para hacerlo. Ahora con el cambio de... con la separación de la federación a la NFP, la NFP pasa a ser prácticamente una sociedad anónima, por lo tanto también puede participar en algunos proyectos, puede poner, no sé, un fee a la venta de los jugadores, tanto nacional como internacional, y todo eso empieza para el formativo. Hay 10, por lo menos yo tengo 10 ideas desarrolladas para ir a potenciar el formativo, que haya centro de formación, 3 o 4 en el país, que sean de la NFP o de la federación en este caso, pero que ahí vayan todos los niños que son de situación vulnerable. Esos niños son los que, gran parte son los que, son los, un Alexis Sánchez, un Vidal, ellos vienen de la situación vulnerable, no vienen de una situación cómoda, y hay que sacarlo del entorno. Lamentablemente su entorno, hay droga, hay problemas de delincuentes, todo ese entorno, el niño después, 14, 15 años, se desvían.
2: Absolutamente, problemas de violencia intrafamiliar que son severos. Uf, bueno, esos son...
4: No tienen papá, la mamá en la cárcel, el papá vende droga, y esa es la realidad. Sí. Ese niño no llega con desayuno, no llega con alimentación, termina el entrenamiento, ese niño se va con suerte, es un té y un pan. En cambio acá, en mis dos clubes, gracias a Dios, ese niño termina y tiene una alimentación. Tiene una proteína, tiene una fruta, tiene una alimentación que ya compensa el trabajo realizado.
2: ¿Tienes ya un programa, un preprograma diseñado, César? Para...
4: Sí, sin duda.
2: ¿Sí?
4: Sin
2: Tú decías
4: duda,
2: 10
4: sí.
2: puntos, ¿cierto?
4: Sí.
2: ¿Y se van a saber públicamente pronto?
4: Es que a mí, por ejemplo, me gustaría tener un debate, si hay uno o dos, debatamos. ¿Qué clubes tú estás representando? No sé, por ejemplo, Valores Santillo, ¿cuáles son tus clubes? Y vemos qué clubes son y vemos quién está detrás de esos clubes. Entonces, hay que esto transparentar. Y lamentablemente esto es lo que a mí ya me tiene, entre comillas, un poco cansado. Es el tema de que acá no hay transparencia. Atacan a la persona que si no tienen nada con él personalmente, lo atacan con su club. Yo, gracias a Dios, siempre lo he dicho, yo no vivo del fútbol. Yo al fútbol estoy porque es algo social, deportivo. Y yo en estos 10 años que llevo en el fútbol no he ganado ni siquiera 1.000 pesos. Al contrario, todo lo que generamos, todo lo que llega, se reinvierte. Se reinvierte sobre todo en el formativo, que ahí donde está. De esos niños que llegan del 100%, a lo mejor llega el 10%, pero al otro 90% le entregamos disciplina, le entregamos ya algo importante, que pueden entrar con beca deportiva a la universidad, por prepararlos para que sean profesionales.
2: César Villegas, te queremos agradecer, presidente Limache, agradecer el tiempo que le has dedicado una vez más al programa La Tribuna a través de la cadena de Inicia Radio. Que te vaya súper bien, que enmende el rumbo un poquito Limache futbolísticamente, que lo ha perdido en las últimas fechas, y te deseamos evidentemente éxito en tus gestiones, tanto particulares como dirigenciales.
4: Muchas gracias, buenas tardes, que estén bien.
2: Chao, chao. Ahí estaba el presidente de Deportes Limache, César Villegas. Interesante, ¿eh? Porque una voz, te puede gustar o no su discurso, su parada, digamos, frente al actual momento del fútbol chileno, pero sí es una voz nueva. Y eso le brinda una mirada distinta a estos típicos operadores, porque muchos de los consejeros que hay en el, valga la redundancia, en el Consejo de Presidentes, son operadores más que dirigentes de clubes. Claro, tienen interés en 3 o 4 instituciones.
3: Yo en general siempre soy un poco distante, digamos, de darle opiniones muy profundas, digamos, porque yo creo que el sistema es el que te genera ciertas situaciones. Claro, uno escucha a César Villegas hablar del objetivo en las divisiones menores, por ejemplo, que es muy loable. Pero uno sabe que eso no depende del presidente, no depende de las buenas intenciones, depende de un montón de cosas, que es lo que hay que trabajar, tener apoyos, tener un sostén. Y yo no veo en este minuto prioridad, como prioridad eso para el fútbol, para los dirigentes, para los que están a los consejeros de, y que son los que votan finalmente. Entonces
2: cuesta encontrar, ¿eh?
3: Entonces
2: alguien que lo pueda proyectar.
3: Claro, entonces es un discurso que yo creo, yo he escuchado muchas veces y está bien, es un discurso que aspiracional, pero el tema es que la realidad es otra, y yo creo que el mismo Villegas lo sabe al ser cuestionado por lo que tú le decías, o sea, la venta de a un representante, la multipropiedad que está ahí, digamos, y que, cuesta imaginar que estas proyecciones aspiracionales sean
2: tengan un correlato con la realidad.
3: Después llegando a la posibilidad de hacerlo, y te vas a encontrar con consejeros que decir, o sea, si este es tu discurso, yo no te apoyo, o sea, así de fácil. Entonces, por eso yo soy un poco distante de estas tipas. Hay que escuchar a toda la gente, obviamente, hay que analizarlo. Me encantaría conocer su programa, me encantaría escuchar en mayor profundidad el cómo va a ser eso, porque también hay que. No se trata solamente de decir yo quiero esto, sino que es cómo voy a llegar a eso.
2: Exactamente.
3: Está financiado, está. Los centros regionales lo he escuchado desde la época de edad de piedra del fútbol chileno, o sea, no, o sea, y todavía no nadie ha hecho centros regionales, incluso en eso de la costa siempre uno con los centros regionales que queremos tener. Entonces hay que ser muy muy precavido y hay que mirar esto con distancia. Está bien que se llega el presidente de un club, propietario además de un club, sea esté aspirando a la presidencia de la NFP con toda la,
2: con todo el derecho
3: que tiene que hacerlo, pero hay que hacer un estudio más acabado, diría.
2: Sabes que en paralelo a nuestro programa estaba el presidente José Antonio Kast en la cuenta pública. Me comentan por ahí, por razones obvias no lo vimos, ¿verdad?, que había hecho un guiño con respecto de cómo el Estado puede apoyar al deporte. Dijo apoyo a infraestructura. Entonces toda la gente de la U levantó el dedo y dijo, uy, al presidente a lo mejor nos va a apoyar con el estadio. No sé si esto, lo que está instalando este relato público, la Universidad de Chile, si es efectivamente así o lo hace para desviar un poco la atención de todos los problemas internos que tiene y a su expresidente, ¿verdad?, a varias cuadras de la Capitán Javer, por ejemplo, ¿verdad? Me refiero a Michael Clark. Entonces, ¿por qué estoy diciendo esto? Porque antes de en la entrevista con César Villegas, estábamos hablando de Universidad de Chile y teníamos un audio de la señora Cecilia Pérez, que es la presidenta actual de Azul Azul.
3: ¿Puedo hacer un alcance con respecto a la mención que tú hiciste al discurso del presidente Kast? El problema es que acá no, en todos los últimos gobiernos, todos, de derecha, izquierda, de centro, lo que sea, todos han proyectado el tema de la infraestructura como pilar. El tema en Chile no es un problema de infraestructura deportiva. O sea, hubo una red de bicentenaria de estadios, por ejemplo. O sea, que
2: para el Mundial femenino.
3: Claro, y que después se complementó. A través de los Panamericanos, el Estadio Nacional tuvo una cirugía mayor. Si tú vas a diferentes, incluso ciudades más chicas, incluso comunas más vulnerables en Chile, tú ves gimnasios. Lo que pasa es que no los mantienen, pero la construcción está. Es decir, la salida de todos los gobiernos ha sido, no, más infraestructura. El problema no es de infraestructura en Chile. Yo creo que es errónea esa visión. Es errónea esa visión. Es más, el Estado subsidia a los clubes profesionales de fútbol con
2: todo el rato.
3: O sea, con esto. Entonces,
2: hay cuatro equipos que tienen estadio propio, nada más. Todos los demás son fiscales o municipales.
3: Entonces, está subsidiando el Estado hace mucho rato estas construcciones. Y además le piden, le exigen que lo mantenga, y hay críticas porque, por ejemplo, en el Estadio Nacional, entonces el Estado lo arrienda a los conciertos. Bueno, pero en alguna parte tienen que sacarlo.
2: Las plata, las lucas, porque claro,
3: los que ocupan el estadio no se ponen para eso, para mantener.
2: Pagar el arriendo,
3: pagar un poco más la limpieza y nada más. Entonces, es absolutamente errado tener como que la proyección del deporte chileno tiene que ver con la infraestructura. Y lo digo, pero seguro, incluso si tú vas a hacer un catastro, te vas a encontrar con que tienes muchas opciones Y Chile tiene una cantidad de canchas con respecto a su población que es mayor a muchos países de Sudamérica.
2: Mira, entonces,
3: ese no es el problema.
2: Interesante el dato que
3: está... Entonces, ese es el problema. El problema es otro. Es cómo generas tú participación deportiva, cómo gestión. Generas tú cultura deportiva. Ah. Ese es el problema que estoy. Entonces, yo me... Es más, en el último gobierno de la presidente Bachelet fue lo mismo. Yo me acuerdo haber entrevistado a la ministra cuando asumió, a la ministra del deporte cuando asumió, y ella, entre las cosas, también me dijo, no, es que tenemos que... Tenemos una idea de hacer 20 multicanchas, no sé dónde. O sea, ¿y sabes cuánto hicieron? Uno. Entonces, no, yo creo que ese debate es como para salir del paso cuando no lo digo específicamente por lo que dijo el presidente Kast hoy, porque me imagino que estaba en la misma línea, digamos, porque no hay nadie que le diga, no sabe, presidente, que hay otras cosas, dónde proyectamos, cómo encontramos la cultura, que tiene que ver con educación, salud, un montón de cosas, hacienda. No es solamente el ministro del deporte o quien está involucrado, o la ministra en este caso, la que está involucrada en eso, es mucho más. Y eso yo lo he hecho de menos. Y claro, y es verdad, y ahora engancho con lo que te voy a decir. Claro, sale este nuevo
2: proyecto.
3: Tiro al aire, ¿no?
2: Miércale.
3: El alcalde de Lampa dijo, no, que vengan para acá a hacer el estadio y se enganche esto, sabiendo que el Daú hoy, tú tienes que tirar bombas de ruido para que la cosa se vaya por otro.

0: de parte de nuestra institución en lo financiero, como lo expliqué en esa conferencia de prensa, y que eso tiene que ir de la mano con autoridades valientes. Y yo creo que tanto el presidente José Antonio Kast como el alcalde de Lampa, Jonathan Opazo, son autoridades valientes.
1: No, la señora Cecilia Pérez no tiene un nivel de credibilidad muy alto en estos momentos. Claramente apoya sin reserva a Michael Clark, y a partir de ahí se desvirtúa todo lo que haga y todo lo que diga. De verdad. O sea, así de categórico. Y en lo del proyecto de la Universidad de Chile, hemos escuchado 10 proyectos en los últimos 20 años con respecto al estadio, y hasta el momento nada. ¿Por qué? Porque la Universidad de Chile, antes de pensar en el estadio, ¿sabe lo que tiene que hacer, señora Cecilia Pérez, si es que usted va a continuar o no va a continuar en la presidencia? Empezar a depurar su barra.
2: Eso.
1: Primero que todo, haga una limpieza de la barra, saque a esa asociación ilícita que tiene instalada ahí, en la cabecera sur del Estadio Nacional. A partir de ahí nos sentamos a conversar. No. Y tenga la seguridad que incluso comunas como Vitacura, las comunas más ABC1 de este país, a lo mejor van a abrir las puertas, teniendo un público normal, un público decente, un público que va a ver un partido, y más allá de que pueda gritar en favor o en contra de su equipo y todo aquello, o feliz, o triste, o enojado por un resultado deportivo, queda ahí, nada más. Hágase cargo de eso primero. Usted y todos los presidentes que la han antecedido.
2: Yo creo que la garantía tiene que ser de los dirigentes. Cuando él habla de autoridades, no. Las autoridades, en este caso los alcaldes cada vez, o los concejales, cuando llega una propuesta que vamos, oye, el Estadio de la U, y se oponen, no es falta valentía de ellos. Están tratando de mantener, digamos, la tranquilidad en la comuna que los eligió.
1: Absolutamente.
2: La valentía es para los dirigentes y los propietarios de los clubes chilenos, especialmente los más grandes, que tienen que salir a enfrentar de verdad a los delincuentes, ¿ah? No hacerle la buena onda de dejarlos entrar los bombos o dejarles entrar los
1: o colocarlos en containers, como tenía paños. Ruiz Tagle con Pancho Mano y la Garra Blanca.
2: Claro, tener containers o pasarle plata para que vayan a los partidos, los viajes, o incluso credenciales, que eso pasó el año pasado también en la U, que llegaron tipos que con credenciales de prensa que eran de la barra. Entonces, ahí está la valentía. Eso, yo creo que eso es valentía, atacar eso. No pedirle a un alcalde o a un concejal que vote para dejar expuesta su comuna.
1: Bueno, no estamos despidiendo, pero, yo les tengo que recordar varias situaciones muy importantes. 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Me quiero despedir enviándole un saludo a dos grandes amigos míos, como son Jorge Díaz y Jacqueline Uvilla, de la empresa LAMS, soluciones tecnológicas para la minería. Para ellos, este programa que nos van a estar escuchando y viendo. Así es que, ¿ha estado Miguel? Ah, pero llegó en los descuentos, Miguel, pues. Viene a puro aparecer nomás ahí en los créditos y después se va. Por favor. Fernando hizo toda la pega hoy día. Digámoslo. Fernando, digámoslo de una vez por todas. Sergio, chao. Nos encontramos el próximo lunes.
2: Las cosas como son.
1: Como son. Por supuesto. Y mañana a las 13 horas acá, La Tribuna, en Inicia Radio y en Nuevos Comienzos Televisión. Chao, chao.
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1: Cicatrices con propósito. El libro de Isaías, capítulo 53, verso 5. Pero él fue herido por nuestras rebeliones, molido por nuestros pecados. El castigo de nuestra paz fue sobre él y por sus llagas hemos sido nosotros curados. ¿Sabe? Las cicatrices de Jesús fueron señales de victoria, no de derrota. De la misma manera, tus heridas pueden convertirse en testimonio de gracia para otros. Lo que un día te hizo llorar, mañana será el mensaje que inspirará a alguien a no rendirse. Tus cicatrices pueden convertirse en tu mayor testimonio. Esto fue La Reflexión en Menos de un Minuto.
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0: ¿Qué tal, queridos amigos? Qué gusto más grande ya saludarles a esta hora cuando nos toca este interesante bloque de cada día, que es la botica de Madre Tierra, la botica nuestra de cada día, en la cual, como químico farmacéutico, tengo el honor y la responsabilidad de dirigir técnicamente para atender sus consultas. Un químico farmacéutico no da abasto en una farmacia, por lo tanto, tiene un equipo que lo provisiona, no solamente de compañía, para tener con quien hablar estas temáticas, sino que también es un apoyo con ustedes, por ejemplo, para recibirles, para subir las cortinas, para bajar las cortinas también en el momento en que cerramos. Y ella es Alejandrita Silva. ¿Cómo estás, Alejandra? Muy bienvenida.
1: Hola, doctor. Muy bien, feliz y contenta de acompañarlo nuevamente.
0: Bueno, tengo acá un informe para arrancar que tiene que ver con un adaptógeno que aporta los ginsenócidos. Una plantita asiática, que en realidad hay dos grandes variedades, ya en el, me estoy refiriendo al ginseng, para los quienes no saben, es una planta adaptogénica de multipropósito a nivel de la falta de ánimo, la poca energía, el cansancio constante. Y es una de las primeras plantas adaptogénicas que se investigó en el mundo. Existen, como te decía, dos grandes variedades, uno el asiático, el famoso Panax ginseng, y hay otro ginseng que se climatizó muy bien en el continente americano. ¿Ya? Como los norteamericanos gustan de tener todo para ellos, ya son, es como un concepto de vida de ellos, también se trajeron el ginseng del oriente y dijeron, empecemos a plantar acá también semillas de ginseng. Y desarrollaron una nueva planta que se llama Panax también, y su apellido es Quinquefolius, por las hojitas que formaban. Y se empezaron a investigar y fueron haciendo desarrollos para, ojalá, igualar el potencial energético y curativo del ginseng asiático, que es el número uno, que es el Panax ginseng. ¿Ya? Este es otro. El número dos, el americano, que es el Panax
1: ginseng.
0: No, Quinquefolius.
1: Ah, Quinquefolius. Es que es muy difícil el nombre, se me confunden las letras. Tengo que escribirlo, doctor.
0: Ya, como usted sabe, la estructura molecular de su hormona, la hormona femenina, bueno, la progesterona, el estradiol y todo eso, tiene una estructura molecular que es muy simple el nombre.
1: ¿Qué me va a decir, doctor?
0: Ciclopentano-peridrofenantreno.
1: Claro, mire, doctor.
0: Repítalo conmigo.
1: Ciclopentano, peridro.
0: Bien.
1: Fenantreno. Ah, fenantreno.
0: Oiga, qué bien, Alejandrita, la felicito. Bueno, vamos a arrancar entonces nuestra botica de hoy hablando justamente de las propiedades antioxidantes que contienen los bioactivos, que son los ginsenócidos. Cuando tú te tomas una cajita de Level Up, no, la cajita no, una tableta.
1: Qué bueno, doctor, porque las cajas a veces hacen mal, el papel se pega en la guatita.
0: No, pero mira, fíjate que el papel que usamos es un papel reciclado, por lo tanto es una celulosa que te ayudaría de una manera, para el que se le ocurra tragarse una caja del Level Up, te va a ayudar en la digestión. Pero como tiene todas estas pinturas y pigmentos, no te lo recomiendo, no te comas la caja, tómate la tableta, ya de tablet, la tableta de Level Up, para combatir el desgano, para combatir la poca energía, la falta de ánimo, la gente que se levanta en la mañana y lo único que quiere es volver a la camita.
1: O que siente que se acostó y abrió los ojos inmediatamente.
0: Esa es otra cosa.
1: Ah, ¿esa es otra cosa?
0: Sí, eso yeah. como que no descansó en la noche, ¿a eso se
1: sí,
0: refiere?
1: Que uno se acuesta y como que no... No logró dormir lo suficiente.
0: Lo que pasa es que, mira, nos vamos a ir...
1: Ahí nos vamos a ir a otro tema.
0: Sí, pero es que es importante declararlo así. Cuando tú te acuestas, en el caso suyo, me decía a las 10 de la noche, se acuesta pero se levanta a las 6 de la mañana, ¿no?
1: Sí.
0: Yo me acuesto un poquito más tarde y también me levanto, trato de levantarme un poquito temprano, pero es también para tener mis 7, 8 horas, ¿ya? Cuando usted se acuesta y duerme sus 8 horas todas las noches, todo el proceso de restauración celular, todo el proceso de recargar las energías, las baterías, es un proceso también altamente dinámico que uno lo realiza en forma inconsciente porque está durmiendo. ¿Y por qué se duerme? Es para facilitar el funcionamiento de sistemas orgánicos que requieren de que desconectarse de tu mente. Pero las personas que son muy mentales también por la noche tienen mucha actividad onírica. Onírica, que son los sueños, que te despiertas, que no sé, pasan mil cosas por tu cabeza. Esa es la gente que le da temporalidad al sueño. Pero el resto, si tú hablas con los abuelos antiguos, hablas con las gallinas, no sé, la gente de campo, le debiera pasar eso, que se acuesta y que como que cierra el ojo y despierta el otro día, pero descansado. Por eso no les inquieta. Nosotros, por el alto nivel de cortisol, quienes logramos el sueño profundo, le pasa eso, que usted se duerme, se acuesta, se duerme, cierra sus ojos y se levanta el otro día como tiene que ser, como que pasó todo rápido, desde la temporalidad, desde la inconsciencia, pero como despierta cansada, pareciera que está despertando a las mismas 10 de la noche.
1: Exactamente.
0: ¿Me explico? No pasó todo el ciclo circadiano que para generar... Porque ¿por qué dormimos? Esa es la pregunta.
1: Las células para descansar.

0: pensar.
1: Para reparar, para restaurar, como muy bien dice usted. De hecho, el organismo humano y los organismos de todos los seres vivos tienen incrustado un alto proceso o alto poder de reparación. La gran maquinaria de la salud no está en la clínica de ahí de la esquina o aquí a la vuelta de la radio hay una clínica cardiológica, no está ahí. Los mecanismos de salud, de restauración y reparación en cuanto a salud no están en los centros médicos, ni en los SPAM, ni nada. Está incorporado en la biología de cada uno de nosotros. Tú tienes un tremendo poder autorreparativo que hacia allá apuntamos nosotros con nuestros programas. Bueno, arrancamos entonces con el destacado de hoy, que es el
0: Level Up.
1: Level Up con adaptógenos para todos ustedes que están cansaditos, estresados, que sienten fatiga, que sienten que el desgano es como una condición crónica. Musicalizamos entonces, ¿le parece? 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

0: Bueno, Level Up con adaptógenos es el gran complemento que en algún momento yo creo que muchos mexicanos también, cuando yo hice una vez una presentación en Ciudad de México, quedaron sorprendidos con el uso de las plantas adaptogénicas para manejar el estrés, combatir el estrés. El estrés, para entenderlos todo, y tú muy bien lo sabes, es un mecanismo de defensa del organismo, ¿ya? Es un mecanismo con el cual el cuerpo, el ser humano, pero también pasa en las plantas, en todos los seres vivos en realidad.
1: Sí, en todos los seres vivos, los animalitos. Doctor, le cuento cortito para que vea que hasta los animales se estresan. ¿Ya? Yo me llevé un gatito a mi departamento.
0: ¿Ya? ¿Hace poco?
1: No, hace mucho tiempo. Okay. Yo vivía en casa y tenía un gato feliz que caminaba por el patio.
0: ¿Qué se llamaba?
1: Tom. Tommy.
0: Tommy, ah, mira, un nombre típico de gato.
1: El Tommy.
0: Sí, un Tommy, ya.
1: Sí, perfecto. Se llamaba Tommy, mi gato de blanco con negro, y sí, me lo llevé al departamento cuando me cambié al departamento. ¿Ya? Y él era un gato feliz.
0: ¿Y por qué hace?
1: Porque
0: tomó aceite de orégano.
1: Sí, tomé aceite de orégano, me doctor, me pilló. ¿Ves? Yo no quería que se enterara, pero me pilló igual.
0: Porque yo si lo tomo ahora, voy a empezar con la misma carraspera, ya. Y tome agüita también, aquí tenemos agüita. Ahí tenemos ya. Agüita, tome agüita ahí para.
1: Ya, doctor.
0: Estoy pensando en el gatito, en el Tommy. ¿Tommy?
1: Sí. Era Tommy.
0: No, era varón, me refiero.
1: Sí, a era gato. Y lo llevo al departamento.
0: Ya.
1: Y me va a creer, doctor, que él cambió su personalidad.
0: En el departamento.
1: En el departamento. Estaba como triste, miraba todo el día la puerta, miraba la ventana. Era impresionante cómo cambió su personalidad. Y obviamente, bajo esa circunstancia, yo descubrí que estaba estresado. Estaba estresado, aun cuando yo tengo una terraza con plantitas y todo, y que llega el sol, él no quería estar ahí. Y cuando lo llevé de nuevo...
0: Pregunta, ¿cómo notó que estaba estresado? Porque estaba bucólico.
1: Estaba como, exactamente, bucólico. Estaba triste, ya no jugaba tanto.
0: Deprimido.
1: Estaba deprimido, no tenía ánimos.
0: Hay una universidad en California que se llama Stanford, una universidad de Stanford, que se fundó con, tiene una historia muy bonita, fue una familia, la familia Stanford, que puso el dinero para construir esta universidad, que hoy día es un centro médico, una cosa increíble, y que cuando ellos fueron a... Parece que andaban buscando un lugar donde su hijo se educara, algo así fue la historia. Y lo habían echado de todos lados, hasta que el señor, que no tenía ni cara de ser millonario, dijo, ya me voy, seguiré buscando, es que no hay dónde invertir estos pesitos. Y bueno, y ahí cuando vieron el cheque que estaba preparando el Mr. Stanford, olvídate, le pusieron esa alfombra roja y todo lo demás, y ahí salió. ¿Y por qué te digo la Universidad de Stanford? Porque hicieron un estudio hace muy poquito que avala lo que tú dices, y lo hicieron en seres humanos, que cuando tú tienes estrés, tú sabes que el estrés tiene una fase estresante, una fase adaptativa y una fase de agotamiento. El cortisol es la hormona que se eleva en las primeras fases de estrés, ¿ya? Y descubrieron la relación que hay entre el estrés y la depresión. Hoy día están absolutamente señalados las rutas bioquímicas de cómo un alto nivel de estrés, fase 1 y fase 2, no controlado, va a hacer que el paciente caiga en una depresión por hipercortisolinemia, por decirlo así. Por hipercortisolismo, es otra manera de decirlo, ¿verdad? Son palabras medias trabalengua, pero está demostrado lo que acaba de decir usted, que le pasó a Tommy, al pobre gatito.
1: Al gatito, exactamente. Y después cuando yo lo llevé a la casa,
0: ¿ya?
1: Y estuvo en contacto con el sol, con el espacio, con los otros animales que habían ahí,
0: ¿ya?
1: Cambió, volvió a ser el mismo Tommy de antes.
0: O sea, las depresiones podríamos decir que son curables, sobre todo cuando estas depresiones vienen por un hipercortisolismo. Es que me cuesta la palabra, hipercortisolismo, así es la palabra. Entonces, qué buena noticia. Bueno, muchas personas depresivas que hasta ahora están escuchando nuestra botica pueden ayudarse con el Level Up. El Level Up es un producto natural, como les dije al principio, que aporta todos estos ginsenócidos, aporta también las famosas bayas de chisandra, que son plantas tónicas, energéticas, revitalizantes, que ayudan enormemente a lo que es la restauración de la energía, tanto física como mental. Hay muchos médicos que trabajan, por ejemplo, los geriatras, todos ellos, hoy día le están recetando plantas adaptogénicas a sus pacientes. Hay un doctor en Miami que le dicen, tiene un apodo, le dicen el doctor Gil, pero no de Gil, que acá en Chile nosotros, oye, mira ese Gil, decimos nosotros, es como una palabra casi peyorativa, no, acá es H-E-A-L, H-E-A-L, Gil, Gil, eso significa sanar,
1: sanar.
0: El doctor que sana, el doctor Gil, usa como herramienta casi única para todos sus pacientes con diferentes patologías la restauración del sistema nervioso equilibrado. Porque un cortisol alto, un cortisol descontrolado, ¿ya?, siempre lamentablemente provoca un desbalance psicoemocional y físico en el paciente que lo vive. 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Acá está nuestra cajita, no le queda ni uno ya porque lo hemos tomado todo, una elegante cajita que va a aportar los 30 comprimidos o tabletas que usted debe consumir en ayunas para que note lo que significa un organismo cansado, estresado, cómo pasa de una fase ya de agotamiento, como es quien lo sufre, a una fase de natural actividad.
2: Estamos nuevamente frente a las puertas de Madre Tierra, alternativas sanas para cuidar la salud, junto a una dama. Bienvenida, Madre Tierra. ¿Cómo es su nombre?
3: Alicia Marchán.
2: Señora Alicia, está llevando en este momento Level Up con adaptógenos. ¿Por qué razón?
3: Porque le ha hecho muy bien a mi vida.
2: ¿Sí?
3: Sí, yo sufría mucho de angustia. Y sufría con bastante de angustia y mucho de los nervios.
2: Ya.
3: Y empecé a consumir primero por ver, nomás te sabe que uno siempre lo hace por ver.
2: Uh-huh.
3: Y me
2: quería salir de duda.
3: De duda. Y comencé a tomar el Level Up y hasta el momento no puedo dejarlo. Dejo pasar una semana y vuelvo.
2: Yeah.
3: Porque me siento con ánimo, deseo de vivir.
2: ¿Usted pensó, señora Alicia, que podría sentirse tan bien o pensó en un momento determinado que el Level Up podría ser tan efectivo?
3: No. Hasta que no quise ir a tomarlo.
2: Yeah.
3: Consumirlo, ahí sí. Ahí me di cuenta lo bueno que era y las perlas omega también.
2: El Level Up, fundamentalmente, ¿después de cuántas tabletas notó usted cambios?
3: Ya como, yo creo que como a las 5 o 6.
2: Ya, o sea, fue rápido, ¿eh?
3: Rápido. Y por eso que ya no lo dejé más.
2: El efecto, la ventaja, ¿cierto? El beneficio llegó muy rápido.
3: Muy rápido, muy rápido.
2: Para que usted se diera cuenta de que realmente era efectivo el producto.
3: Claro, sí, sabe que yo tomaba pastillas para dormir y cuando ya principiaron a quitar las recetitas que le daban a uno, ya no sabía qué hacer. Decía, yo qué voy a hacer de mi vida si no tengo las pastillas para dormir y no he tomado nunca más. Puro el Level Up, una en la mañana, en ayuna y nada más.
2: ¿Qué le podría comentar a las miles de personas que a esta hora le escuchan en torno a este Level Up con adaptógenos?
3: Oh, que algo maravilloso, algo que da el deseo de vivir, de andar tranquila, andar alegre, es muy buena.
2: O sea, en el fondo está satisfecha.
3: Uy, conforme, feliz.
2: Y ha comprobado los beneficios.
3: Claro que sí.
2: Señora Alicia, queremos felicitarla por cuidar su salud naturalmente junto a Level Up. Siga cuidando su sistema nervioso y el ánimo, me imagino que tiene muchas ganas también.
3: Sí, a tu deseo de vivir con ánimo.
2: La felicitamos, pues.
3: Muchas gracias.
2: Muchas gracias. Que le vaya muy bien.
3: Gracias.
2: La señora Alicia, en otra experiencia junto a Level Up con adaptógenos, el más potente multienergético natural tonificador del sistema nervioso.
0: Un gran tónico. 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
0: 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Pero mira lo lindo, tomar Level Up con adaptógenos en el caso de Alicia, cómo mejoró el ánimo, cómo mejoró la vitalidad, cómo reguló también trastornos más agudos y complicados como es el insomnio, simplemente tomando este gran energético, una tabletita en ayunas.

0: ¿Qué le parece? Sentirse bien y naturalmente. O sea, porque tú puedes sentirte bien tomando café en la mañana porque te falta el ánimo y qué sé yo, y como que necesitas tu shot de cafeína para estar, no sé, activo en el trabajo. Acá no. Tomas tu tabletita de Level Up, nadie se duerme, nadie está, al contrario, todo el mundo tranquilo. El estado de paz y tranquilidad, yo creo que es lo que uno mejor puede aspirar. Y hablando justamente de esto del Level Up y los beneficios de tomar Level Up en ayunas con respecto a la energía, a la vitalidad, es muy importante que lo tengas en cuenta. Cuando tú tienes el cortisol alto, se te eleva el cortisol producto del estrés, va a aparecer el cansancio y la debilidad muscular, los cuadros de fatiga crónica. Acuérdate que el cansancio es el menos complicado, porque el cansancio se recupera con descanso, pero cuando ese cansancio, tú descansas, duermes y todo, y no lo recuperas, no recuperas la energía, eso ya es fatiga, ¿ya? Para que lo sepan. Segundo, insomnio, como nos decía Alicia, ansiedad. Lo hablábamos recién en el equipo de Madre Tierra, acá con Daniel Cordobés, lo ansioso que somos. Tenemos una competencia con Daniel. ¿Cuál de los dos es más ansioso? ¿Ya?
1: Ay, perdón.
0: Imagínate, estuve de cumpleaños y a la semana ya estaba pidiendo el regalo de cumpleaños de nuevo, por el próximo año, así. Ansioso, súper ansioso. Bueno, pero ojo, que el cortisol alto también desregula el azúcar en la sangre. Un paciente diabético toma plantas adaptogénicas y puede lograr rápidamente regular, normalizar el azúcar en la sangre. Si tú al Level Up en adaptógenos le incorporas el magnesio biosomal como consejo, tanto más efectivo es el proceso como consejo. También en el caso de las mujeres, cuando me lo han preguntado, menstruaciones irregulares, ya, menstruaciones irregulares, tecito de salvia, importante, ¿verdad? El magnesio también de una manera u otra, pero el Level Up, el manejo del cortisol, Alejandrita, es quizás uno de los... Yo diría que el cortisol es la hormona más importante a la cual tenemos que prestarle atención de todo nuestro organismo. Es un esteroide, pero como es un autorregulador, es un producto que se activa en el momento en que tú eres atacada, porque digámoslo, no es que sea un enemigo tuyo, un enemigo, el cortisol te salva, es antiinflamatorio, tiene una cantidad enorme, es un reordenador de los procesos adaptativos. El problema con el cortisol es cuando tú estás en un estrés crónico.
1: Exactamente, doctor. Y hoy día, en el fondo, antiguamente los estrés, como hemos aprendido, era el león que te iba a comer o algún problema. Hoy día el estrés está dado por el excesivo trabajo, a lo mejor,
0: la inseguridad social. La inseguridad laboral, ¿verdad? Que siempre nos falta. Estamos en un mundo tan consumista que nunca te alcanza el sueldo. Es impresionante, yo lo converso, el 90% de las personas se quejan de que el sueldo no les alcanza, pero no es porque el sueldo no les alcanza, es porque hoy día la sociedad ha aumentado sus necesidades, cuando la clave es disminuir los requerimientos.
1: Exactamente, y también existen procesos, como todo en la vida, que procesos de bienestar, procesos de a lo mejor contracción, en la economía pasa lo mismo. Entonces tenemos procesos de contracciones económicas o periodos en que se generan estos niveles de inflación que hace que las cosas cuesten más y con el mismo dinero no alcanza.
0: Así es. Bueno, Level Up con adaptógenos es un producto natural que te va a sanar hasta de las finanzas. Nuestra ingeniero comercial, economista, profesora académica, Alejandrita Silva, ya nos lo dijo. 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
1: Hola, doctor. Ahí está. Mi nombre es Marlene. Le quiero hacer varias consultas. Al parecer, tengo estrés y ansiedad por los síntomas que presento y que escuché, usted los mencionó. Malestares intestinales, días buenos y días malos, con cansancio y desgano. Me afecta el colon y la cervical. Estoy tomando probióticos en ayunas. Consulto, ¿a qué hora debo tomar el Level Up con adaptógenos? Otra cosa, después de almuerzo y después de cena tomo 10 gotas de Bicolon. Tomo las cápsulas de magnesio con la cena. Otra consulta. ¿Puedo tomar aceite de orégano para mi colon? ¿Y a qué hora lo tomo?
0: Wow, déjeme ver la consulta. Que larga la consulta.
1: Es que ella dijo que tenía muchas consultas.
0: Y mandó una foto en la consulta.
1: Saludos desde Osorno.
0: Ah, nos está escuchando en el 88.5 Madre Tierra, Radio Salud. Madre Tierra, en la ciudad de Osorno. Bueno, Marlene, primero que todo te agradezco la confianza que has puesto en los productos nuestros de Madre Tierra. Agradezco también el que tengas la conciencia hoy día de buscar dentro de la naturaleza también elementos, herramientas complementarias al tratamiento de tu médico. El estrés y la ansiedad la vamos a tratar con Level Up, con adaptógenos de todas maneras. Me preguntas, ¿a qué hora se toma? Siempre en ayunas. Es lo que yo recomiendo. Te lavas los dientes, te tomas un vasito de agua con limón, es bueno. Si estás gordita, doy el dato, ya si estás gordita o eres adicta a los carbohidratos, agrégale una cucharada sopera a esa agüita con limón y vinagre de manzana. Ese vinagre que es como medio oscurito, que la gente dice, uy, está malo porque tiene, no sé, tiene como una borra abajo, la has visto en los supermercados, ahí, ese es el mejor. Mientras más borrita tenga, mejor es, más orgánico, más natural. Lo agitas, ¿verdad? Sacas una cucharada sopera y te tomas esta agüita con vinagre y limón. Hay personas, ojo, hay personas sobre todo que tienen esto de escuchar mucha información, le ponen bicarbonato. Yo no lo recomiendo el bicarbonato en esta fórmula. Si querés como hacerla aún más efectiva y vas a tener un día activo, puedes agregarle una pizquita de sal de mar por los electrolitos. Pero si no, agüita, juguito de limón, vinagre de manzana. ¿Cuál es el cuidado que hay que tener? Ojalá tomárselo con bombilla. Porque el vinagre de manzana contiene este principio activo que es el ácido acético, que es erosivo para los dientes. ¿Ya? Así que tómatelo con bombilla o si no, trágatelo así. Hace un así como un chupito, ya no te vas a preparar un vaso grande, un chupito de unos 50 centímetros cúbicos y te haces eso, luego te tomas otro resto de agüita con limón y ahí tenemos una muy buena manera de acompañar el lavado de los dientes, el aseo bucal. Todavía no tomamos desayuno, ¿verdad? Entonces, en ese momento te tomas una tableta de Level Up. Una tableta de Level Up. ¿Lo anotaste? Una tableta en ayunas de Level Up. Sigamos. El magnesio, por ahí también lo preguntabas, ya lo puedes tomar incluyéndolo en el desayuno. Si lo tomas en la mañana, el magnesio te va a ayudar al manejo del estrés, al manejo del cortisol, a estar también un poquito más activa, a tu sistema nervioso, a tu sistema musculoesquelético, porque acuérdate que el magnesio es más importante que el calcio. No dejo de valorar el calcio, pero el magnesio es aún más importante porque todo el mundo anda contraído, la gente necesita hoy día relajarse. Y si te lo tomas en la noche, te va a ayudar mucho al manejo del insomnio. ¿Qué otra pregunta más? Malestares intestinales, bicolon. Aquí hay un error. Tú no puedes tomarte el bicolon después de comer, ¿ya? A no ser que tengas una dispepsia. Fuiste a la casa de una amiga, te comiste unas costillitas de cualquier cosa, unas ribs, por ejemplo, que son muy grasosas, a lo mejor muy pesadas, lo combinaste por ahí con algún brebaje no saludable, un vinito y qué sé yo. Claro, ahí puede uno tomarse las gotitas como eupéptico. Pero si lo quieres tomar como tratamiento para tu sistema digestivo, Marlene, el bicolon se toman 10 gotas a media mañana. ¿Qué es la media mañana? Las 11, ¿puede ser? ¿11 de la mañana?
1: Sí.
0: 11 de la mañana. Y otra media tarde, que podrían ser como a las 6, 7 de la tarde. 6, 7 de la tarde es una buena hora. Si tú me preguntas, 10 y 18 o 10 y 19 horas son los momentos para tomarse las 10 gotitas de bicolon. Te insisto, para la gente que está haciendo una terapia de mantenimiento, de tener un buen sistema digestivo. Mi hija Camila, jovencita ella, 26 años, ella lo está tomando el bicolon desde hace 18 años. O sea, ¿cuánto tiempo lleva tomando bicolon? 18 años. Ahora pasó a la edad de la adultez del bicolon, a los 18 años. ¿Qué más?
1: Aceite de orégano, dice. ¿Cómo
0: claro,
1: lo
0: toma? Ya. Y el aceite de orégano, mira, fíjate, ella está tomando probiótico. También está tomando el probiótico en ayunas, eso no es bueno. Hay que tomarlo después del desayuno. También. Ahí vamos a cambiar el horario, el probiótico. Todos estos probióticos es bueno ya tener el estómago un poquitito con alimento. ¿no? Un poquitito con alimento y ahí se toma el probiótico. El orégano oro, no es para el colon. El orégano oro tiene una acción antiséptica, que es para eliminar bacterias y parásitos de tu organismo, especialmente localizados en la zona del estómago y del intestino delgado. ¿Ya? No va a matar bacterias en el intestino grueso, porque ahí tenemos que cuidar la microbiota. El sibo, por ejemplo, ¿ya? Es como bien el Helicobacter pylori, para eso te va a ayudar el aceite de orégano oro. Además, ¿por qué yo tomo el aceite de orégano? Lo voy a tomar hoy día al final de mi programa. ¿Por qué tomo el aceite de orégano? Principalmente por mantener a raya los hongos, por ejemplo, en el caso de las mujeres, las candidiasis son tan típicas, pero los hongos necesitan estar presentes en nuestro organismo. Echan a perder la fiesta cuando se multiplican en demasía, ya cuando aumenta la cantidad de hongos, de candida albicans, ahí se complica. Pero es un gran regulador de virus, bacterias y hongos, y también es un gran eliminador, el orégano, de parásitos y metales pesados. Se toman 20 gotitas alejadas de las comidas como un gran profiláctico. Pero no es para el colon, ¿ya? Es para el colon, tenemos el Bicolon Gotas, y me imagino que estás tomando también tú el Bicolon Probiótico. Esa es mi respuesta, orientación. Muchas felicidades y una pronta recuperación, querida Marlene, desde la ciudad de Osorno. 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
2: Una nueva respuesta del doctor Leopoldo Moreno, avalada por años de estudios e investigación en el campo de la naturología. Sigamos junto a él.
0: Vamos a la pausa. Tenemos una última consulta. ¿Quién nos escribe? Alejandrita.
1: Alejandra.
0: Su tocaya.
1: Exactamente.
0: Ya, que espere un poquito a Alejandrita. Aquí mismo tenemos en la botica de Madre Tierra, tenemos unas sillitas muy cómodas de color azul, elegante color azul. Cómodas, ¿no? ¿Estamos todos cómodos?
1: ¿Sí? Sí.
0: Todos bien sentaditos. Hacemos una pausa para los comerciales de esta media hora y te voy a decir algo, Alejandrita. Escuché a un doctor, una conferencia, a un doctor que me invitaron a participar y hablaban del tema del cáncer. Y él decía, porque venimos hablando del cortisol, decía, ¿cuándo hay que tratar el cáncer? Mira la pregunta, qué interesante, casi filosófica. ¿Cuándo tú tienes que tratar el cáncer?
1: Antes que aparezca.
0: Exacto, bien. Y él lo dijo así, un cáncer hay que tratarlo 10, así tal cual. Es un doctor mexicano, lo voy a invitar acá a la botica para que hablemos con él. 10 años antes de que aparezca hay que tratar el cáncer. Todas estas medidas, el manejo del estrés, el manejo de la función digestiva, evitar la presencia del Helicobacter pylori, trastornos, pólipos, colónicos, todo eso hay que cuidarlo para no hacer un cáncer 10 años antes. Por eso también es que nosotros tomamos plantitas que se usan en las terapias oncológicas, como es el Mitleven. También lo tomamos como un gran preventivo. Pero me parece interesante destacar, el cáncer hay que tratarlo 10 años antes de que aparezca en tu vida. Pausa. Ya estamos de vuelta con el segundo bloque de nuestra botica de Madre Tierra. No cambien la señal.

0: No nos dejen solitos.
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0: Junto a esta música incidental arrancamos nuestro segundo bloque con lo que muchos de ustedes están esperando, el momento del aceite de orégano oro. El aceite de orégano oro que ya se lo tomó Alejandrita al principio y yo lo tengo acá, pero no me lo voy a tomar al tiro.
1: Doctor, lo tengo preparado para que se lo tome.
0: Es que me voy a poner carraspiento.
1: Bueno, ya.
0: No me lo tomo igual. Ya. ¿Para qué es el aceite de orégano oro? Es un instrumento en el campo de la terapéutica natural que te va a ayudar. Mira, no me lo tomo. Mira, todavía no me lo tomo y ya me pongo carraspiento. ¿Cómo puede ser esto? ¿Cuál es la explicación científica, Alejandrita Silva?
1: Yo creo que es un tema psicológico. Como ya usted, le voy a explicar. Usted generó un trauma.
0: Exacto.
1: Porque varias veces que se tomó el aceite de orégano le dio esta picazón en la garganta, o sea, carraspera, como dice usted.
0: Ajá.
1: Y eso le genera un trauma. Por lo tanto, cada vez que usted ve el aceite de orégano, empieza a apretársele la garganta. Se le contrae la garganta.
0: Se me genera como una disfagia, pero un cuadro alérgico ahí en las mucosas.
1: Pero eso es por el trauma. Usted tiene que saber que esto no le va a volver a pasar. Vamos, si no, quiere, trabajamos.
0: Ya, me lo tomé. ¿Para qué se toma el aceite de orégano? Para eliminar parásitos, principalmente en mi caso. Yo lo tomo para eliminar parásitos. Lo uso para cuidarme de los metales pesados, que son altamente tóxicos e inflamatorios, el plomo, el cadmio, el níquel, todo eso. Y que generan a la larga también, entre muchas otras cosas, enfermedades neurodegenerativas, que es lo que a mí me preocupa. Yo quiero, es lo que yo quiero. Dios dispondrá, ¿verdad? Uno propone, pero Jehová Dios es el que dispone de todo eso. Yo quisiera llegar a la edad, no digo adulta, ya soy viejito ya, pero más adulto, hiper viejito, con mis capacidades cognitivas, reguleque por lo menos, que me permitan relacionarme bien. Entonces me cuido, por ejemplo, de la glicación de las proteínas. Por ejemplo, si vas a comer carne, no la comas asada, bajo ningún aspecto, porque la carne asada genera estos benzopirenos, que son cancerogénicos y también conducen, por ejemplo, a todo un trastorno a nivel de estas proteínas glicadas, como se dice así. Me alejo de los microondas también, ¿ya? Un teléfono celular yo no lo voy a contestar en mi oreja. Uso un cable, por eso, mire, le voy a mostrar, para que vea que yo predico y practico. Yo, si me va alguien, me va a llamar y ando con mi celular, ando con este aparatito que se llama
1: audífono
0: alámbrico. Me han regalado inalámbricos por todos lados. La última vez en Apple me regalaron un par de estos que nunca los usé. Tú estabas conmigo cuando nos regalaron esto.
1: Sí.
0: No los uso porque esa frecuencia, esa radiofrecuencia, genera calor y eso, el calor, genera la glicación de las proteínas. Entonces, bueno, me cuido con el orégano oro. Pero también puedes usar el orégano para para el Helicobacter pylori. También es muy bueno usar el orégano oro cada día para evitar problemas virales que aparecen con los cambios de temperatura. Que un día hace frío en la mañana, hace calor en la tarde, en la noche vuelve a enfriarse, esas polaridades de temperatura. Y que, ¿sabes tú cuál es el problema? Para que lo escuchen bien, el gran problema de los calores de repente, o que tú entres en un ambiente que esté climatizado, o con calor, con estufa, qué sé yo, es que genera calor corpóreo que el cuerpo trata de equilibrarlo a través de la sudoración. ¿Sí o no? Porque la sudoración está para eso, para tú pierdes agua para el balance hídrico y de temperaturas. Por eso es que con calor transpiramos. Pero ¿qué es lo que ocurre? Que cuando tú transpiras por calor, esa sudoración que ocurre natural, fisiológica y saludablemente, se encuentra con una barrera de plástico, que son tus calcetines, que son tus ropas, que son tus chalecos, que son todo esto. Hoy día, ¿quién usa un calcetín de hilo? Nadie usa un calcetín. ¿Quién regala un calcetín de hilo? Nadie.
1: Doctor, yo le regalé a usted unos calcetines que eran de cobre.
0: Sí,
1: con algodón con cobre.
0: Ya, digamos, tengo dos pares de cobre. Que de hecho uno de esos lo estoy usando ahora a propósito. ¿Ya? Entonces, ¿qué es lo que pasa? Que al encontrar esa sudoración, síganme, con esa barrera de petróleo, de plástico, que es impermeable al agua, no es permeable, esa barrera, ese film de agua sudada se enfría. Y al enfriarse, fíjate, por un problema de calor te enfría el cuerpo, se genera una especie de shock de temperaturas, lo cual hace proclive el ambiente para que los virus, que estamos todos rodeados de virus todos los días, desarrollen una virulencia en tu cuerpo. No sé si les quedó claro, pero en ciencia es así. Todo tiene una explicación y se van sumando unos con otros. Por lo tanto, en este caso el aceite de orégano oro me va a permitir tener más herramientas para enfrentarme ¿qué? ¿A los pies hediondos? No, a los virus. Los virus son los que tiemblan cuando tú te has tomado tu dosis de 20 gotas como me lo tomé yo. Y termino con algo muy importante que mencionaste recién, y es... ¿Qué es lo que me pasa a mí que me viene la carraspera cuando tú me abres el frasquito de orégano oro? Eso se llama, en psicología operativa, reels. Son los reels. Cosas que porque tienes una memoria, por ejemplo, no sé, hay personas que estornudan cuando huelen el pan tostado. Y no es que tengan alergia al pan tostado. Tienen alergia a un trauma, como tú muy bien decías, que lo trae a colación o lo trae al tiempo presente desde tus recuerdos. Esta es la Botica de Madre Tierra, acompañándoles y ya respondiendo consultas.

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1: Ok, vamos a contactarnos con la línea más 569-5174-0637 y nos dejaron esta siguiente consulta, Daniel. Escuchémosla a ver si, si salimos al aire. Vamos a ver, déjame, aquí yo no me manejo muy bien en lo operativo. ¿Tú me puedes ayudar, Alejandrita, ahí? Lo puedes poner en tu mismo micrófono. Nos escribían desde Calama. Hay otra consulta desde el sur también. La señora Juanita en... Vamos.
2: Hola, Madre Tierra. ¿Por qué no me ha contestado mi WhatsApp?
1: Porque no queremos.
2: Estoy yo equivocada. Rompí mal el número.
1: No, Juanita, está bien
2: ya,
1: el número.
2: Pues yo quiero ir a comprar unos productos que necesito, que le han hecho propaganda ahí en el programa de la radio Ventisquero.
1: Ah, mira.
2: Entonces, por eso les he escrito, los he buscado y no los encuentro.
1: En
2: pues.
1: El sur de Chile, Radio Ventisquero.
2: Ya, por favor. Ya, aquí.
1: Ok, ya está, Juanita. Mira, desde la Radio Ventisquero, un saludo también a todas estas 64 estaciones que nos permiten estar con ustedes cada día en este horario. Mira, el local de Madre Tierra en Coyhaique no está. Entiendo que tenemos uno cerca en Puerto Aysén. 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Es bien gracioso porque él tiene su casa de vacación y cada 15 días toma el avión hasta Balmaceda y va a Coyhaique. 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
1: 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De repente, Carlitos Torres, buena onda, porque te va a invitar a tomar once a su linda casa que tiene, pero a la entradita ahí en Coyhaique, justamente en Coyhaique, sí, ¿te acuerdas?
3: Así es.
1: Nos invitó a su casa a tomar once, una casa que ha aparecido como arquitecto, ha aparecido en ferias y cosas.
3: Ganó un premio él con el diseño de la casa como arquitecto.
1: En la ciudad de Coyhaique. Ya, vamos a la siguiente consulta.
3: Hola, doctor. Tengo 40 años. Todas las mañanas me levanto cansada, con dolor de espalda, uh-huh, y en la planta de los pies. ¿Qué me recomienda tomar? Alejandra, igual que yo.
1: Ya, Alejandrita, era la pregunta que estábamos en deuda. Todos pueden seguir escribiéndome o grabándome sus consultas a nuestra línea. Feliz le respondo. Y si no, también las que quedan en pauta, se las respondemos en Instagram, a través de mi canal por Instagram. Ahí ponemos todas las copuchas y todo lo entretenido de Madre Tierra. El backstage está en Instagram, Dr. Leopoldo Moreno, QF de Químico Farmacéutico, y también en Facebook. Bueno, estamos, Alejandrita, 40 años, se levanta cansada.
3: Así
1: y curiosamente
3: es.
1: Se levanta con dolor de espalda. Le está faltando magnesio. Le está faltando magnesio.
3: Y en la planta de los pies.
1: Sí, ese es otro tema.
3: Ah, ya.
1: Pero esas son fascitis que vienen.

0: agüita asada, una agüita tibia de cúrcuma con pimienta. Particularmente, yo lo sé porque ella es jovencita, tiene la edad de mis hijas, no le ponga jengibre. No le ponga jengibre, ¿ya? No usemos el jengibre en esta etapa, por si acaso si alguien le ha dado esta recetita de cúrcuma con jengibre, no. Solo cúrcuma disuelta en agüita tibia y le agregas un puff, así, una giradita, un pichintún de pimienta. Lo dejas reposar, si quieres lo endulzas también, ¿por qué no? Lo puedes endulzar, si no, no, y te tomas esta agüita a razón de media taza, a lo menos media taza, máximo una taza al día.
1: Doctor, ¿y cuánta cúrcuma le pone a esta agüita? ¿Media cucharadita?
0: Sí, una media cucharadita. Ella misma lo va sintiendo. El cuerpo te va indicando cualitativamente y cuantitativamente las porciones. Yo siempre dejo mucho a mi ayudante, que es el cuerpo propio de cada individuo. Pero podemos partir con media cucharadita de té. ¿Ya? Incluso un poquito menos, va jugando con eso. ¿Cómo la sientes? Es tan potente antiinflamatorio y antioxidante la agüita de cúrcuma, pero hay que dejarla reposar un ratito con pimienta para que se active la
1: curcumina.
0: La curcumina, exacto. Entonces partimos con el magnesio en la noche. Luego, en la mañana, cuando te levantas, fíjate que esta terapia comienza en la noche. Ya vamos a partir en la noche, no, a partir en la mañana. Al otro día cuando te levantas, ese estrés, esa ansiedad, esa poca energía, esa falta de ánimo que es impensable, ya no debiéramos aceptarla a los 40 años de edad, imagínate, está plena de juventud, vitalidad y vida, tiene que tomar una tableta de Level Up con adaptógenos. Hemos venido conversando la importancia de estas plantas adaptativas para tener una mejor calidad de vida, un mayor bienestar, mejor energía, mayor energía, y evitar. Es un especialista en achaques el Level Up. A mí me lo han preguntado en algún grupo en algunas comunidades que me toca dar alguna charla o conferencia. Yo le digo a estas personas mayores, que son todos como contemporáneos míos, les digo, ¿saben? Esta cajita que tengo acá...
1: Acá la tengo, doctor, me la estaba llevando.
0: Ahí hago sonar la cajita de Level Up y estoy viendo si no tiene... Está vacía esta cajita, está solo el folleto de Level Up. Ya se tomaron todo el Level Up. Esta cajita de Level Up es especialista en achaques. Especialista en achaques, todos los achaques que se nos vienen y que uno a veces llega a la consulta del médico y tú tienes toda la analítica buena, ¿qué te dan? ¿Qué te da el médico? Te va a dar un paracetamol, ¿verdad? Y te va a mandar con el mejor de todos los remedios, que es el descanso. Te dice, vaya a su casa y descanse. ¿Ya? Entonces, aquí como corolario de eso, lo mejor, siempre el control con el médico, la consulta con el especialista, nunca está de más. Siempre es lo primero, lo prioritario cuando hay problemas de salud, y hágale caso, ¿ya? Vaya a su casa y descanse, relájese, tranquilícese, dese su tiempo, así como el tiempo para trabajar, tiene también que haber un tiempo para descansar, y ahí te va a ayudar el Level Up con adaptógenos, principalmente en el manejo del estrés. Y si estos dolores musculares persisten y quieres ayudarte aún más a todo tu sistema locomotor, pensando que esta niñita de 40 años, esta jovencita, hace ejercicio físico, qué sé yo, lo típico de ir al gimnasio, mucha actividad, fortalece tu sistema locomotor con el flexi articular. Voy a dejar para el final este pequeño comentario, pero todas ustedes, amigas y amigos que escuchan este espacio, nada mejor que el flexi articular para cultivar un buen sistema musculoesquelético. Le duelen sus codos, sus caderas, sus hombros, sus rodillas. Hay personas que salen a bailar y quedan una semana ahí que no se pueden mover, no saben disolver el ácido láctico, hay dolor en las articulaciones porque ya hay un proceso degenerativo y es crónico, como es la osteoartritis. Todo eso es absolutamente previsible si nosotros le entregamos los nutrientes adecuados a nuestras articulaciones. Flexi articular, Alejandrita, 2 cápsulas todos los días al momento de
1: almorzar.
0: Exacto. Muchas felicidades y una pronta recuperación a tus problemas.
2: Una nueva respuesta del doctor Leopoldo Moreno, avalada por años de estudios e investigación en el campo de la naturología. Sigamos junto a él.
0: Bueno. Vilma Pérez, le vamos a responder en nuestro siguiente programa, Dios mediante, porque se nos acabó el tiempo. Nos despedimos. Gracias, don Daniel Cordobés, por acordar.

0: Recordarme que ya estamos al filo del programa, siempre él me limita. Usted, Alejandrita, feliz,
1: ¿cómo siempre? Yo lo escucho, tomo atención, y además de tomar atención, tomo apuntes.
0: Dicen, es muy bueno, la felicito, porque todo lo que pasa por la punta de un lápiz se queda, y muchas veces lo que pasa por esta tremenda cabeza se va. Por eso es mucho más importante la punta de un lápiz, un pequeño lápiz, que una tremenda cabeza. Bueno, nos despedimos de cada uno de ustedes. Gracias por estar. Será hasta nuestro próximo encuentro. Y al finalizar, les comparto el mensaje que sí, para mí es el más importante y vital. Pongan siempre primero a Dios por sobre todas las cosas. Y luego al hombre.
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0: A esta hora inicia Radio Te Acompaña. 15 horas con 6 minutos.
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haz volver, Señor, a nuestros cautivos como las corrientes en el sur. Los que siembran con lágrimas segarán con gritos de júbilo. El que con lágrimas anda llevando la semilla de la siembra, en verdad volverá con gritos.

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1: Hola, mis hermanos, qué bendición poder encontrarnos en esta tarde, primer día de nuestros 21 días, 2026. Ya esta es nuestra tercera temporada de 21 días, 21 días de búsqueda. Y este año con una temática muy linda, muy importante para todos los que tenemos familia, que tenemos un hogar: la restauración del altar familiar. Qué hermosa temática, qué hermoso lo que el Señor nos está llevando en este tiempo a poder ocuparnos en nuestro hogar de lo que Él demanda como el primer ministerio: nuestro hogar, nuestra familia. Así que es una bendición para mí poder estar en esta tarde. Me imagino que te puedo estar acompañando a lo mejor en el trabajo, en el auto, de camino a algún lugar. Y qué bueno, como siempre lo digo, poder tener una pequeña pausa para poder reflexionar y a veces levantar nuestros brazos también. El día, la cotidianidad está a veces un poquito difícil, y qué rico poder tener 10, 15 minutos que el Señor nos hable a nuestras vidas para poder levantar nuestros brazos y poder terminar el día en bendición. Así que, ¿qué te parece si oramos y le pedimos al Espíritu Santo que sea guiando estos pequeños minutos para poder ser inspirados por la palabra de Dios? Amado Padre, Señor, te damos gracias, Señor, en el nombre de Jesús, Señor, por esta instancia que tú nos das, Señor, para poder, Señor, meditar en tu palabra, Señor. Te damos gracias también por los medios digitales, Señor, de televisión, de radio, que tú nos das, Señor, para hoy día, Señor, desde este lugar estar llegando muy lejos, Señor, con tu palabra, Señor. Yo te pido, Señor, que estos pequeños minutos que tengamos, Señor, sean guiados por tu espíritu, por tu inspiración, Padre, que no sean solamente estudios, ni organizaciones, ni planificaciones, Señor, sino que sean palabras guiadas por tu espíritu, que penetren hasta lo más profundo de los corazones. En el nombre de Jesús, amén y amén. Bueno, como les decía al principio, la temática que tenemos para este año es restaurando el altar familiar. Y para esta semana, como bien decía nuestro pastor, el camino sobre el cual vamos a estar es arrepentimiento y limpieza del altar en nuestras vidas. Estos 21 días vamos a caminar sobre la palabra que está en Primera de Reyes 18, versículo 30, que dice: entonces Elías llamó a la gente: vengan acá. Así que todos se juntaron a su alrededor mientras él reparaba el altar del Señor que estaba derrumbado. Pero en esta tarde quisiera que nos devolviéramos unos versículos un poquito más atrás, hasta el 21, donde dice que Elías se paró frente a ellos, frente al pueblo, y dijo: ¿hasta cuándo seguirán indecisos, titubeando entre dos opiniones? Si el Señor es Dios, síganlo. Pero si Baal es el verdadero Dios, entonces síganlo a él. Sin embargo, la gente se mantenía en absoluto silencio. ¡Wow! ¡Qué tremendo esto! Me confronta mucho. Qué lindo cuando uno está preparando una palabra y el primero que recibe la confrontación o ese sablazo es el que lo está hablando. Y lo encuentro tremendo porque justamente esto está muy, muy, muy ligado a lo que hablaba nuestro pastor ayer acerca de los lazos de muerte que a veces acechan nuestra vida. ¿Producto de qué? En este caso, de la indecisión. Y esto lo hablaba nuestro pastor ayer cuando hablaba acerca de los lazos de la muerte. Y hacía un énfasis en el tópico 1, si que ustedes estuvieron ahí conectados viendo la palabra, hablaba acerca del pecado persistente. Y es tremendo porque nuestro pastor hacía referencia a esto, que los pequeños, a veces enfocamos nuestra vista en grandes pecados, pero hay pequeñas acciones que a veces son recurrentes y persistentes en nuestra vida, que a veces las dejamos pasar y sin embargo nos olvidamos que el fin del pecado es la muerte. Y eso lo hablaba nuestro pastor ayer, decía, y lo dice Romanos 6:23, porque la paga del pecado es muerte. Y eso es a veces, yo creo que lo que nos pasa como cristianos, que en esta indecisión, en esta a veces tibieza que a veces caminamos, nos olvidamos de cuál es el final del pecado. Como decía nuestro pastor ayer, El pecado nunca, nunca, pero nunca va a ser inofensivo. Lo que es más terrible, su final es la muerte y abre puertas espirituales. ¿Qué creo yo acerca de por qué a veces pasa esta pequeña indecisión o esta tibieza que a veces caminamos como hijos de Dios? Y me hacía recordar una palabra que hace una semana atrás tuve la oportunidad de compartir antes de iniciar un culto y que tenía que ver mucho con el temor y la reverencia a Dios. Y el Señor me llevaba a ver en el libro de Génesis la historia de José, cuando, bueno, José está sirviendo en la casa de Potifar y su esposa se le insinúa y obviamente José tiene una clara posición frente a eso, pero me llamó la atención y el Señor me hacía ver acerca de cuál fue la respuesta que José le dio a la esposa de Potifar. Y decía que esto es Génesis 39, versículo 9. Tiene un enunciado de ese versículo, pero la respuesta que específicamente José le dio a la esposa de Potifar: ¿cómo pues haría yo este grande mal y pecaría contra Dios? Y me llama la atención eso porque frente a la insinuación de la esposa de Potifar a José, quizá a mí se me ocurren en lo personal dos respuestas que José podría haber tenido a diferencia de esta. La primera es, frente a esta insinuación, que a lo mejor le hubiese respondido: no, yo no quiero perder esto, no quiero perder mi trabajo. Y me parece una buena respuesta, ¿cierto? Otra respuesta que quizás le podría haber dado es: no, ¿cómo se le ocurre? Usted es casada. También es una buena respuesta, ¿cierto? Pero sin embargo, la palabra de Dios dice que José le respondió: ¿cómo podría yo pecar delante de Dios? Y eso nos revela la visión o el filtro sobre el cual José caminaba. Siempre el temor y la reverencia a Dios. Siempre con el filtro de que todo lo que hacemos, todo lo que respondemos, todas nuestras acciones deben pasar por el filtro de: ¿esto peca contra Dios? Y quizás a veces en eso nos hemos relajado un poquito. Y eso nos hace que cuando quitamos este filtro de si lo que hacemos peca contra Dios, empezamos a caminar en una tibieza. Empezamos a caminar en una indecisión. Y nuestros caminos no son claros. Y hoy día la palabra de Dios lo que nos habla es a definirnos. ¿Servimos a Dios o servimos a Baal? Qué importante que para esto, para que esto sea un poco más fácil, podamos tener este filtro que Dios pone en nuestras vidas a través del ejemplo de José. ¿Realmente lo que estoy haciendo o lo que voy a hacer atenta contra Dios? Si tengo ese temor y esa reverencia a Dios, voy a tomar mejores decisiones en mi vida. Pero lo que hoy día Dios nos invita es a poder tomar un camino. Y obviamente, como hijos de Dios, a que nos decidamos por Cristo. Así que espero que esta pequeña y breve reflexión sea de bendición para tu vida y te confronte, así como lo hizo con mi vida, a quizás durante estos 21 días decidirnos más por Dios y tener una visión un poco más radical como hijos de Dios, como cristianos, en todo lo que hacemos. Que cada una de las cosas que estamos haciendo, ver si es que realmente atentan contra Dios. Gracias, Padre. Señor, te damos por estos breves minutos que tú nos das para reflexionar en tu palabra, Señor. Yo te pido, Señor, que tú seas trayendo la revelación a la vida de mis hermanos, así como lo hiciste a mi vida, Señor, de ser radicales por seguirte, con decisiones, pensamientos y acciones radicales que marquen la diferencia como hijos de Dios, para que podamos durante este tiempo y de aquí en adelante poder definirnos por Dios y no caminar en la tibieza. En el nombre de Jesús, amén y amén. Mis hermanos, los bendigo y espero que estos breves minutos hayan sido de bendición para su vida. Recordarles que tenemos martes y jueves altar de oración, cuarto de oración, perdón. Martes y jueves en la mañana de las 10 a las 12 y en la tarde a las 7, ¿cierto? Recordarles que la invitación es abierta. Si tú tienes un tiempito por ahí y si puedes, te invito a que si tienes la posibilidad de hacerte el tiempo y cambiar tus actividades por venir a buscar al Señor, lo hagas. Sin duda que va a ser de mucha bendición. Te invito a que tengas muchas expectativas para este tiempo. Ayer en lo personal como familia iniciamos este tiempo de altar familiar y mientras estábamos orando, mi hijito que tiene 5 años me dice: papá, qué hermosa la oración estuvo, mis ojos se llenaron de lágrimas. Fue una sorpresa tremenda para mí con mi esposa ver cómo el Señor está actuando y está tocando los corazones hasta de los más pequeñitos. Así que de verdad te invito a que tengas mucha expectativa de lo que el Señor va a hacer durante este tiempo. Te bendigo y que sea una bendecida tarde. Nos vemos.

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1: Bien, quiero hablarles esta tarde un tema que empecé en la mañana y que me es de suma importancia, porque una de las cosas que Dios nos instruye a los ministros es poder cuidar el caminar de la grey de Dios. Amén. Cuando venimos a la mesa del Señor, cuando venimos a la mesa del Señor y nos acercamos a su mesa, dice la palabra del Señor que debemos de escudriñar nuestro corazón.

es decir, examinarlo. La Biblia nos enseña, dice, crea en mí, en Salmos 51, crea en mí, oh Dios, un corazón limpio y renueva un espíritu recto dentro de mí. Fíjese que David hace esta oración y le dice, crea en mí, oh Dios, un corazón. Y luego en el Nuevo Testamento encontramos que se habla de David y se dice, he hallado en David varón conforme a mi corazón. Pero ese corazón no pudo ser el corazón mentiroso, el corazón asesino, el corazón adúltero, el corazón soberbio. No pudo ser ese corazón. Por eso que David dice, crea en mí un corazón limpio y renueva, vuelve a hacerlo, un nuevo comienzo. Entonces me di a la tarea de poder investigar, buscar los caminos del hombre, y lo llevé desde la siguiente perspectiva: hay caminos buenos y hay caminos malos. Hay hombres que tienen distintas formas de caminar en la vida, y en esa forma de caminar nosotros tenemos que mirar, examinarnos y decir, eso es lo que me está pasando a mí, eso es lo que estoy viviendo. Y en esa función encontré algunos de estos tipos de hombres que aparecen en la Biblia, en el área de los buenos: espiritual, sabio, justo, perfecto, nuevo, prudente, de un corazón conforme al de Dios, celestial, lleno de fe, sabio según Dios, íntegro, sencillo, diligente, etcétera. Puede que haya más, usted puede buscar y puede seguir investigando, puede haber más. Pero también hay malos, como el hombre natural, carnal, necio, inicuo, de doble ánimo, viejo hombre, hombre fuerte, malo, terrenal, etcétera. Usted puede encontrarlos. Seguramente se me pasó alguno. Pero Job dice 34:21, porque sus ojos observan los caminos del hombre y él ve todos sus pasos. No algunos, no algunos, todos. Todos nuestros pasos son observados por Dios. Creo que me pongan atención.

0: Usted es cristiano. No hubo mucho amén. Pero le voy a decir una cosa, usted es cristiano. Y un cristiano, perdón la pregunta, hasta la pregunta es torpe, pero ¿cuántos se consideran cristianos? Levánteme su manito si usted se considera cristiano. Los que no, entiendo que no se consideran cristianos, si son musulmanes o hinduistas, testigos de Jehová, mormones, les damos la bienvenida, igual. Siéntase en su casa y si no tiene un lugar donde congregarse, haga de esta su casa y amén. Pero si usted es cristiano, lo que significa ser cristiano es que sigue a Cristo. Yo sigo a Cristo. Entonces, como cristiano, no puedo drogarme. ¿Por qué? La Biblia no dice no te drogarás, pero dice: mas vosotros sois templos del Espíritu Santo. La borrachera sí aparece, y sí aparece, y de manera que si usted es bueno para echarse los tragators, a mí lo único que me gusta, pastor, es el mojito. Y lo pido suave. He visto algunos cristianos en matrimonios que yo he casado, que cuando pasa el pisco sour, y los veo con el vasito, y me miran, ¿verdad? Y como que se dan vuelta. Y me he dado cuenta también que cuando me voy, porque me voy temprano del matrimonio, normalmente no me quedo a la cena, me doy cuenta que empiezan ti, ti, ti, ti, ti. Muchachita, muchachita, la peineta, móvete. Y todos mis amados, que cantan, que danzan, que vienen, que van, que te pin, que te pan, que te pum, se me descarría la... Por eso te aconsejo que vayas al culto. Entonces, la Biblia dice que un poco de levadura leuda, echa a perder toda la masa. Eso me da que pensar. Me da que pensar. Porque pienso, si estando el pastor, lo hacen, que si no, ¿qué será en su casa? ¿Qué será con sus amigos de trabajo? Vamos al after hours. Tráigame una michelada. Póngase una cervecita ahí. No es para mí, es para el calor. El apóstol Pablo, cuando habla acerca de la Santa Cena, habla también acerca de las comilonas que tenían en Corinto. Y le dice: si usted quiere comer o quiere embriagarse, aquí no. Porque le voy a decir una cosa: ser tibio es muy fácil. Un cristiano tibio no tiene compromiso con Dios. Un cristiano tibio no tiene compromiso con su casa, tanto espiritual y natural. Dios nos mandó a ser diferentes. Yo sé que hay iglesias, y me consta que no tienen problemas y dicen: vaya usted y nos vamos a juntar después del culto, y hay un área de fumadores. Yo lo vi. Yo sé que hay congregaciones que no tienen problema con cerveza y vino y otras bebidas un poquito más espirituosas. Yo lo vi. Pero hasta donde yo veo, hasta la luz que yo puedo tener, y puede que yo esté velado, y puede que haya algo que yo no estoy viendo. Pero en esta casa no celebramos fiestas paganas. Es por eso que cuando el Señor me da esta palabra de los caminos del hombre, me hace ver y empezar a pesar cómo son nuestros caminos. Y quiero llevarlo a su derecha: está el hombre natural. 1 Corintios 2:14, pero el hombre natural no acepta las cosas del Espíritu de Dios. ¿Qué quiere decir como descripción? No tiene al Espíritu de Dios y vive según sus propios deseos y no entiende las cosas espirituales. Por el contrario, el hombre espiritual, en el verso 15, en cambio dice: el que es espiritual juzga todas las cosas, pero él no es juzgado por nadie. El hecho de juzgar tiene que ver con escudriñar, buscar, aprender la verdad mediante un proceso cuidadoso de estudio. ¿Por qué estudiamos la palabra del Señor? Porque necesitamos conocer más. ¿Puedes decir amén? Amén. Esa palabra espiritual es una palabra griega que se llama neumático. Neuma, viene de neuma, viene de soplo, de espíritu. Es una conducta espiritual, un modelo de vida controlado por el espíritu. ¿Qué significa esto? Que tiene al Espíritu Santo y que esa persona discierne lo espiritual y vive guiado por Dios. ¿Me ha entendido? Amén. Dígame amén. Los que no entendieron. Amén. Usted. No. Diga amén si entendió. Amén. Y si no entendió, pídale al Espíritu Santo. Amén. Número 2. El hombre carnal y el hombre sabio. El hombre carnal a su derecha. Así que yo, hermanos, no pude hablaros como espirituales, como a neumáticos, sino como a carnales, como a niños en Cristo. Esta palabra carnal es la palabra, hermano, nepio. Nepios, hermano, significa infante, significa simple, una persona simple. Es un creyente inmaduro. Aunque es creyente, actúa como el mundo, dominado por celos, pleitos o inmadurez espiritual. Él dice: os di a beber leche y no alimento sólido, porque todavía no podíais recibirlo. En verdad, ni aún ahora podéis, porque todavía sois nepios, carnales.
1: pues habiendo celos y contiendas entre vosotros, no sois carnales y andáis como hombres. Diga conmigo, cuando hay pleitos, cuando hay celos, cuando hay contienda, me dice que es una persona carnal. Amén. Un carnal no anda buscando pleito. Un carnal lo que busca es la paz, porque la Biblia dice, buscad la paz con... ¿Con quién? Con todos. Diga conmigo, con todos. Y la santidad sin la cual nadie verá al Señor. Busque la paz. Diga conmigo, busque la paz. Pastor, nos quieren agredir. Que hagan lo que quieran. Yo voy a buscar la paz. Pastor, me quieren echar. Usted tranquilo. Usted busque la paz. Con todos, aun con los que le provocan mal, busque la paz con todos. La diferencia es el hombre sabio. Mateo 7:24. Por tanto, cualquiera que oye estas palabras mías y las pone en práctica, será semejante a un hombre sabio que edificó su casa sobre la roca. La palabra sabio es la palabra frónimos, que significa sensato, sagaz, discreto. Implica un carácter cauto y sabio en cuestiones espirituales. Oye y obedece la palabra de Dios, edifica su vida sobre la roca. Y la roca es... Muy bien. Usted tiene un excelente pastor. Diga conmigo, no seré carnal. No seré nepio. Nepio, bien parecido a necio, ¿verdad? Solo le falta la P por la C, pero nepio. Ahora, ¿usted es nepio? Ay, puede que sí. Porque nepio significa infante, niño de pecho. Usted es la persona que llega a Cristo, ¿cómo llega? Como un niño. Pero no me venga después de 40 años que sigue siendo nepio. Todavía nepio. Tiene que crecer. Tiene que madurar. Esto nos lleva al siguiente caso. El necio. El hombre necio. Mateo 7:26. Todo el que oye estas palabras mías y no las pone en práctica será semejante a un hombre necio, insensato, que edificó su casa sobre la arena. La palabra necio en griego es la palabra moros, que significa necio, insensato, escuche esto, cabeciduro, absurdo, fatuo, ignorante, insensato. Este es el que oye la palabra pero no la obedece. ¿Por qué? Porque su vida no tiene fundamento sólido. Dice el necio en su corazón, no hay Dios. Pero hay muchos que experimentan en su corazón la necedad, moros, y que viendo la palabra no la reciben. Por el contrario, está el hombre justo. Salmo 1:6, porque el Señor conoce el camino de los justos, mas el camino de los impíos perecerá. La palabra justo es la palabra tzadik. Esta persona justa es inocente, sin culpa, piadosa, procede con justicia, vive conforme a la voluntad de Dios, teme al Señor y busca hacer lo correcto. Te voy a decir una cosa. Seguramente me equivoco en muchas cosas, hermanos, pero siempre busco hacer lo correcto, aunque eso me conlleve algo en mi contra. busco hacer lo correcto. Aunque sienta que me perjudica, busco hacer lo correcto. Le pido al Señor que me dé sabiduría y no me haga necio. ¿Por qué, pastor, dice eso? Porque mucha gente dice: yo no soy necio porque creo en Dios. No, no, no. Usted es necio porque no hace lo que Dios le pide. Si usted dice que cree en Dios, si yo digo que creo en Dios, tengo que hacer lo que Él me manda.

0: ay, ay, ay. Fuerte, ¿eh? Hombre perfecto. Creo que aquí quedé. No, todavía me falta. El hombre inicuo. ¿Qué será un inicuo? Isaías 55:7. Deje el impío su camino y el hombre inicuo sus pensamientos. ¿Dónde se manifiesta el inicuo? En los pensamientos. Vuélvase a Jehová, el cual tendrá de él misericordia, y al Dios nuestro, el cual será amplio en perdonar. Esta palabra inicuo es la palabra rasha. Rasha, del hebreo rasha, significa moralmente malo. Es una persona mala. Es un condenado a muerte. Mire, hermanos, el inicuo es culpable. Delincuente aparece. Yo estoy leyendo la Strong, el diccionario Strong. ¿Ok? No me venga a decir a mí después: oye, pastor, como que se le pasó la mano con la... Lo dice la Biblia. Impío, inicuo, malo, malvado, pecador, perverso. El inicuo. Sin embargo, dice aquí que si se vuelve a Jehová, Dios lo va a perdonar. Tendrá de él misericordia. Y será amplio en perdonar. El inicuo, el malo, el delincuente, el culpable, el pecador, el perverso. A eso vino el Señor. Por el otro lado está el hombre perfecto, el camino del hombre perfecto. Job 1:1. Hubo en tierra de Uz un varón llamado Job, y era este hombre perfecto y recto, temeroso de Dios y apartado del mal. Esta palabra es la palabra tam, del hebreo tam, que significa completo, maduro. Maduro, diga conmigo: maduro, íntegro, recto. Esta palabra íntegro, maduro, temeroso de Dios, es un hombre que se aparta del mal. A diferencia del inicuo, que ama pecar, ama hacer la maldad. Sin embargo, Dios, aunque es un inicuo, aunque es un impío, aunque es un hombre pecador, culpable, que hay culpa, hay una sentencia sobre él, Dios le da la oportunidad de volverse. Cambia tu caminar, cambia tu manera de caminar, vuélvete al Señor y comienza a ser un hombre maduro, un hombre pío, un hombre que rechaza el pecado y que acepta la voluntad de Dios, que es temeroso de Dios y se aparta del mal. Dice la palabra del Señor que hay algunos cristianos que tienen apariencia de piedad. Tienen apariencia de piedad, pero por dentro siguen masticando su pecado, siguen masticando los vicios. ¿Qué tiene que ver un hijo de Dios? Escúcheme, ¿qué tiene que ver un hijo de Dios en una fiesta mundana? Bebiendo alcohol. ¿Qué tiene que ver un hijo de Dios escuchando chistes? A veces, hermanos, en la televisión hay de estos humoristas, ¿verdad? Estos humoristas que estuvieron en Viña y dan unos recuentos, y yo el otro día estaba viendo la televisión y empezó estos chistes, y mi esposo, y de pronto estoy yo ahí, hermanos, y mi esposo me dice: ¿qué estás escuchando esa cuestión? Y hermano, yo porque tenía razón. ¿Qué tengo que? Porque yo estaba, hermano, a veces uno mira tele pero ni piensa lo que está viendo. Estaba ahí con ella, estábamos acostaditos los dos hermanos ahí, y yo estaba ahí escuchando, pensando que la mortalidad del cangrejo, hermano. Y de repente, ¿qué estás escuchando? Y me vino el tal dormo. Lo cambié, puse fútbol. Y me dijo, ¿qué estás mirando? Ah, no, le dije yo. No se puede así tampoco, ¿verdad? Tenemos que cuidar nuestros sentidos. Nuestros sentidos espirituales los tenemos que cuidar. No puede, hermano, usted estar viendo películas triple X, hermano. No, yo no veo, yo veo lo que aparece en la televisión. A eso me refiero. Antiguamente las teleseries, hermano, eran, oiga, ahora, hermano, hermana, ¿cómo se llama el monito que vimos, hermana, hija, que está? Cayú. ¿Alguien conoce a Cayú? ¿Cuánto? ¿Alguien conoce a Cayú? ¿Usted lo conoce? ¿Quién es Cayú? A ver. ¿Es un niño? Tiene una hermana y uno decía, Cayú es un niñito, hermano, es un, no sé si va a kinder Cayú, no sé, chiquito. ¿Alguien más conoce Cayú? ¿Tú conoces Cayú? ¿Sí? ¿Lo ves Cayú? ¿Sí? Hermano, y vemos Cayú y vemos que hay un matrimonio, hermano, y cuando vemos lo que se están casando, dos mujeres y un camino, besándose, dibujitos animados, Cayú. Creo que la Bella Durmiente ya no quiere que la despierte un príncipe. Hermanos, estamos, y nuestros hijos están siendo bombardeados. Yo ya, ayer le preguntaba a los niños en la escuela de adoradores, ¿con qué juegan? Y empezamos a ver que, y yo le digo, ¿y ahí hay algún brujo? Sí, hay un brujo, hay un hechicero, y sí, y hace magia, sí, y hace todo. Y empezaron a contarme, hermano, los juegos que... Tuve que reprenderlos, hermano. Necesitamos limpiar nuestras redes. Amén. Hay que limpiar las redes. Dice la Biblia que Pedro y Juan estaban limpiando las redes. Eso espiritualmente para nosotros, hay que limpiar las redes. El Señor nos ayude. Aquí quedé. Hombre viejo, hombre nuevo. Efesios 4:22. En cuanto a la pasada manera de vivir, despojaos del viejo hombre, vieja mujer también, ¿eh?, que está viciado, diga conmigo, viciado, conforme a los deseos engañosos. Esta palabra viejo es la palabra palaios. Es aquello que es una naturaleza pecaminosa. Es aquella naturaleza que usted y yo teníamos antes de conocer a Cristo y que debe ser desechada porque está viciada. ¿Con qué? Con deseos con deseos engañosos. Necesitamos sacar todo deseo engañoso. Diga conmigo: deseos engañosos están viciados. Fuera, fuera. No están para mí. No son para mí. Fuera. En el nombre de Jesús. Amén. Ay, Señor. Por el contrario, el hombre nuevo, vestidos del nuevo hombre, creado según Dios en la justicia y santidad. ¿Cuál es la vestidura del nuevo hombre? Justicia y ¿de qué se tiene que vestir? De justicia y santidad. ¿Cuál es el vestido del nuevo hombre? Justicia, santidad. ¿Cuál es la vestidura del viejo hombre? Pensamientos o deseos engañosos. Hay que sacarlo. Hay que sacarlo. Pastor, que no puedo. Pastor, sabe que yo trato. ¿Lee la Biblia? Bueno, saco un pancito de vida en la mañana. Eso no es leer la Biblia. ¿Está orando? Llénate del Señor, escucha música de alabanza. ¿Cómo hacer que andar escuchando, hermano? No sé, no conozco. Shakira, hermano. Escucha alabanzas. Ponga alabanzas al Señor. Que tu casa huela a Cristo. Que tu auto, hermanos, en tu auto pon alabanza, pon predicaciones. Hoy día es tan fácil hacerlo. Anda escuchando tonteras, hermano. Pensamientos engañosos. Vístase del nuevo hombre en justicia y santidad de la verdad. El hombre de doble ánimo. Santiago 1:8 dice que el hombre de doble ánimo es inconstante en todos sus caminos. Doble ánimo es la palabra disujos, que significa de doble espíritu, vacilante en opinión o propósito. Es indeciso, es irresoluto, tiene una lealtad dividida. Hoy día te amo, mañana no te quiero tanto. La Biblia le llama doble ánimo, la psicología le llama bipolaridad. Le da remedio, le da litio y lo trata de regularlo. La Biblia lo llama doble ánimo, doble alma. Es inestable, duda de Dios, tiene una vida dividida entre el mundo y la fe. Hay gente que tiene una bipolaridad espiritual. La Biblia no lo llama bipolar, la llama doble ánimo. Soy un poco cristiano y soy un poco mundano. El domingo soy cristiano, el lunes soy mundano. El miércoles voy a la iglesia, el viernes me descarrío. El Señor nos ayude. Yo quiero decirle que yo lo admiro a usted. Yo lo admiro, admiro su vida, admiro su lo que Dios ha puesto en su corazón, lo admiro. Porque Porque yo le quiero decir que yo no tengo amigos no cristianos. No los tengo. Mi nivel de contacto desapareció hace muchos años. Yo no voy a fiestas, no voy a cumpleaños de gente, no. Vamos a hacer un happy hours, ¿no? ¿No? Si salgo, salgo con mi señora. Ahí al ladito. Yo lo admiro. Y por eso oro por usted. Para que el Señor me lo guarde y los cubra. El hombre prudente, Mateo 7:24, cualquiera pues que me oye estas palabras y las hace, le compararé a un hombre prudente que edificó su casa sobre la roca. El hombre prudente es el que oye y obedece la palabra. Es aquel que su fundamento es tan poderoso, es tan fuerte, que nada lo mueve, nada lo saca de su convicción. Viene cualquier viento de doctrina y viene cualquier hermano argumento de las tinieblas y no lo mueve, no lo saca, no lo saca de su casa espiritual, porque tiene raíces profundas. A Jesús, Juan el Bautista hace una declaración cuando lo ve y llega y dice: he ahí el Cordero de Dios que quita el pecado del mundo. Y dice la palabra que Andrés lo siguió, siguió a Jesús, quería ver dónde moraba. Pero pasó el tiempo y Juan de pronto le dice: ¿eres tú el que ha de venir o esperamos a otro? ¡Pum! Le cortaron la cabeza. Por inestable. Ayúdenos el Señor. Y el hermano que está al lado: hermano, te quiero mucho. Te quiero mucho, hermano. Tú eres una bendición. De verdad. Algunos van a decir: no te conozco, hermano, pero el Espíritu del Señor me da testimonio de ti, que te bendigo. Capaz que hoy vino alguien por primera vez y sentía que nadie lo quería, y esa palabra lo va a bendecir. Así que dígale: te quiero mucho, eres una bendición. Qué lindo que estés aquí. Amén. El hombre fuerte, esta es una potestad. Marcos 3:27, ninguno puede entrar en la casa de un hombre fuerte y saquear sus bienes si antes no lo ata, y entonces podrá saquear su casa. El hombre fuerte es la figura del enemigo que guarda sus bienes hasta que uno más fuerte que él lo vence. La palabra del Señor dice que Dios no nos ha dado un espíritu de cobardía, sino de poder, de amor y dominio propio. El que está en ti mayor es que el que está en el mundo. Por lo tanto, usted puede sacar, por la palabra del Señor, por una ministración, por una liberación, por un consejo, por una alabanza, usted puede ser liberado de toda atadura. Dios lo va a hacer si usted cree que el que está en usted es más poderoso. Porque al hombre fuerte hay que atarlo. Te ato en el nombre de Jesús. Te ato. Te echo fuera. Y tomo todo el botín para la gloria del Señor. Dios, hermano, ¿estamos del lado de Dios? No estamos del lado de hermano de San Expedito. Nuestro Señor no es San Goloteo, hermano. Es Dios, el creador del cielo y de la tierra. Y ese Dios te trae libertad. Él vino a dar libertad a los cautivos y a los presos, los que están en esclavitud, los que están en opresión, apertura de la cárcel. ¿Dónde lo pagó? En la cruz del Calvario. Por otro lado, el hombre conforme al corazón de Dios. Hechos 13:22. Quitado este, les levantó por rey a David, de quien dio también testimonio diciendo: he hallado a David, hijo de Isaí, varón conforme a mi corazón, quien hará todo lo que yo quiero. Aquel que busca agradar a Dios y hace su voluntad, buscará agradar a su Dios con todas sus fuerzas. El camino que tú debes elegir es el camino de la palabra de Dios, es el camino de la bendición, es el camino del propósito de Dios. Todo lo que está escrito en su palabra lo dejó para que usted y yo tuviésemos un argumento legal en nuestra mano. Un argumento legal que dice: yo pagué, Él pagó en la cruz del Calvario por cada una de nuestras iniquidades, por cada uno de nuestros dolores, por cada una de nuestras enfermedades, por cada una de nuestras equivocaciones. Y ahora nosotros vamos a darle más poder al enemigo. De ninguna manera, Dios está por nosotros. Vamos, dele palmas al Señor, dele palmas. Está el hombre terrenal, y el hombre terrenal, hermanos amados, lo menciona la palabra del Señor como el primer hombre, es decir, de la tierra terrenal. El segundo hombre, que es el Señor, es del cielo. El hombre terrenal es limitado, diga conmigo, limitado. El hombre espiritual es Cristo, que es glorificado. El hombre celestial, 1 Corintios 15, 48, que dice: cuál el terrenal, tales también los terrenales, y cuál es el celestial, tales también los celestiales. ¿Qué quiere decir esto? Que así como hemos traído la imagen de lo terrenal, también traemos la imagen de lo celestial a nuestras vidas. Es cierto que somos carne, que todavía somos carne y hueso, que todavía somos terrenales, pero nosotros hemos traído a nuestra vida al hombre celestial, a Cristo, lo hemos invitado a nuestra vida, y al unirse a nosotros, hermanos, como dice también, tales también los celestiales. celestiales. El cual es el terrenal, también los terrenales. Y cual el celestial, tales también los celestiales. Si usted es terrenal, hermano, y no quiere nada con Dios, entonces va a seguir siendo un hombre terrenal, carnal. Pero si usted, hermano, ha invitado a Cristo a su vida, tal usted se convierte, hermano, en un cristiano, en un hombre celestial. ¿Por qué? Porque tiene al celestial, que es Cristo, en su vida. Cristo está en mi vida. Pastor, pero todavía estoy aquí en la tierra. Sí, pero usted ya tiene eternidad en su corazón. Porque la Biblia dice que Él puso de su eternidad en vosotros. Voy terminando con esto. Panchito, entra nomás, Panchito. Ahí está Panchito. El hombre sabio según el mundo. 1 Corintios 1:20. ¿Dónde está el sabio? ¿Dónde está el sabio? ¿Dónde está el escriba? ¿Dónde está el disputador de este siglo? ¿No ha enloquecido Dios la sabiduría del mundo? La sabiduría del mundo te arruina. Pero el hombre sabio según Dios dice: pero la sabiduría que es de lo alto es primeramente pura, después no es contenciosa. La sabiduría de Dios es pura. Número dos, es pacífica, es amable, es benigna, es llena de misericordia y de buenos frutos, sin incertidumbre ni hipocresía. Y el fruto de justicia se siembra en, ¿cómo se siembra la justicia? En paz, para aquellos que hacen la paz. De manera que cuando yo siembro contienda, no estoy sembrando paz. Entonces tengo una sabiduría según el mundo, porque el mundo es contencioso. No, pero es que yo lo hago para la gloria de Dios. No me venga con cosas, no le ponga apellidos a esto. La sabiduría según Dios es primeramente pura, pacífica, amable, benigna, llena de misericordia, de buenos frutos, sin incertidumbre ni hipocresía. Es justa y se siembra en paz para aquellos que hacen la paz. Proverbios 16:2. Todos los caminos del hombre son limpios en su propia opinión, pero Jehová pesa los espíritus. Jehová pesa los espíritus. Al cabo de todo, al final de todo, el mensaje después de todo es que el hombre va a pensar que sus caminos son buenos porque él los está y tiene su propia opinión. Pero Jehová pesa. Lo van a pesar. Y si no tienes la madurez, si no tienes la vida Zoe, la vida de Dios, si solo eres psíquico, todo aquí en la mente, pero no lo has llevado al ambiente neuma, al ambiente del espíritu, te van a pesar. Me van a pesar. El Señor nos ayude. Este mensaje empezó en la mañana de la siguiente manera. Tenemos a nuestro alrededor el acusador. El acusador de nuestros hermanos. Pero tenemos en Cristo al intercesor. Tenemos en Cristo al que nos redarguye a través del Espíritu Santo. Y el Espíritu Santo redarguye nuestro corazón y nos hace pensar si estamos limpios o no para presentarnos a la mesa del Señor. Y por eso tenemos que escudriñar nuestros caminos. Si usted necesita a Jesús, si quizás necesitas reconciliarte con el Señor, en este culto precioso que hemos tenido, esta es la guinda que corona la torta, el reconciliarnos con Dios. Si usted necesita a Jesús, haga esta oración conmigo. Inclina tu rostro. Incline su rostro, por favor. Y si lo necesitas, repite esta oración. Señor Jesús, yo te necesito. Ven a mi corazón. Perdona mis pecados. No quiero ser un niño. No quiero ser un nepio, un inmaduro. Quiero ser un hombre o una mujer lleno del Espíritu Santo. Quiero que tu palabra me limpie. Quiero que el agua de tu palabra me lave. Quiero que la leche de tu palabra me alimente. Que tu mano poderosa esté sobre mí. Tú sabes cómo me llamo y sabes a dónde vivo. Por eso necesito de ti, Señor. En el nombre de Jesús. Amén y amén.
1: Si este mensaje fue de bendición para tu vida, es un privilegio y es un gran honor saber que Dios ha hecho una obra poderosa en tu vida. Permíteme orar por ti. Señor, te damos gracias por esta bendición. Y te doy gracias porque cada uno de mis hermanos, mis hermanas, ha podido recibir una palabra de Dios. Que esta palabra traiga vida, traiga frutos, traiga la gracia, la multiplicación, la provisión de Dios sobre su vida. Que la paz de Dios, esa paz que sobrepasa todo entendimiento, venga sobre su vida. Gracias, Señor. Amén y amén.

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0: Al aire, en vivo y en directo, acá a través de los estudios de Inicia Radio. Hoy día, lunes primero de junio, estamos felices de acompañarte acá en Contigo en el Taco. Y estoy, por supuesto, con panel completo. Estamos los tres conductores del día de hoy. ¿Cómo están? Los tres mosqueteros.
1: Qué rico estar de vuelta con ustedes, queridos chiquillos, querida audiencia.
0: Vengo como guagua.
1: Un viaje que se hizo bien largo, oye.
0: Te echábamos de menos, ¿qué no?
1: Sí, yo igual. Bueno, ahí tuvimos un contacto en directo
0: la semana pasada.
1: Igual que entretenido, bueno, ¿no?
0: Estuviste como corresponsal.
1: Me la di de corresponsal, ¿cachaste o no?
0: ¿Viste?
1: Igual nomás.
2: En las calles de Caracas.
1: En las calles de Caracas, les mostré ahí Sabana Grande. Bueno, un día de esto podemos hacer un mini documental ahí.
2: Bueno, mi pregunta es, ¿cómo andas por Caracas? O sea, ¿muy tranquilo? ¿Cómo se anda por allá?
1: Sí, no, seguro.
2: Sí, seguro.
1: Seguro. Yo, la verdad, que ya llevo 4 años viajando casi todos los meses y nunca he tenido un problema delictual o que haya visto algo raro. Nunca, nunca. De hecho, yo creo que aquí en el centro de Santiago se ven más cosas que allá.
0: Más. Sí. ¿Y cambió la cosa cuando ocurrió todo esto de Maduro allá? ¿Cambiaron los...?
1: Yo creo que la gente está más tranquila, en términos generales, está más tranquilo. Pero sí, yo creo que hay harto todavía por hacer. Bueno, entiendo que ahora se vienen elecciones, no sé en verdad y cómo será el tema, pero entiendo que habían anunciado elecciones durante el que va a ser este año.
0: Parece. Pero va a ganar el mismo, capaz, ¿no? Ah, no, pues ahora verdad que
1: no, es que yo creo que estas deben ser reales, pues.
0: Exacto.
1: Yo creo que estas sí o sí van a intervenir y van a ser reales. Entonces no creo que se robe la elección, chiquillos.
0: Saludemos entonces a todos los venezolanos que nos están escuchando en este preciso momento. A todos los amigos, amigas que nos escuchan.
1: Amigos y amigos venezolanos, los queremos mucho.
0: Así es.
2: A todas las comunidades también que nos acompañan.
0: Todas las comunidades,
2: ¿no?
0: Porque nos escuchan y nos ven de todos lados.
2: Nos ven de todos lados. Nos ven desde Perú, estamos también siendo vistos por allá por nuestra gran Eli también, que nos manda siempre saludos. Por Miami, Orlando, España.
0: Argentina,
2: y así seguimos. Argentina también.
1: Argentina, Rosario también hay altos.
2: Exacto,
1: ¿no?
2: Nos siguen de todos lados. Y también mandamos a saludos a nuestras amigas del Facebook, las tías, tan cariñosamente como le decimos a las
1: saludos, tías. Saludos, abuelita.
0: Escríbanos al WhatsApp también. Le invitamos para que nos escriban al WhatsApp más 569-3124-4285. Interactúen con nosotros, envíennos saludos, videos, fotos.
1: Eso, las querimos un montón.
2: Las querimos, ¿eh?
1: Las querimos un montón.
0: Es verdad.
2: ¿Me quería o no me quería?
0: Sí, estamos saliendo también por YouTube, así que les invitamos también.
1: YouTube, sí.
0: Para que nos saluden a través

0: de la transmisión oficial de YouTube de Inicia Radio. Estamos también ahí interactuando con ustedes. Participen de este programa porque el día de hoy tenemos una pauta robusta, una pauta con invitados. Vamos a conversar en un ratito más con la alcaldesa de Lo Espejo, con Javiera Reyes.
1: Sí, tendrán hartos espejos ahí, ¿no?
0: Vamos a preguntarle cómo están las cosas ahí en la comuna. A propósito también de que hoy día fue un día de movimiento político, ¿ah?
2: Hoy sí.
1: Oye, sí, el discurso de José Antonio Kast,
0: el cual no escuché, por eso que quiero preguntarte a ti, ¿qué te pareció?
1: A mí me pareció robusto, pero siempre desde una vereda a la cual uno concuerda. Entonces, que no todos concuerdan con esa vereda, y es entendible, yo creo, ¿cierto? Pero me parece bien desde el punto de vista que uno diga... lo que pasa es que el gobierno ha ajustado muchos presupuestos, pero está intentando optimizar. Y para qué vamos a tapar el dedo con un sol, todos sabemos que en el gobierno se despilfarra dinero.
0: Sí.
1: Entonces, él está diciendo, en este presupuesto vamos a gastar menos en esta área, pero no vamos a dejar de darle comida a nadie. Pero sí vamos a gastar menos. O sea, no puede ser que estén cobrando por un sándwich. Había un caso escandaloso. Un sándwich y un vaso de leche o de té, no sé, 8 lucas. Po.
0: Es una locura.
1: Entonces algo está pasando allí.
0: Ni en el aeropuerto sale.
1: Eso, entonces están botando las plata. Claro. O sea, vale 8 lucas, vale un combo del McDonald's en el aeropuerto. Po.
0: Sí, po.
1: No puede ser, po. Entonces, claro, hay temas en donde hay que optimizar. Y lo que sí, una situación bien curiosa, no sé si lo vieron. Cuando él estaba terminando su discurso, él dijo, bueno, esto es, yo creo en Chile, que Dios bendiga, los bendiga a ustedes, que Dios bendiga a nuestro país. Y justo como está diciendo eso, alguien desde las gradas gritó, ¡mentiroso!
0: Oh, no,
1: y él,
0: no,
1: dijo, y él justo estaba diciendo que Dios bendiga a nuestro país, y dice, ¡mentiroso! Y dice, y que Dios te bendiga a ti también, le dice.
0: Ah, bueno, buena respuesta.
1: Y cierra el discurso, me encantó, a mí me encantó.
0: ¿Cuánto duró el discurso?
1: No caché.
0: Decían que podía durar como 40 minutos, una hora, una hora y media, yo la verdad que no sé, tuve tiempo.
1: No sé cuánto tiempo habrá.
0: Trabajo hoy día.
1: Habrá
2: pero, ¿sabes lo que me gustó de esta jornada? Los verdaderos protagonistas de la jornada aparecieron con corbata incluida.
0: ¿Quiénes?
2: Y no fueron el presidente
0: los
2: ni la... No. Fueron los perritos que viven habitualmente en la sede del Congreso Nacional de Chile en Valparaíso.
1: ¿En serio?
2: Sí.
1: ¿Están formales?
2: Fueron vestidos especialmente para la primera cuenta pública del presidente
1: José Antonio Kast. ¡Los perritos!
2: Exacto. Con trajes a juego y elegantes corbatines, los canes llamaron la atención de funcionarios, parlamentarios y usuarios en redes sociales, transformándose en una de las imágenes más comentadas y simpáticas de una jornada marcada por la política y los anuncios presidenciales. Así es que los invito ahí a ver por redes sociales cómo estuvieron vestiditos, muy bonitos los perritos.
1: Qué bonito. Buena. Oye, miren, tenemos tazones de Contigo en el Taco.
0: Sí, pues.
1: Estos son nuevos, ya para regalar. Están buenos para tomar un buen té en la noche.
2: Exacto.
1: ¿Ustedes toman té en la noche antes de dormir?
0: De repente tomo... Ahora estoy tomando más tecito también.
1: ¿Sí? Yo casi siempre la noche...
0: Hoy me va a escuchar Oscar Ríos, me va a retar. Pero tomo café y a veces también tomo té ahora.
1: Pero en la noche no, pues no tomáis café.
0: No, porque si no, no...
1: Y en la noche antes de dormir siempre un tecito.
0: Bien.
1: Al velador.
0: Rico. Muy bien.
1: Claro.
0: Vamos a regalar esas tazas también.
1: Qué bueno, miren, chiquillos, compartan y concursen por estas tacitas de Contigo en el Taco, que están bellísimas.
0: Oye, lo otro es que ya la gente nos está escribiendo a través de redes sociales. Saludamos a ti, Tiranosaurio. Mira, dice, relacionado a lo que estábamos conversando. Buenas tardes.
1: Buenas tardes.
0: Presidente de Venezuela, Pastor Queno.
1: Así es.
0: Voten por el ministro del Tequeño, Guillermo, y ministra de la Arepa, Leslie.
1: Qué divertido.
2: De la Arepa.
1: De la Arepa.
2: La Arepa es ¿cómo dicen? ¿Es de Colombia o de Venezuela?
0: Ahí está la disputa.
1: Oye, pero ¿saben hacer arepa? ¿Saben hacer arepa?
2: No.
0: Yo no tengo idea.
1: Oye, pero eso es re fácil. Yo sé hacer.
0: Es una
1: masita
0: nomás.
2: No sé hacer arepa. Sé hacer otras cosas, pero no arepa.
1: Mira, la arena, harina de
2: harina de
1: maíz, de choclo, ¿cierto? Lo pones en un tiesto con agua y un poquito de sal. Lo revuelve y eso como queda medio húmedo. No hay ni que amasar ni nada. Luego lo tomas con la mano, lo haces planito y lo echáis al sartén. Eso es todo.
0: Listo.
1: Eso es todo.
0: No tiene tanta ciencia.
1: No tiene tanta ciencia. Sal.
0: ¿Y tú, entonces estás de repente desayunas?
1: De repente me hago una arepita.
0: ¿Eso se hace para el desayuno generalmente?
1: Comúnmente. Bueno, ellos siempre.
0: Ayúdenos los venezolanos.
1: Ellos tío, siempre
0: ¿no?
1: hacen, de hecho se juntan así
0: todo el día.
1: Como así nosotros hacemos completadas, pero, ellos hacen arepadas.
0: ¿En serio?
2: Sí, la polémica que causó, ¿te acuerdas el tostador de pan?
1: Oye, sí.
2: Ay, decir, pues,
1: ¡qué feo! Pero... ¡el tostador es nuestro!
2: ¡El tostador es de Chile!
1: ¡No vengan acá con atado!
2: No, pero una marca puso tostador de...
1: Sí, oye, y ahora que estamos a primero de junio, ya no podemos hablar de los peruanos, ya no es el mes.
0: Ya, pues ya pasó,
1: ahora somos amigos.
0: Ya.
1: Ahora somos amigos, está bien, está bien.
2: No, ya pasó ya el ¿cómo le dicen acá? El columpio, me tenían en el columpio.
0: Claro, ya te bajamos en el columpio.
2: Oye, ¿cómo estuvo ayer el terremoteo, el temblorcito?
1: Oye, yo no lo sentí.
2: No, estaba dormido. ¿Qué pasó? ¿Qué pasó? ¿Por si fue fuerte? ¿Dónde estaba Juaco? ¿Juaco dónde estaba? Ah, Linares.
0: Mira, Juaco estaba en Linares en ese momento. O sea, el Linares está más lejos del epicentro, porque fue más para el lado del centro, ¿viste? Claro, no sintió nada.
2: No, nada.
0: Yo sentí fuerte.
1: Yo creo que más o menos como...
2: Keno también estaba en Linares.
0: Fue como a las 5, parece, ¿o no?
2: 5:30, más o menos, sí.
1: 5:30.
0: No, se movió harto.
1: Yo capaz que yo haya ido manejando, la verdad que no lo sé.
0: Mira lo que nos dice Lorena. Dice, pastor, hay que amasar y formar las arepas. Claro.
1: No, pero que amasar nada. Si eso es una cuestión líquida, lo toman y la forman así.
0: Es como cuando
1: pero amasar es con la harina de trigo, eso no.
2: Pero como cuando así la sopa y pilla, por ejemplo, de Colombia.
1: Hay que ir con la mano con tendinite amasando.
2: No, pero acuérdense que, a ver, ¿quién lo dice? Lore es de Colombia.
0: Ah,
2: tú estás haciendo arepas venezolanas, ¿no?
1: Ah, puede no, ser. Pero tampoco se amasa. Si la masa de no se puede amasar la masa de choclo, de ¿cómo le llaman? De maíz,
0: claro,
1: no se puede amasar, po. No hay cómo amasarlo porque no se forma así. De hecho, se revuelve con una cuchara y luego se toma.
0: O sea, queda como una...
1: Hace una bolita.
0: Queda como una humita, más o menos.
1: Así. Más o menos, sí. Hace una bolita, como una humita. Exacto. Ah. La aplastan así y la meten.
0: Mira, la reina pepiada es de Chillán, dice Titanosaurio.
2: Oye,
0: y
2: bueno,
0: el tostador, lo confirmo, es de Chile, dice. No sirve para asar arepas. Ah, muy bien, ¿viste?
2: Pero para estos días una buena sopa y pilla, ya.
0: Sopa
2: dejémonos
0: y pilla,
2: de arepas y la sopa y pilla es la reina del invierno.
0: Con todo el respeto que se merecen nuestros amigos venezolanos, sopa y pilla.
1: ¿Comprobaron sopa y pilla este invierno?
0: No, o sea, es que todavía no compro sopa y pilla.
1: Sí.
0: No hago sopa y pilla.
1: Yo hoy día, llegué y había sopa y pilla pasada y sopa y pilla normal en la casa.
0: Ah, exquisito. Y sopa y pilla
1: rico.
2: ¿Quién las hizo?
1: Con Lali.
0: Ah, qué rico.
1: Lali, claro. Lali había mandado ahí de regalito.
0: No trajiste ni una sopa y pilla.
1: No traje ni
0: una
1: sopa. Ya se acabaron.
0: Para tus pobres amigos.
1: Comí un montón. Y me dijo, para cuando llegue mi yeyito, viste que yo soy el favorito.
0: Ah, claro. Ah, pero qué rico.
2: Mira, justo hoy día vamos a hablar acerca de algo muy bueno, como dice nuestro querido Keno. Y un día como hoy. ¿Qué se celebra un día como hoy, Paco?
0: Vamos con un día como hoy.
3: Oigan, ¿saben qué día es hoy? No solo día de pagar cuentas. Es también el día en que pasaron cosas interesantes. En un día como hoy, desempolvamos el almanaque y refrescamos la memoria empolvada. Vamos a ver qué joyitas nos tiene guardada la historia en un día como hoy.
2: Y un día como hoy, juntos se celebra, dice, internacionalmente, el día de decir algo agradable.
1: ¡Ay, qué
0: podemos decir de agradable! ¡Qué bueno, un buen día! Aprovechen de contagiarse.
2: Oye, voy a decir algo agradable.
0: A ver, ¿qué?
2: Para todos nuestros auditores, si quieren ver, nuestro gran Keno tiene un nuevo look. Se ve muy bien, claro.
0: Tengo el pelo más liso. El look es de hace rato. Ya el Keno.
1: Ahora está más liso.
2: Ahora está más liso.
1: El casco de la moto. ¿Para dónde tengo que mirar?
0: Yo creo que el Keno es el pastor más cool de Chile.
1: El pelo de la moto me
2: y también lo han felicitado por sus redes sociales también. Déjame decirte, porque con moto te vi en una foto.
1: Oye, sí.
0: Muy buena.
1: Pero no es mía. Un chico de la iglesia se compró una moto. Una Ducati, yo nunca me había subido una Ducati.
0: Ah, ya.
1: Y entonces me subí, estaba feliz.
0: ¿Te invitó a dar una vuelta?
1: ¿Qué me dijo, saca a andar, pero es que a mí me da miedo, es que es un tremendo caballo esa cuestión. Imagínate, mi moto es grande, esa es más grande. Ándale. Y yo chiquitito con las piernas cortitas apenas llegaba al suelo, chiquillo, ¿qué creen que les diga?
0: No, a mí no.
1: Me tengo que poner zancos para usar esa moto.
0: Yo respeto a todos los motoqueros, saludos a todos los que nos están escuchando y que tienen moto, conducen moto.
1: Y un saludo para Miguel. ¿Sabes tú lo que él decía? Él decía, increíble como Dios me ha bendecido. Y ¿sabes qué? Dice que él, cuando se la compra, que para él era un sueño imposible, tuvo que parar en el camino para secarse las lágrimas porque no podía seguir conduciendo con las lágrimas. Y lloraba y decía, gracias Dios. Y él llegó a Cristo en la iglesia, aceptó a Cristo, lo bauticé y todo este tema. Imagínate ahora como Dios lo iba bendiciendo. Y no que llegar a la iglesia te va a dar dinero, no digo eso, pero que hay bendiciones.
0: Claro.
1: Hay bendiciones de Dios. Y él es un hijo mío, así, un hijo muy cariñoso, como una oveja, muy querida para mí. Yo le mando un tremendo cariño y un tremendo abrazo a Miguelito.
0: Saludos a Miguel, saludos a Miguel. Cuídate harto, anda bien en la motito, rica la moto, muy no, fotográfica.
1: Tremenda moto.
0: Qué bendición de Dios.
1: James Bond arriba, no sé, misión imposible, Miguel arriba de la moto.
2: Bueno, es el día de decir algo agradable, entonces hay que empezar por nosotros. Guillermo, te ves muy bien también, tú con tu abrigo de alpaca.
0: Sí. Muchas gracias.
1: Y es de alpaca.
2: Es de alpaca. Baby alpaca.
0: ¿Ah? Baby alpaca. Me lo regalaste
1: baby
0: tú.
1: Baby alpaca, pero lo compraste en Perú.
0: Me lo regaló Lelia. Sí,
1: pero de Perú, claro, sí, porque en otros lados no conseguía alpaca de verdad, po.
2: La lana.
1: De que era allá.
2: La lanita, sí. Sí.
1: Oh, está súper lindo. Súper lindo. ¿Y qué es? ¿Marca Sara? ¿Marca?
2: No.
1: Es ¿marca?
2: No,
1: ¿cómo? La marca Perú.
2: La
1: marca
2: Perú.
0: No, la Martina.
2: La Martina.
1: ¡Ay, la Martina! ¡Ay, la Martina!
4: Pero da lo mismo, la marca.
0: La cosa es que es abrigador.
1: ¡Qué bello!
0: Está rico, es abrigador.
1: Súper rico. Oye, yo empecé a usar abrigo, compré abrigo, ¿ah?
0: ¿Sí?
1: Y yo tengo,
0: no
1: una,
0: abrigo.
1: Yo tengo una picada. Tengo abrigo, pero yo me compro los abrigos en Venezuela. ¿Ya? Hay que ver.
2: Mira, ¿y en Venezuela con el calor que hace usan abrigos?
1: Es que por eso son baratos, porque no lo usan nadie. Hay una tienda allá que ellos compran como estos saldos que tú traes de Miami, de Florida. ¿Has visto que hay muchas empresas que hacen eso y tú traes y vendes? Y llevan a Venezuela y venden estos saldos Zara y todas estas cosas. Pero le llegan abrigos y parcas, po. Y los rematan porque ¿quién usa?
0: No los compra nadie.
1: Yo sí los compro. Yo me he traído maletas llenas de parca para las niñas, para mí y todo. Y compra $20 un abrigo así, Sara.
0: Debería hacer un negocio ahí.
1: Y traerlos para acá y los vendo.
0: Ahí hay un emprendimiento para el queno.
1: Un emprendimiento, sí.
2: No, es que el queno tiene bien orientado el tema del fashion.
0: Sí, por eso yo decía.
2: La moda.
0: El pastor más fashion o más cool de Chile. El que no.
1: No, pero el más simpático nomás. Ahí tratamos de hacerlo mejor. Oye, ¿cómo estuvo la sal?
0: Bien.
1: ¿Cómo estuvo la sal domingo?
0: Bonito,
1: ¿no?
0: Estuvo bonito.
1: ¿Le pusieron sal? ¿Le pusieron condimento?
0: Le pusimos condimento.
1: Sí, condimento.
2: Oye, ¿sabes que hay una cosa de la sal? ¿Eh? Una característica. Que justamente Dios nos compara con la sal porque nosotros provocamos sed en el otro.
0: También la sal produce
1: sed.
0: Produce sed.
1: Sí,
2: produce
1: sí.
2: Sed. ¿Quién es la fuente del?
1: Sí, oye, pero muy bien. Sí, pues. Ustedes son sal porque producen sed y luego viene Jesús.
2: Exacto.
1: Entrega agua de beber de aquella que no van a tener sed jamás.
2: Exacto.
1: Y si nunca más van a tener sed después de que reciben a Cristo, la pregunta es: cha-cha-chan. Póngame música así interesante.
0: Ahí está,
1: mira. La salvación se puede perder si nunca más va a tener.
2: ¡Oh!
0: Metámonos en esos temas doctrinales.
1: ¡Oh! ¡Ay, cabrito!
0: Eso, escucha la respuesta.
1: Si nunca más va a tener
0: ¿Cómo?
2: Oye, quiero saludar ahí a la camarita, amiga.
1: A ver, amiga.
2: No solamente nos están escuchando a través de la 90.1.
0: Claro.
2: Y por YouTube y por Facebook. Sino que también nos están viendo por la 38.1.
0: Saludos a los 38. Que nos ven por la tele.
2: Saludos por la tele, porque ya me han llegado saludos.
1: Mamá, estoy en la tele.
2: Nos han llegado ahí, es que nos están viendo
1: en la tele.
2: Me han escrito varias personas, Guillermo.
0: Es verdad, nos han
2: que nos
0: harto.
2: Están viendo por la televisión.
0: Saludos a los que nos ven.
1: Saludos.
0: Este programa en este momento está saliendo en diferido para ustedes que nos están viendo por televisión, pero para todos los que nos escuchan a través de la CFM.
1: Eso.
0: Y para quienes nos están viendo a través de YouTube, estamos en vivo y en directo.
1: Ahí el
0: día lunes 1 de junio, cuando son las 18:17.
1: Tremenda. Estamos todos en vivo aquí. Oye, no, qué bonito. Y estuvo bien
0: la gente interactuó. Oye, a propósito de la sed, mira, dice. Están escribiendo por WhatsApp. A mí me da sed cuando voy a comer papas fritas, pero me da sed de la mala. ¿Cuál es la sed mala?
1: ¿Cuál es la sed mala?
2: Ya sé cuál es la sed.
0: Aquí me están escribiendo sed peligrosa. No,
2: arrepiéntase,
0: es otra cosa, pues.
2: Oye, arrepiéntase.
1: Arrepiéntanse.
2: ¿Cómo le dices tú, hijo de la?
1: Hijo de la inconversa.
2: No,
1: hijo de la vende arepa, córtala. Te la vende completo.
2: Oye, fue el día del completo el 24 de mayo.
1: Yo me lo perdí. Mis hijos me dijeron, papá, quiero comer completo. Yo, hija, estoy afuera, no voy a alcanzar.
0: El Juaco debe haberlo celebrado, ¿no?
1: ¿Comiste completo?
0: El Juaco se comió su completo.
1: Oye, somos...
0: Hizo completo. Qué mejor que un completo de casa, po.
1: Oye, somos buenos para los completos los chilenos.
0: Somos buenos.
2: Totalmente.
0: Para los completos.
2: Y sabes que él se acabó el misterio del completo. El dominó reveló por qué el tomate va sobre la palta en el completo.
0: Para que no se caiga. Ah, no,
2: no,
0: yo,
2: no.
0: Yo más bien siempre pido en el dominó tomate abajo.
2: ¿No te sabes el secreto?
0: No.
2: Porque todos dicen, ¿por qué ponen el tomate arriba?
0: Claro, se cae la cuestión, po.
1: Arriba de la palta.
2: Sí. Ajá.
0: Ajá.
2: No saben ustedes.
0: No.
2: Ah, bueno, Domino reveló el secreto, dice. Lo reveló porque dice, algunas personas ahí tienen sus locales favoritos, ¿no? En la cercanía de muchos completos. Y se trata que el Domino, la cadena de fuente de soda, conocido como poner el tomate sobre la palta y no al revés, como suele sucederte habitualmente. En conversaciones con algunos medios de comunicación, el gerente de Domino Rodrigo Acevedo, detalló que nosotros, dice que ellos pelan el tomate y lo pican muy fino. Y dice, somos uno de los pocos locales que utiliza el tomate pelado y además lo hacen por un tema de temperatura. Respecto a los motivos de este orden, Acevedo mencionó que si el tomate se pone directamente sobre la vienesa, enfría rápidamente el producto. Por eso lo ponemos sobre la palta para evitar esa baja de temperatura y así el completo se mantiene más calentito, más crujiente y mucho más rico.
0: ¡Ah! Bueno, la cosa es que yo cuando voy al dominó y le digo, maestro, tomate abajo, por favor.
1: ¿Pero abajo de dónde?
2: De la vienesa.
0: Y va el tomate y después va la palta.
1: Fíjate que mi mamá cuando yo era chico, ella preparaba los completos, pero el tomate lo ponía abajo. Abajo en la vienesa.
0: O sea, ponía la... Ah, le hacía el como pan, una camita de...
1: El pan, tomate, porque decía que el juguito dejaba el pancito más remojado.
0: Más mojado.
1: Luego le ponía la vienesa y la palta y la mayonesa.
0: Capaz
1: y
0: que sea el secreto de ahí, de Talca, de los completos mojados, que dicen.
1: Puede ser, no sé.
2: ¿Por qué dicen completo mojado?
0: Porque son más húmedos, al parecer. Pues yo no he probado, pero dicen que son mojados.
1: Mojado, no, yo...
2: Bueno, el dominó reveló su secreto y es por lo mismo, para que se mantenga más calentito el pancito, la vienesa. Eso era el tema.
0: Oye, yo seguiré pidiendo tomate abajo.
2: Somos buenos para hablar de comida. Bueno,
1: oye, pero ya vi, ¿y cuándo
2: fue la arepa del completo?
1: ¿Cuándo fue la última vez que alguien te dedicó un cumplido genuino?
2: Hoy día.
0: Yo creo que yo.
2: Hoy día.
0: Gracias. Gracias, Lely.
2: Pero no fue Guillermo.
1: Vamos. Fuiste tú, chuta.
0: Vamos a tener que ir a una pausa y vamos a ir a hablar.
1: Vayan a arreglar cuentas.
2: Oye, no piensen mal, pobre.
1: ¿Cómo fue el cumplido?
2: No, fue de la persona que me hace masaje. Meli Spa.
1: Meli Spa.
2: Exacto.
0: Mercaba
2: Spa, exactamente. Es que me hizo un cumplido.
1: Cumplido.
2: Sí, totalmente. Entonces, en ese aspecto me bendijo. Oró por mí. Qué lindo. Porque hay un testimonio bien bonito con ella.
0: Hay que invitarla un día, capaz. Podemos invitarla para que nos cuente un poquito.
2: Así es que, mira,
1: para
2: yo.
1: Que no haga un masaje.
2: Imagina que todo lo bonito que es. Todo lo bonito. Envió. Todo lo bonito que es lo que tú siembras. Porque yo siempre oro por ella y la ha llevado a acercarse al Señor. Y ella asiste en la sal.
1: Claro.
2: Y hoy día ella me dice, quiero orar por usted. ¡Ay, qué bonito! Y ahí me bendijo y por eso le digo que me hizo un cumplido, ¿no?
1: Oye, pero qué bien, porque el otro día me tocó un video en redes sociales donde, viste que los pastores siempre hacemos llamados y cosas en las iglesias.
0: Claro.
1: Y justo grabaron un video donde una chica se subió al escenario cuando hizo el llamado y empezó a orar por el tecladista de la iglesia. Y yo lo encontré tan notable porque los músicos, nadie ora por ellos, los pastores, nadie ora por ellos, porque piensan que tenemos todo listo, todo bien, y nosotros también necesitamos oración.
2: Exacto.
1: Y encontré notable que esta chica se subió, el tecladista estaba tocando, estaba ministrando, estaban orando por las personas, y ella se subió a orar, porque lo encontré brutal. Así que si usted tiene músicos en su iglesia, vaya y bendígalo el domingo.
0: Bonito.
1: Tome toda la personalidad del mundo. Súbase y ore por los músicos, ore por su pastor, ore por la pastora.
2: Qué lindo, claro, qué lindo, sí, se siente cuando, porque de repente uno está constantemente orando por los demás, pero cuando oran por ti, dice, quiero orar por ti, qué lindo, y te bendicen, te dicen palabras bonitas de bendición, de verdad que es reconfortante.
0: Es que la oración es algo muy poderoso, incluso la Biblia dice que la oración del justo puede mucho, y a mí yo recuerdo un testimonio bien bonito con un cliente de Chile Deudas Cristiano, hace años atrás. El hermano llegó, tuvo una asesoría con nosotros en Chile Deuda, gracias a Dios pudimos resolver su problema y todo, y de repente llega y me dice, ¿sabe qué, hermano? Quiero orar por usted. ¿Usted me permitiría orar por usted? Claro, le dije yo. Y tuvimos un momento de oración muy lindo, muy confortable, y eso hace muy bien, muy bueno.
1: Espectacular. Oye, otra cosa, chiquillos, que vi en las redes. ¿Puedo comentarle cosas que vi en las redes?
0: Sí, pues.
1: Van a tener a Álvaro López en la sal.
0: Vamos a tener a Álvaro López. Oye, y por supuesto que ustedes también van a participar.
1: Oye, yo quiero.
0: Somos iglesia amiga.
1: Eso, amén. Vamos con todos para allá.
0: Vamos con todos.
1: ¿Cómo? ¿Cuándo es?
0: Va a ser para la primera semana de octubre.
1: ¡Ah, qué bonito!
0: Álvaro López tiene una gira que vamos a estar. Primero él va a estar en Uruguay. Ajá. Después se va a Argentina. Ajá. Y vamos a estar nosotros acompañándolo también. Ajá. Argentina y Chile.
1: ¡Ah, qué genial!
2: Así es. Vamos a estar. Y justo me escribió Álvaro, mira.
1: A mí también se le queda, si le queda fecha, también podríamos llevarlo para allá.
0: Pero lógico.
2: Tú me amaste
0: cuenta
2: primero,
0: eso,
2: se llama...
0: Cuenta con eso, ¿qué no?
1: Con cariño dedicada a Mixta Final. ¡Ah, excelente!
0: Así que le avisamos al tiro ahí a los miembros de la iglesia
1: Simple Church. Simple Church, sí.
2: Mira, ahí está la canción.
0: Mira, ahí dando algo de
1: hoy, veamos si les queda un espacio para que lo lleven para allá también.
0: Claro, hagamos harta actividad. Ahí lo...
1: Qué bonito, qué rico.
0: Tenemos tiempo.
1: Qué bien.
2: Mira, el señor es impresionante. ¿Cómo hace las conexiones, no? ¿Cómo va conectando dentro de todo lo que es la vida y lo que va llegando? Me acuerdo que Guillermo, cuando muchos años atrás, los niños estaban chiquititos. Y estábamos en la mesa, esa mesa que nosotros tenemos en el comedor de diario, donde, oye, ahí hacemos nuestros pequeños devocionales, oramos, y una presencia de Dios en esa mesa impresionante cuando buscamos al Señor. Y me acuerdo que Guillermo dijo, oye, ¿cómo verían aquí a Álvaro López en un asadito que en la casa, tocando mi batería? Eso lo dijo, ponte tú, hace como 14 años atrás. Ajá. Y nosotros nos reímos, fue así como porque siempre fue muy fan de Álvaro, ¿no?
0: Claro,
2: de
0: la gran batería. Inspiración en la batería. Claro.
2: Y sabes qué, cuando el año pasado, ¿no?
0: Claro. Guillermo,
2: el año pasado cuando él estuvo por acá, se cumple eso.
0: Sí, pasó, fue.
2: Y ahí donde.
0: Esos regaloneos de Dios.
2: Regaloneo de Dios.
0: Y ahí ocurran esas
2: en la casa, comiéndose un asadito, compartiendo en la mesa. Y los niños, eso que había dicho su papá en su momento, todos mirándolo, ¿no? Se cumplió, ¿no? Y cómo es el Señor, tan bueno,
0: sí,
2: ¿no?
0: Bueno,
2: tan bonito,
0: bueno.
2: ¿No?
0: Sí,
2: tocando la batería de él.
0: Somos muy amigos, conversamos.
1: ¿Y dónde lo tuviste ahí en el quincho?
0: Estuvimos en el quincho.
1: En el quincho donde tenés la batería.
0: Una
1: tenés la batería ahí en el quincho, ¿no?
0: No, ahora está en la iglesia.
1: Le dejaste la iglesia.
0: Ya se fue para la iglesia, ya viste que vamos ahí a puro.
1: Sí.
0: Vamos a puro, ¿cómo se llama? Puro ñequi.
2: Tenemos a nuestra invitada esperando ya.
1: Tenemos una gran invitada. Dale.
2: Atención, Jonathan,
0: señoras
2: también.
0: Y señores, saludamos a Jonathan porque tenemos una invitada de lujo el día de hoy. Les invito a que puedan enviarnos las preguntas correspondientes también porque ya estamos en el contacto en vivo y en directo con la alcaldesa de la comuna de Lo Espejo, Javiera Reyes, a quien le damos la bienvenida. Alcaldesa.
1: ¿Ah? No está en vivo.
2: Nuestro periodista Jonathan. No, mira que nos escribió.
0: Está en vivo.
2: Sí.
0: Damos la bienvenida. Jonathan. De mentira. Era broma.
1: No tenemos a la alcaldesa.
2: No tenemos.
1: Era broma. Con ustedes, la alcaldesa Leslie. Futura claro, alcaldesa.
0: Era broma. Por fe.
1: Alcaldesa de Venezuela.
0: No,
2: yo no voy. No, la política no es lo mío. No, déjeme como.
0: Bueno, se debe estar conectando, me imagino, la alcaldesa.
2: ¿Ah?
0: ¿Y por qué dijiste que venía la alcaldesa?
2: Porque Jonathan lo dijo, po.
0: Ah, ¿ahora
2: mira,
0: recién?
2: Pero mira el interno.
0: ¿Qué pasa, Jonathan? Por favor.
2: Mira el interno, dice. Okay. No, leen, yo estoy pendiente de las redes sociales, de YouTube. Es que, bueno, las mujeres hacemos varias cosas a la vez.
0: Claro, yo no puedo. Los hombres ocupamos una parte del hemisferio cerebral. Y es verdad, comprobado.
1: Oye, conversando un poquito, estoy leyendo aquí sobre un mini retiro de jóvenes agotados laboralmente.
2: A ver, ¿cómo es eso?
1: Sí. El agotamiento laboral y el rechazo a la llamada cultura del ajetreo están impulsando cada vez a más jóvenes a replantear sus carreras profesionales y optar por años sabáticos o mini jubilaciones para recuperar el equilibrio personal.
2: Bueno, ¿qué generaciones? Porque la generación Z, el día de hoy, dice que no le importa mucho llegar a ser gerente, ni a tener. No, le interesa mucho que una empresa le dé espacios, por ejemplo, horarios libres, de descanso, teletrabajo y otros varios. No, le interesa más la calidad de vida, entre comillas, que el puesto de trabajo.
1: Dice así, hoy millennials y miembros de la generación Z buscan escapar de la rutina corporativa, como tú mencionas, ya que un 74% de este grupo admite experimentar niveles de agotamiento de moderados a altos, según la Alianza Nacional sobre Enfermedades Mentales. Para contestar a la pregunta de cómo lograr este mini retiro, que busca a los jóvenes, el estratega financiero AJ Schneider sostuvo que este tipo de decisiones solamente se pueden lograr mediante la planificación. Claramente, no se trata de solo jubilarte, comprar una casa y ganar dinero sin esfuerzo. Se trata de poder decir, soy infeliz y puedo irme sin problemas. Declaró, por eso, poner tus finanzas en orden te permite dar grandes pasos en tu vida.
2: Mira,
0: interesante.
2: Esto, bueno, le dicen la generación de cristal también, ¿no? Algunos. ¿Por qué? Porque están mucho más frágiles a toda presión.
1: Yo este domingo.
2: Laboral. ¿Tú qué piensas de eso? A ver.
1: Yo este domingo prediqué de un tema que me ha afectado alto. Y en el fondo es. Yo creo que vivimos una generación bastante ajetreada y bastante estresada, pero también es una generación que está estresada porque no suelta nada. Porque se tratan de volver indispensables en sus trabajos, en sus iglesias, y se tratan de volver indispensables donde tienen acaparar la información para que no los despidan, para asegurar un trabajo, un puesto donde no entregan información o no capacitan y no buscan un sucesor en su trabajo. y a la larga que en el corto plazo se les trae rédito porque dicen, ah, la compañía no los puede desvincular y se vuelven indispensables para una organización.
0: Está muy interesante lo que está pensando.
1: Pero a la larga se estresan porque su mochila se vuelve más grande de lo que pueden cargar. Exacto. Y se empiezan a enfermar.
0: Tiene que ver con el hacerse indispensable.
1: Exactamente.
0: Y ser poco colaborativo igual.
1: Exactamente.
0: Es como, por ejemplo, supongamos, yo estoy trabajando en tu empresa y hago un Excel.
1: Ajá.
0: Y ese Excel, yo digo, este Excel es mío. Yo hice la fórmula.
1: Y no le enseño a nadie.
0: Y no le enseño a nadie más.
1: Eso pasa en las empresas. Y después la gente está agotada y me pasa a mí. Y viene donde me dice, jefe, estoy agotado. Yo le digo, pues estás agotado de Gil.
0: Sí,
1: porque tú no estás traspasando la información. Tú tienes gente a cargo que no le traspasan y quieres mantener todo el control tú. Por miedo a que te pase algo.
0: El denominador ahí, lo acabas de decir, yo creo, eso radica en el miedo, principalmente.
1: Exactamente.
0: Tiene que ver con el egoísmo también, pero la fuente, digamos, de la emoción que está detrás, es el miedo al final.
1: Y eso es totalmente antibíblico, porque Jesús lo que intentó hacer era, él no generó espectadores, él generó discípulos.
0: Exacto.
1: Y para generar discípulos yo tengo que traspasar información, eso es lo primero que tengo que hacer. Los discípulos no eran quienes venían y le montaban el show, atraían a la gente, los ordenaban, los guardias de seguridad, no. Ellos eran discípulos, él les estaba enseñando para que ellos hicieran exactamente lo que él hacía.
0: Exacto.
1: Y eso es lo que tenemos que lograr hacer en nuestros trabajos, en nuestras empresas, para bajar el estrés laboral.
0: Vea usted el mensaje, porque está alojado en el canal de YouTube.
1: Canal de YouTube de Simple Chucho.
0: Recomendable.
1: Porque impactó a hartas personas que
0: se quedaron
1: así como pensando, wow, jefe.
2: Wow,
1: pastor, yo hago eso.
2: Te rompió el paradigma, la cabeza. Como
1: la cabeza, sí.
2: ¿Sabes que también en la conferencia que estuvimos en Lima, me gusta esa conferencia porque son muy generosos en la información?
1: Sí.
2: Porque como hay mucha gente que se guarda la información, porque, por ejemplo, hay que adaptar, usted adáptelo a su iglesia,
1: claro.
2: Todo lo que va aprendiendo, qué cosa hacemos aquí.
0: Claro, son como carta abierta, total.
2: Carta abierta, o sea, sí. Si usted mejórelo, si nosotros lo hacemos, usted mejórelo, adáptelo a su iglesia y te colaboran
1: así
2: todo,
1: es.
2: ¿No? Toda así la información.
0: Mira, nosotros lo hacemos así, con este proveedor, qué sé yo.
2: Los programas.
0: De esta manera.
1: Todos. Claro. No, que es una bendición. Bueno, Camino de Vida es una maravilla. Es una lumbrera, una maravilla de iglesia. Y es una iglesia que yo
2: puedo
1: decir...
2: Son creativos, son súper...
1: Y más allá de creativos, yo puedo decir que una iglesia sana, que tiene buena doctrina, que de verdad enseñan Biblia. Yo nunca le he escuchado salir con alguna cabeza de pescado por ahí en sus conferencias.
0: Claro, temas doctrinales.
1: No, de verdad, súper, súper bien Camino de Vida. Yo los admiro un montón.
2: No, y también nosotros así cuando nos preguntan algo, por ejemplo, las personas que están alrededor de nosotros, oye, ¿y dónde compras esto? ¿Dónde? Yo todo, así tome, vaya para acá, haz esto.
1: Exactamente.
2: Y es como que es ese corazón generoso que tú puedas tener frente a la vida, también te da después retribuciones importantes también dentro de lo que es también lo que has sembrado.
1: Exactamente.
2: Y es muy bonito. Yo cuando veo gente que no tiene ese aspecto de guardarse, ¿no? Porque yo también he visto en los trabajos, sabes que esto me costó tanto a mí y al otro no le voy a dejar todo en bandeja, voy a borrar todo. Y borran toda la información, ¿no?
0: Me voy
2: y dejo no dejo nada, ¿no?
1: Y se van en bala.
2: Se van en bala, claro.
1: Y viven estresados por no soltar. Y dejen el miedo si al final tu futuro, si no es que no escuchas, si tú eres cristiano, si crees en Dios, tu futuro depende de Dios, no de ti.
0: Así es.
1: Y a la vez no te estás dando cuenta de que tú te estás manteniendo tal vez apernando en un puesto, pero el mantener toda la información también no te permite crecer. Porque para crecer tienes que soltar, tener tiempo para visualizar otras soluciones. A la vida, al tema laboral, para que puedan los jefes mirarte y hacerte crecer. Pero si estás enfocado en un Excel, en una información...
2: Ahí tengo una pregunta. No, también porque dentro de... También de repente escuchamos en la iglesia, ¿no? El síndrome de Saúl, esto que no deja crecer al David. Y dentro de las iglesias, ¿tú crees que también se produce esto? De repente celos, que gente que tiene liderazgo, tiene potencial, no se le dé la oportunidad, por ejemplo, de predicar o de comenzar a crecer en una iglesia.
1: Ah, yo creo que absolutamente. Yo creo que las iglesias es uno de los lugares donde más pasa eso. ¿Dónde más pasa? De hecho, incluso pasa, me perdona que me están escuchando, pero es pastoral. O sea, las nuevas generaciones no pueden crecer. Yo recuerdo, yo cuando tenía 17 años, era un cabro chico inmaduro para los pastores.
0: Claro.
1: A los 25 seguía siendo un cabro chico inmaduro. A los 30 años seguía siendo. A los 40 años, cuando yo planteo Simple Church a otra organización eclesiástica, también era un cabro chico inmaduro.
2: Imagínate.
1: Y al final, entonces yo le decía, bueno, ¿y cuándo voy a dejar de ser? Porque claro, los pastores van creciendo. Y yo quiero contarles algo bien cortito. En números, cuando aparecen las normas para los levitas, el levita comenzaba a servir en el templo a los 25 años y se jubilaba a los 50. Y a los 50 ya no podía ejercer la liturgia del templo. Ellos tenían que salir y se volvían guardas del templo. O sea, ellos aconsejaban, veían por los más jóvenes, les enseñaban, pero quienes asumían el liderazgo de la liturgia de toda la iglesia eran aquellos que estaban entre 25 y 50 años.
0: Claro.
1: Entonces, pastores, dejen que las nuevas generaciones crezcan, suelten.
0: No tengan miedo.
1: No tengan miedo.
0: Porque
1: ¿no?
0: también se...
1: Porque la obra no es de ellos, es del Señor. No es...
0: Oye, ahí tocaste un tema fundamental, porque lamentablemente yo he visto que a veces, y digo lamentable, que se produce como una competencia. Como ocurre de repente en las empresas, en el mercado empresarial, pasa también que no debiese ocurrir en el reino, en las iglesias, donde incluso de repente algunos pastores están pendientes de qué está haciendo el otro, porque es como que las ovejas son mías y nos peleamos la oveja. No,
1: exactamente.
0: Las ovejas no son nuestras.
1: Así que apliquemos lo que hacen números, lo que hacen los levitas. A los 50 años, dije que la siguiente generación. Claro. Yo le dije a mi iglesia, pónganse a estudiar, chiquillos, porque me quedan 6 años.
0: Claro, ya estoy.
1: Me quedan 6 años. A los 50, ya, listo, le toca a otro.
2: Jubilo, dice.
1: Jubilo. Así que pónganse a estudiar.
2: El llamado está hasta las últimas consecuencias. Hasta el último recorrido.
1: Pero fíjate lo que hizo Robert Barriger con Taylor.
0: Sigue. Sí, hoy día es pastor principal.
1: Pasó la, posta a Taylor.
0: Sigue participando.
1: Y él quedó como guarda del templo. Entonces, en el fondo es como pastor fundador. Está visualizando, está entrenando, está aconsejando. Pero el pastor principal de la iglesia ya no es él.
0: Hoy es Taylor.
1: Y eso está súper bien.
2: Oye, ¿sabes qué me dijo Guillermo hoy día en la mañana?
0: ¿Qué dije? ¿De todo lo que dije?
2: No, sí, te voy a decir algo. Que él quiere ir a pastorear, pero a Cancún.
0: Ah, sí.
2: Por el frío,
0: Hoy día en la mañana que dije, yo siento de parte del Señor. Siento de parte mía nomás, de que tengo que ir a pastorear a Cancún. Algo me creo, a Miami.
1: Oye, para mí el golpe fue fuerte.
2: Oh,
1: ¿sí, no? Yo venía del calor, a puro short. Calor, está haciendo mucho calor ahí.
0: Me imagino.
2: No, y en Lima estaba agradable también, ¿cierto?
0: Oye, nosotros que venimos de aquí al ladito de Lima, en Lima yo andaba con pura polera. Sí, estaba rico.
2: Oye, nos vamos a un corte musical.
0: Un tema musical relacionado a lo que es el tema que estábamos conversando con el Keno. No lo dejes de intentar, para los que trabajan, para los emprendedores. Vamos a escuchar a Rescue One y volver.
2: Suelta.
0: Suelta.

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1: Estamos al aire de vuelta acá en Contigo en el Taco a través de Inicia Radio. Saludamos a todos los que nos escuchan a través de las señales FM de Inicia, del 90.7 en Punta Arenas, 90.1 en Santiago de Chile y así a lo largo de todo nuestro país a través de Inicia Radio, de la frecuencia modulada. También saludamos a los que nos están escuchando a través de redes sociales, de Facebook, de Inicia Radio y también de YouTube. Recuerde que usted puede participar con nosotros a través del YouTube, del chat que está en vivo y en directo hoy en día, donde están interactuando varias personas. Está Tiranosaurio, está Lorena, y así todos pueden escribirnos también en el chat de Inicia Radio a través de redes sociales. También puedes contactarte con nosotros a través de WhatsApp. El WhatsApp oficial de este programa es el más 569-3124-4285. 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
2: Y estamos para las 14 estaciones.
1: Así es, y ahora son más de 14, Juaco, ya, ¿no?
2: ¿Cuánto estamos?
1: Estamos 14 estaciones
2: con la alcaldesa de Lo Espejo.
1: ¿Estamos ya con la alcaldesa? Estamos en vivo, en directo, así que saludamos a quien le habíamos anunciado al comienzo de este programa que íbamos a tener el contacto, y ya es viable, ya sí. Estamos ahí en vivo, en directo, a través de Zoom, y le damos la bienvenida a la alcaldesa Javiera Reyes. ¿Cómo está, alcaldesa? Bienvenida Contigo en el Taco.
2: Javiera, ¿cómo estás?
3: ¿Cómo estás, Javiera?
4: Hola, muy buenos días. Un gusto poder conversar contigo en el Taco, con ustedes, con todos los auditores y auditoras que están conectados.
1: Excelente. Mira, bueno, vamos a aprovechar estos minutos entonces para poder conversar acerca de todo esto que ha ido ocurriendo relacionado a la política. También, por ejemplo, a los recortes del gobierno en cuanto a temas sociales. Y por eso es que le quiero preguntar, alcaldesa, ¿qué le parece que el ministro de Hacienda, Jorge Quirós, haya dicho que con menos dinero se pueden hacer más cosas en cuanto a lo que es salud pública?
4: Mira, me parece que semejantes dichos solo pueden ser emitidos por parte de alguien que no conoce cómo funciona el sistema público, que evidentemente jamás se ha atendido, ha trabajado en él, ni tampoco se ha atendido en él, porque con quienes nos hemos atendido en la salud pública entendemos de que se utiliza cada peso y de que en general hay una sobrecarga de trabajo bastante importante por parte de los funcionarios y funcionarias que ahí trabajan. Así que me parece que es terrible realmente, me parece que inclusive llega a ser ofensivo.
1: O sea, ¿usted lo encuentra que hay una desconexión con respecto a la realidad, según su relato?
4: O sea, hay una desconexión de la realidad, pero creo que también hay una indolencia por parte del ministro. Bueno, creo que en realidad también es un tema que ha sido ético. Y se han dicho varias cosas, se han dicho de que con menos pesos, no, con menos recursos, no se va a afectar, por ejemplo, la salud primaria, que es lo que administramos los municipios en la mayoría de los casos. Y eso evidentemente es algo que no da tampoco, y los alcaldes y alcaldesas lo han dicho muy claramente. Y por otro lado, claro, se señala de que los recortes no van a ser en la salud primaria, alias en los CEFAM, por decirlo de alguna manera, ni en sus programas, pero igual que esos recortes se lleven adelante en la salud secundaria, en los hospitales, evidentemente también termina afectando al sistema completo. O sea, hoy día esos recursos que ya no llegan a los hospitales, de alguna manera igual terminan colapsando el sistema, por tanto, llegando a la atención primaria igual. Entonces, la verdad es que es bastante terrible.
3: Alcaldesa, ¿cómo afectaría entonces los recortes para programas sociales en una comuna vulnerable como lo es Espejo? ¿Cómo lo ve usted?
4: O sea, afectan desde todo sentido. Insisto, el hacer recortes y esperar a que no se afecte a nadie es una cuestión bastante escandalosa, no solo contraintuitiva, sino que yo creo que de frente no es sincero ni es real pensar que con menos recursos vamos a poder seguir dando lo mismo. Y de hecho, los municipios así lo han dicho a través de también lo que pasa en el Fondo Común Municipal, que es uno de los mecanismos que están amenazados, por decirlo de alguna manera, y que si bien el gobierno ha dicho de que no se va a afectar el Fondo Común Municipal, de que se van a prever los recursos vía ley, igual lo considero que es complejo, porque de alguna u otra forma también nos va a terminar llegando. Y lo digo porque una de las políticas que ha planteado el gobierno es la eliminación de contribuciones. Eso es directamente sacarle recursos a aquellos que menos tienen y dárselo a quienes más tienen. Lo digo en puntual porque hoy día quienes, por decirlo así, reciben 2 millones de pesos y son personas mayores, ya están exentos de contribuciones. Para que una persona que es jubilada tenga un flujo de 2 millones de pesos, evidentemente la situación que tiene es una buena situación. No es una persona que se vaya a quedar sin su casa por el tema de las contribuciones, que es un poco lo que han salido a decir el gobierno con esta cuña de que supuestamente es expropiatorio. Pero aparte, hay otra merma que se produce, porque el Fondo Común Municipal, cuando se distribuye, tiene ciertos factores, y uno de esos factores son los predios exentos. Claro, ¿cuál es la lógica? Si una comuna tiene más predios exentos porque sus avalúos fiscales son bajos, por tanto, recibe más recursos. Entonces, hoy día, no solamente estamos quitándole al Fondo Común Municipal para darle a quienes más tienen, sino que aparte, aquellas comunas que más tienen, que evidentemente van a tener esta merma en recursos, van a tener ese porcentaje de predios exentos que va a ser más alto, y por tanto les va a llegar un recurso mucho mayor también a costa de los municipios que menos tienen. Entonces, por donde uno mire estos anuncios de la mega reforma tributaria que está estableciendo el gobierno, es imposible que se plantee de que no nos va a afectar.
1: Alcaldesa, y hasta este momento ustedes han debido ya recortar algunos programas sociales por la menor cantidad de dinero que disponen o que proyectan disponer.
4: O sea, nosotros, por ejemplo, en salud tenemos un recorte de programas de los PRAPS que son de 135 millones de pesos, que es como empezando, por decirte así. Y eso evidentemente es una preocupación, porque al final en comunas como Los Espejos el 95% de las personas se atiende en la salud primaria. Entonces, también administrar ese sistema, evidentemente lo hacemos súper apretados y normalmente nos tienden a faltar recursos.
1: Alcaldesa, y respecto de otro tema, quisiera saber qué es lo que usted opina al respecto de, o acerca de que el gobierno no haya tenido un plan de seguridad como lo había prometido. Más bien han usado el que tenía el expresidente Gabriel Boric. ¿Qué piensa al respecto de eso?
4: Es paradójico, contradictorio y de alguna u otra forma también es difícil pensar que quienes no han habitado las poblaciones de Chile o quienes no han estado en quizás situaciones compleja ni desde ningún punto de vista, digo, como pidiéndolas, pero si no administrándolas, puedan obviamente generar rápidamente una suerte de carta de navegación por un tema tan sensible que es la seguridad. Entonces, claro, llega a ser hasta como medio tragicómico, por decirlo de alguna forma.
3: Bueno, alcaldesa, también sabemos que ha tenido algunos aspectos de amenazas con relación a su vida y que han ofrecido también algunos aspectos importantes de dinero. ¿Y qué ha hecho usted para, resguardar su seguridad?
4: Uno siempre toma evidentemente resguardos, pero yo hace más de año y medio, claro, vamos quizá para los 2 años, me encuentro con resguardo policial permanente, sobre todo en las actividades. Obviamente eso es lamentable, pero bueno, a mí lo que me interesa es seguir haciendo mi trabajo y evidentemente poder hacerlo con la mayor tranquilidad, y en eso nos hemos concentrado y nos hemos enfocado. Por tanto, tenemos ahí también todas las medidas posibles tomadas.
2: Alcaldesa, y respecto a eso mismo, porque hablamos de narcotráfico, de un plan de seguridad que aún no llega, ¿cierto? ¿Piensa, porque usted ha dado la batalla bien dura ahí en su comuna donde usted lidera, piensa que la batalla contra el narcotráfico ya está perdida o aún hay algo que se puede hacer para recuperar nuestras poblaciones, nuestros barrios?
4: Yo pienso que, si pensara que está perdido, te prometo que no estaría en el rol que hoy día ejerzo con mucho cariño y dedicación. Ahora, evidentemente, eso requiere apoyo de distintos puntos de vista. Yo espero, y lo digo súper sinceramente, de que el gobierno tome lo que hemos estado empujando desde Lo Espejo y no solamente lo apoye y lo multiplique. Que fue un poco la experiencia que nosotros tuvimos también con el gobierno anterior, más allá de los colores políticos. Lo Espejo fue una comuna donde de alguna u otra forma empezamos a experimentar a propósito de cómo el narco o el crimen organizado tenía tomado nuestras poblaciones, en el buen sentido, la experimentación, y partimos con la recuperación de los espacios públicos, partimos con la eliminación de los mausoleos, que claro, hoy día uno prende la televisión en la mañana mientras dan un matinal, y en general los operativos de recuperación de espacios son bastante frecuentes, y eso a nosotros nos pone contentos porque aparte no solamente eliminamos el primer narcomausoleo, somos la comuna que más ha eliminado, y lo hacemos porque sabemos el impacto que causa. Claro. Y es un impacto que ya no es tan silencioso, pero la cantidad de veces que me ha pasado estar en un barrio y que se me acerque un vecino como sigilosamente, de forma silenciosa, y me ha dicho: alcaldesa, gracias por haber eliminado X esquina. Es bastante permanente, y son situaciones que la gente no va a denunciar directamente porque le da miedo y porque, claro, al final son sus vecinos. Y eso es súper entendible, o sea, como si una denuncia afecta tu vida de forma indirecta, tú no lo vas a hacer porque obviamente eso hacemos, valoramos la vida. Entonces, esas experiencias para nosotros han sido súper enriquecedoras y las hemos ido complementando con distintos tipos de cosas, o sea, un espacio recuperado que se ha transformado en en plazas para niños, o también el recambio completo de la iluminación que hemos hecho en nuestra comuna, el retiro de las cámaras del crimen organizado que muchas veces se toma las poblaciones, y eso es complejo porque de alguna u otra forma, claro, son como cámaras vecinales, pero en realidad no son vecinales, son de crimen organizado, y eso evidentemente hay que ir eliminándola. Distintos tipos, digamos, de acciones, pero que van orientadas a poder brindar mayor seguridad. El tema de los autos, nosotros cuando tomamos la comuna, Lo Espejo tenía 2 autos de seguridad municipal, evidentemente, ¿qué hacíamos con 2 autos? Nada. Claro, hoy día tenemos varios autos, y aparte tenemos ya varios turnos en el día, entonces ya no trabaja solamente en el horario del municipio como en horario formal. Y vamos a pasar a tener el tercer turno y vamos a poder evidentemente atender mucho más y abarcar mucho más, que es parte de lo que nos interesa ir haciendo.
1: Oye, tremendo desafío, para el cual le deseamos mucho éxito, alcaldesa. Agradecemos el contacto. Así que, bueno, que le vaya muy bien. Y hemos conversado con la alcaldesa de la comuna de Lo Espejo, Javiera Reyes. Gracias por este contacto y esperamos en un futuro volver a conversar con usted de los distintos temas, por supuesto, que van pasando ahí en la comuna.
4: Disculpen por el atraso, estaba con mi bebé que tiene 3 meses, entonces...
1: cariño a su bebé.
3: Estaba chiquitito, pues.
2: Eso. Chiquitito, bueno, un abrazo bebé. Grande para ti.
3: Abrazo grande, muchas gracias también por este contacto.
1: Chao, chao. Chao, chao. Muy bien. Ahí estábamos conversando con la alcaldesa de la comuna de Los Espejos. Saludos a todos los auditores que viven en esa comuna. Saludos. Estábamos conversando con Javiera Reyes.
3: Oye, viste que la mamá hacemos de todo.
2: Eso,
3: una
2: bien,
3: entrevista
2: pues,
3: con su guaguita.
1: Estaba con la guaguita.
2: Muy bien. Y mañana podríamos hablar de eso, ¿eh? Sobre la natalidad en Chile. ¿Han visto esta polémica?
3: Ha bajado la natalidad.
1: Sí. Es preocupante.
2: Somos el tercer país del mundo donde menos hay bebés por mujer.
1: Wow.
2: O sea, estamos destinados aquí en 40 años más.
1: Es preocupante, o sea, somos...
3: No puede haber por hombre, por mujer.
1: Estamos como en Europa.
2: No, es que hay una tasa de cantidad de hijos por mujer. Po. No puede ser por hombre.
3: Por eso. Sí.
2: Y nosotros somos el tercer que tiene menor natalidad en el mundo. Eso, en 40 años más estamos quebrados.
1: Wow.
2: Y el país desciende a la mitad de población y no van a haber mano de obra que mantenga impositivamente, ¿cierto?, a las jubilaciones de los viejos.
3: Se viene un gran tema, así es que...
1: A propósito del tema relacionado a lo que conversabas tú antes de ir a la pausa musical, la gente fue interactuando también en redes sociales.
2: Ah, ¿sí?
1: Porque mira, Dela y Calzadilla Gómez dice, a veces no todas las batallas se ganan demostrando capacidad, y esto aplica cuando se tienen líderes inseguros, y porque hay jefes que cuando sienten que uno tiene más información que ellos, no se sienten. Bueno, no le entendimos
3: la reacción.
1: No se sienten más bien amenazados.
3: Inspirados, dice. Más bien amenazados.
1: Claro, más bien amenazados.
2: Exactamente, sí. Sí, tremendo. Bueno.
1: ¿Hoy alcanzamos a tener directo al corazón?
2: Yo tengo uno. Vamos
1: con directo al corazón porque nos quedan unos poquitos minutos.
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2: La diferencia entre estar ocupado y avanzar. Hay personas que llegan al final del día agotadas. Corrieron todo el día, respondieron mensajes, asistieron a reuniones, resolvieron problemas. Y cuando finalmente se sientan a descansar, se hacen una pregunta incómoda. ¿Qué avancé realmente hoy? Porque estar ocupado y avanzar no son la misma cosa. Puedes pasar todo el día haciendo cosas y aún así no acercarte a lo que realmente importa. Puedes llenar tu agenda y vaciar tu propósito. Puedes moverte mucho sin llegar a ningún lugar. Hoy vivimos en una cultura que aplaude la ocupación. Si estás ocupado, pareces importante. Si estás corriendo, parece que estás progresando. Pero no siempre es así. A veces estamos tan ocupados apagando incendios que olvidamos construir el futuro. La Biblia dice, así que tengan cuidado de cómo viven. No vivan como necios, sino como sabios. Aprovechen al máximo cada oportunidad. No dice, ocupen cada minuto, dice, aprovechen. Porque la sabiduría no consiste en hacer más cosas, consiste en hacer las cosas correctas. Y tal vez necesitas detenerte un momento y preguntarte, 1. ¿Estoy construyendo algo o solo estoy reaccionando a todo? 2. ¿Estoy invirtiendo mi tiempo o simplemente gastándolo? 3. ¿Estoy avanzando hacia mi propósito o solo sobreviviendo a la semana? Hay personas que hacen 10 cosas al día y no avanzan. Y hay otras que hacen una sola cosa importante y cambian su vida. No confundas nunca movimiento con progreso. No confundas velocidad con dirección. Y no confundas cansancio con productividad. La vida no será movida por cuántas cosas hiciste. Será movida por las cosas que realmente importaron. Así que hoy, antes de seguir corriendo, pregúntate, ¿estoy ocupado o estoy avanzando? Porque son dos cosas diferentes. Y una de ellas puede cambiar tu vida.
1: Tremendo.
3: Directo
1: Hemos
3: al
1: cumplido
3: corazón.
1: También con el directo al corazón del día de hoy, porque si no nos reclaman. Así que
2: sí, nos reclaman.
1: Qué
2: sí.
1: Rico que estén de vuelta, querido Eugenio Vial.
2: De nada, gracias.
3: Hay que ser productivo,
2: cariño.
3: Hay que ser productivo.
2: Recuerda enfocarte en lo importante, no pierdas tiempo.
1: Es
3: Oye,
1: verdad.
3: Chicos, también se nos viene el mundial.
1: Lo vamos a ver por la tele. tele.
3: Hay que verlo por la tele. Mañana hay que tener cuidado con los links. Hay que tener cuidado con los links que están estafando para ver lo mundial. Así es que después
2: están
3: vamos a ver.
2: Estafando.
1: En claro, también los que verlo. Compraron el álbum. Hay pura lámina mula.
3: ¿Ah?
1: Terrible, ¿no? Saliste al aire y cierto, te estamos escuchando la gente, ¿o no? Ah, ya. Juaco nos está contando de que estaba lleno de...
2: ¿Ustedes están llenando el álbum?
1: No, yo no tengo el álbum.
3: No, pero y sabes que son los grandes, no son los niños, mula. Son los más grandes que están vueltos los... Son
2: ¡Vamos,
3: los grandes,
2: viejos! ¿Y por qué los grandes están

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3: 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Cambiaron los profesores, cambiaron los alumnos y también los apoderados. 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Desde esto es urgente incorporar metodologías del siglo XXI en los procesos educativos, idiomas, tecnología y entender que los alumnos actuales requieren no solo de conocimiento, sino que también de una serie de experiencias educativas relevantes en su desarrollo integral. 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